0: algún requisito, vas al municipio, pides estas ordenanzas y ni siquiera están ordenadas, o sea, no tienes ni siquiera, hay cuántas ordenanzas que han sido impugnadas, que se ha seguido alguna una acción constitucional para darlas de baja, hay algunos artículos que están en veremos, y cuando tú preguntas, bueno, ¿y qué está vigente? Ni siquiera eso se sabe. Y cuando a veces yo he hecho activismo por el tema barrial, diciendo, bueno, por ejemplo, el permiso para especialmente los locales de diversión nocturna, para poder exigir, ¿no? A veces ni se sabe qué está vigente. Entonces, mira, hay que empezar desde bajo cero. Hay que primero ordenar todo el tema de las ordenanzas, o sea, decir, algunas ordenanzas te van a parecer un poco cómicas. Había una propuesta, escuchaba una propuesta de una ordenanza para crear una oficina donde se puedan dejar los objetos perdidos. Está bien, sí, la necesidad es buena. Yeah. O sea, pero no hay, yo de hecho alguna exponía de que no tienes a veces dónde ir a recuperar un objeto que se te perdió en la calle, pero no ordenanza. Ah. O sea, ordenanza. Yeah. O sea, no vamos a hacer una ley cantonal para
1: puede
0: eso.
1: Puede ser una idea de
0: algún, y es buena la idea,
1: de algún asesor, de algún concejal, pero viabilicémoslo por donde debe ir, ¿no?
0: Exactamente.
1: ¿Me hiciste acuerdo de una ordenanza en... Yo creo que son unos dos o tres periodos anteriores a administración de alguna administración municipal que proponían urinarios para mascotas.
0: Ya, imagínate, o sea, existen necesidades que sí son legítimas, pero, o sea, ordenanza hay que entenderlo como una ley chiquita, digamos, como una ley para una república chiquita que es un cantón, lo digo de esa manera. Entonces, que no se puede tampoco salir o desenmarcar de leyes nacionales.
1: Tienes una llamada, Pablo. Claro. Buenas noches a la persona que está en la línea.
2: Muy buenas noches con todos ustedes. Qué interesante, importante lo que está manifestando. Le escuché al panelista poner en orden la casa. Espectacular. Pero yo empezaría poniendo en orden a los concejales. ¿En qué sentido? Mucho concejal. No sé si se podría mandar una carta a través de la ANE para que cambien demasiado concejal. Debería haber uno al sur, al norte, este y oeste, y otro parroquial. Por eso es lo que está pasando. Y adicional, la otra limpieza que deberían encargarse, no sé si ahora con las nuevas disposiciones que hay de las actividades que deben hacer los concejales, es poner en orden de casa con la vergüenza que los ciudadanos tenemos en tener servidores públicos bien deshonestos. Se los ve todo el tiempo en la calle o sentados en escritorios haciendo cosas privadas y con los escritorios llenos de documentos de años atrás para indicar que es que están ocupadísimos. Muy amable, muchas gracias.
0: Sí, muchas gracias al amigo que nos escucha. En verdad, pues sí, pues si tuviéramos una eficiencia en la parte de laboral, digamos, de lo que tiene que ver con los concejales, pues en verdad que estuviéramos funcionando muchísimo mejor. Yo siempre converso con mis vecinos, con los requerimientos que se viene. Yo vengo recolectando estos requerimientos prácticamente desde hace unos 8 años atrás.
1: Y siempre son, siguen siendo los mismos.
0: Sí, de manera general. Se plantean también soluciones y una de ellas es hacer una fiscalización que yo llamo fiscalización preventiva. Pongo un ejemplo, Wilson. Cuando se construyó el Plan Maestro de Agua Potable, aproximadamente eso nos costó como ciudad unos $70 millones, ¿no? Para hacerlo corto al análisis, ¿ha funcionado? No ha funcionado y hemos tenido problemas y es algo que nos ha dejado sin agua al 60% de la población. Ahora, la pregunta es, ¿qué se ha hecho ahí? Se ha arreglado el arreglo. O sea, es un arreglo, parche.
1: Creo que es 20 años ya del...
0: O sea, allí hay un costo oculto, digamos así, de no tener agua. Por otro lado, esos arreglos se estiman que llegan hasta los $300 millones. O sea, pudimos haber hecho muchos planes. Claro. Allí el problema, allí la corrupción no solamente es en el Ejecutivo, que cambió el tema del material de la tubería. También recae por quien no fiscalizó bien. O sea, es que la fiscalización le ha hecho perder aproximadamente, digamos, un número, $300 millones de dólares a Loja y la deja sin agua. O sea, es un costo
1: que es uno de los principales superior, papeles de los concejales. Obviamente.

0: Entonces, ¿qué se ha hecho? Se ha hecho una fiscalización reactiva. Se escucha a veces de un rumor, de una denuncia. Entonces, yo allí voy a ver qué debe hacer. ¿Cuál es? O sea, un trabajo, como decía la persona que nos llamó, o sea, de horario, o sea, de cumplir un horario reglamentario, es de que empiezas una obra, por ejemplo, empiezas a asfaltar una calle, desde que está empezando a abrirse la obra, tiene que empezarse a fiscalizar, no para después descubrir que se ha cambiado un material, porque ya es tarde, es muy tarde cuando se empieza a encontrar estos problemas. La fiscalización empieza desde que están abriendo el primer metro cuadrado de una calle. Allí es donde se debe hacer iniciar.
1: Muy buenas noches, Juan Pablo.
2: Por ahí va Pablo. Tenemos un compañero, se llama Juan Pablo y
0: claro.
1: Ya. Bueno, el hecho es que yo lo escuchaba atentamente, vemos el cabildo que tenemos, volviendo un poquito al tema del cabildo, ¿no? Vemos el cabildo que tenemos actualmente. Usted va en unos meses a hacer, si así el voto les favorece, la ciudadanía les ve a ustedes en este plan. ¿Cómo veremos un Pablo, como siempre lo vemos, gestionando, sí, batallando? ¿O veremos, cómo va a actuar usted cuando esté del otro lado?
0: Bueno, tengo el gusto, para mí siempre ha sido un honor poder representar un barrio, ¿sí? Y eso me ha dado a mí una experiencia cuando yo he tenido que acercarme a los concejales. Para poderte responder esta pregunta, te respondo con una experiencia que tuve. La ordenanza de las licoreras, del expendio de consumo,
2: es un tema bastante sensible aparte.
0: Completamente. Cuando yo fui a golpear puertas para hacer la participación ciudadana, porque es una regla del juego que regula la vida de la ciudadanía. O sea, la participación ciudadana es importantísima.
2: Y la ciudad de Zamora es el de los mejores ejemplos que podemos
0: mucho
2: traer.
0: Más afectado.
2: ¿Cómo ha sido afectado?
0: Cuando golpeé las puertas, poquísimos concejales dieron espacio, ¿sí? Te estoy hablando de dos, así de sencillo. La pregunta es, porque hemos visto que algunos concejales representan a ciertas industrias, por ejemplo, inmobiliarias, ¿sí? Financieras, también alguna industria de transporte, y no es uno, son más de uno. Entonces, ¿qué sucede cuando se topan estos temas? Más allá que voten a favor o en contra mío, vienen en representación de una empresa, ¿ya? Cuando se habla del tema de seguridad ciudadana por el problema que existe de libadores, le pueden hasta regalar el voto. A veces ni siquiera están conscientes. No es el tema. O sea, dicen, ya no hay problema. No estudian, no se presentan soluciones. Entonces, cuando hemos propuesto tener esta aspiración de poder representar a la ciudadanía en el cabildo, la idea no es tener un concejal activista, un concejal del barrio, sino un activista concejal. O sea, tiene que entrar la ciudadanía a través de la representación de un curul en la asamblea cantonal.
1: Pero es bastante complicado por lo que justamente también usted mencionó y creo que la mayoría de ciudadanos se ven representados o se ven enfocados en eso, que ya no hay confianza. ¿Qué nos garantiza a nosotros que el próximo cabildo no va a ser igual o peor que este?
0: El tema de la política está completamente desestimado. O sea, de hecho, decir político casi no es muy, claro, muy honorable. Que
2: o sea, si eres inteligente y llegas haciendo campaña, soy político, obviamente va a salir.
0: Claro, o sea,
2: corriente.
0: De hecho, y debería ser al revés. Deberíamos estar más interesados en temas de ciudad, en temas de política. Tal vez no tanto en el tema partidista, que eso es una cuestión.
2: Que muchos se lo ha confundido aparte.
0: Totalmente.
2: Y yo creo que esa es una confusión de la que se han valido los politiqueros.
0: Y hay un paréntesis más. Y a veces los politiqueros dicen, es que los politiqueros han confundido la política. O sea, no, o sea, en verdad.
2: Ellos son los confundidos, por favor.
0: Exactamente.
2: Ubiquen.
0: Ahora, la cuestión es, yo pongo de manera transparente mi trabajo, mi trayectoria de lo que hemos hecho activismo, de lo que hemos hecho muchas iniciativas, no me acuerdo cuántas veces se ha hecho en favor

0: de la ciudadanía. Pongo a consideración mi trabajo, que es lo que me respalda, ¿no? Para poder decir, esto es lo que yo hago y esto es lo que seguiré haciendo. Más allá del resultado, personalmente, me encanta el activismo. Me encanta poder activar, poder juntarme con mis vecinos. Para mí ha sido un honor muy grande, por ejemplo, representarlos, ¿sí?
1: El tema de la ciudad de La Zamora, por ejemplo, ¿ahí cuánto se ha avanzado? Porque se dieron sentencias en donde ya las discotecas o lugares parecidos, locales parecidos, no podían seguir ahí. ¿Se ha respetado esto?
0: Sí, bueno, nosotros concebíamos en primera instancia una solución. La idea es de que estos locales tuvieran un espacio, porque pasa lo mismo que, por ejemplo, el problema de los ambulantes. O sea, hay alguien quiso hasta los golpeó, pero sigue.
1: Solo
0: ahí
1: se traslada.
0: Claro, a el la problema final necesitan un espacio. Cuando ellos tienen un espacio donde su negocio y su actividad sea rentable y segura, solitos van a ir. Entonces, la idea no es pelear contra estos locales. Muchas de las veces yo me he reunido y he conversado con ellos, a pesar de que tenemos puntos distintos, ¿no?, de vista. Pero la idea es de que, o sea, realmente estén ubicados en un lugar que incluso sea rentable para ellos. Los espacios residenciales no suelen ser el mejor lugar. ¿Por qué llegaron allí? La pregunta sería la siguiente: ¿por qué llegaron ahí si no son rentables? Es que no hay algo que regule que te diga, aquí debe funcionar la industria del entretenimiento
2: nocturno.
0: Pero
2: el tema de la ciudad de La Zamora también pasa por la comparación que usted hizo con los
0: vendedores ambulantes. Sí.
2: También pasa por eso, porque, a ver, no fuera rentable para las personas que venden en la calle si no hubiera quienes compren. Los locales de la ciudad de La Zamora no estuvieran ahí si no hubiera quien les arriende.
0: Hagamos más bien desde un enfoque de oferta y demanda. Podemos desaparecerlos, podemos dejarlos ahí o reubicarlos, tanto a los ambulantes como a los bares. La demanda siempre va a haber. La demanda hará que, incluso así sea ilegal, la gente busque. Así de sencillo. Y no me parece que sea necesario volver ilegal a estas actividades. O sea, son actividades de ocio que incluso uno mismo muchas de las veces acude. El tema es dónde están ubicados. Si no ha existido un lugar, una infraestructura adecuada para estos locales, recordemos que la ciudad de La Zamora fue construida como residencial y los locales en donde se han instalado son casas. Son casas, y siempre lo recordamos. O sea, donde había una sala, se hace una pista de baile y se requieren, por obvias razones, requerimientos técnicos de baterías sanitarias, un espacio, por ejemplo, para... muchas de las veces se construye una casa para una familia de 5 personas, la cocina es para 5 personas, claro. Pero cuando tienes un bar, es diferente.
1: Se sobrepasa.
2: Vamos a darle paso a la llamada del amigo o amiga. Buenas noches.
3: Muy buenas noches con todos ustedes. En referencia a los ambulantes, voy a manifestar lo que yo veo, lo he palpado, lo he vivido y lo he analizado. Es que ellos están en el centro simple y llanamente porque hacen pacto con los candidatos para darles el voto. Eso es todo. Mire, el ingeniero Bailón, que paz descanse, los metió en el canchón. Ahí estaban tranquilos, vendían hasta más barato y no pasaba nada. Pero viene alguien que es desordenado, hizo el pacto, ya, ahí los tienen en las veredas y hacen el amague, los policías parados, conversando en el puro amague. Muchas gracias, muy amable.
1: Muchas gracias. Claro, el tema de los ambulantes es mucho más profundo, ¿no?
0: Completamente.
1: Es analizar caso por caso. Yo respeto mucho, por ejemplo, a la señora, a la ancianita que andan con su culantrito buscando a quien le compre, que tampoco está bien que ande por ahí, tendría que ser más ordenada, ¿cierto? Pero tampoco hay, no es lo mismo una señora que vende cigarrillos en la esquina.
0: Son
1: casos,
0: claro.
1: Y son problemas que se deben tratar más a fondo.
0: Y la pregunta que yo también haría, ellos ejercen el comercio, es una actividad legítima, ¿por qué unos pueden tener derecho y otros no? O sea, el derecho al comercio, o sea, a ejercer la actividad comercial, es un derecho reconocido incluso en la Constitución, no es cualquier cosa pequeña, ¿no? Obviamente, el municipio lo que tiene que regular es el espacio donde se debe hacer esta actividad. Entonces, personalmente, puede ser un comerciante muy pequeño o muy grande, tiene derecho a trabajar, pero siempre y cuando...

0: Y ahora, para complementar algo que decía el amigo en cuanto al canchón, cuando estaban en ese canchón habían estos contenedores que estaban ahí y tampoco
1: no era
0: la gente les iba a comprar.
1: Exactamente. O sea,
0: como usted acaba de decir, el hecho de los espacios. Y volviendo al tema que teníamos con usted de los bares, exactamente, claro, eso es lo que se necesita, los
1: correcto,
0: espacios. ¿Ustedes
1: correcto
0: tienen alguna propuesta que
1: mire,
0: vaya enfocado a eso?
1: Claro que sí. Bueno, debo ser sinceros, han sido iniciativas muy fuera de lo que estoy proponiendo como, como candidato. Es algo que venimos recogiendo ya algún tiempo y conversando con ellos también. Una de las primeras necesidades que tienen los locales de diversión nocturna es estar cerca del centro del casco histórico de la ciudad, porque te viene el turista y quiere salir, y no solamente es el ambiente que puedes tener dentro de tu local, quiere ver una iglesia, quiere ver alguna cuestión cultural y quiere darse un paseo inclusive por algún lugar. Por lo tanto, ni siquiera por ese motivo es bueno tener estos locales en sectores residenciales, ¿no? Entonces, ellos en algunas conversaciones que he tenido, ellos han dicho, ojalá pudiéramos estar en el centro de la ciudad de Loja. Y es algo que se viene madurando, se ha conversado con varios de ellos, que algún momento se pudiera realmente dinamizar no solamente la economía, sino la vida de lo que es la parte céntrica de la ciudad. Si nosotros observamos, algunos de estos locales ya están en la parte central de Loja y están generando un efecto más allá de lo que se espera. Están ganándole terreno a ciertos expendedores de droga que han existido en la 18 de noviembre. Si tuviéramos estos locales allí, regulados, obviamente, no vamos a dejarlos así nomás, con regulaciones, capacitándolos y todo esto, yo creo que recuperamos todo ese espacio que allí está, que da miedo cruzar por los bomberos de noche, ¿no? Si tenemos luz, si tenemos actividad, si iluminamos el río, y tenemos este tipo de locales muy bien regulados, muy bien establecidos, matamos dos pájaros de un tiro.
2: Y ese es otro ejemplo de cómo desordenadamente la ciudad se mueve, ¿no? Porque es un problema que era muy persistente en el Simón Bolívar, en el Parque Simón Bolívar.
1: Claro, claro.
2: Que se lo trasladó a José Antonio Guiguren. Luego, por los controles, se trasladó desde agosto. Ahora entiendo que algo parecido, si no es más grave, está por la calle Azuay y Ramón Pinto, más o menos.
1: Entonces, exactamente, claro.
2: Son problemas que, juntamente con licoreras, prostitución clandestina, venta de droga, se han ido apoderando de estos espacios, que claro, tampoco han tenido una solución directa de ninguna autoridad.
1: Sí, yo he manifestado muchas veces en medios de comunicación, porque, o sea, que Loja sí tiene el chance de, no de arreglar el problema, sino que tiene una oportunidad de entrar en una nueva industria. O sea, son dos objetivos que arreglamos de una sola. Los sectores residenciales van a decir, por fin voy a descansar. O sea, no quiero estarme peleando con el señor del bar. O sea, es una cuestión incluso de voluntad política, yo siempre lo he dicho, porque ni siquiera se requiere un presupuesto para construir algo adicional.
2: Pero las autoridades no han hecho respetar hasta ahora nada de nada.
1: Ni siquiera, de hecho, hemos hecho de manera informal, hemos dado estas ideas.
2: Ni con sentencia.
1: No, para nada, honestamente. La sentencia, por ejemplo, prohíbe que se emitan permisos de funcionamiento.
0: Se siguen dando los permisos.
1: Y se siguen dando.
2: Y esos permisos los da la municipalidad.
1: Correcto. Y nosotros tampoco queremos ir y mira, con la inestabilidad que ha existido estos últimos periodos en la alcaldía. Si nosotros, a pesar que tenemos la sentencia y demandamos por incumplimiento de sentencia, viene la destitución de la alcaldesa, y no es que nos vamos a alegrar por eso.
2: Pasaríamos por otro momento. Pero son cosas que tampoco, porque pueda pasar, tenemos que detenernos, ¿no? No digo vamos a destituir a la alcaldesa, ¿no? Sino que, son cosas
0: que se cumplan.
2: Claro, que la gente se ha venido, lo llevan a este extremo donde tiene que tomar decisiones de esta naturaleza.
1: O sea, y no es que no conozcan la sentencia, nosotros nos encargamos de hacerla incluso mediática, dimos hasta entrevistas en varios medios nacionales inclusive, y ha servido incluso como dicen los abogados, hacer jurisdicción, que suelen decir, ¿no? Para otros casos, incluso fuera de nuestro entorno también, o sea, lo han tomado como ejemplo.
0: Porque el hecho también es el pensar en las personas, que usted acaba de decir, es un lugar residencial.
1: Completamente.
0: También pasa por ser un poco empáticos y ponerse en el lugar.
2: Claro, porque no solo es lo que pasa adentro, es

0: todo el entorno, cómo se ha dañado.
1: Completamente. De hecho, parecería, el criterio, la opinión pública suele pensar de que nuestra identidad como barrio es una zona rosa, y no lo es, uh-huh, en realidad. Si recordamos los bares que hay, no son más allá de unos dos o tres, no son una gran cantidad de bares. Estamos hablando de una licorera que hay, que queda allí, perdón, dos licoreras y tres bares, no es la industria de la ciudad de La Zamora. Yo le hablo, somos 600 familias, tenemos más, tenemos otro tipo de negocios muy muy distintos. Tenemos un hotel de firma internacional que no lo podemos poner en riesgo por el problema de elevadores que tenemos en la calle.
0: Y o sea, es el tema iba también porque, o sea, pese a que se da todo esto, la gente le gusta ir allá.
1: Claro, es que existe la demanda.
0: Estar sentado en la vereda, ¿ve usted?
1: Claro, es que existe la demanda. Y yo no veo nada de malo, por ejemplo, si tuviéramos un espacio adecuado para eso. O sea, qué bien que pudieras salir con tus amigos si quieres estar en un lugar interno. O sea, un bar, un establecimiento, pues lo estás en un concierto. Y si quieres estar afuera, o sea, conversando, o sea, esa es la vida social. Por eso la idea nuestra nunca fue irnos en contra de la actividad, porque ellos también tienen derecho también, y los entendemos de todas formas.
2: Y ahora, sumado a todo esto, estos inconvenientes, sobre todo por el hecho de que se piensa que ahí es una zona rosa, porque usted, como lojanos, ¿quién no ha escuchado vamos a la pileta o van a la pileta?
0: Claro,
2: ¿no?
0: Y no hay pileta.
2: Pero ahora
0: no
2: ustedes, ahora,
0: no hay pileta.
2: Eso es lo más chistoso. Pero ahora el tema también que se viene con el nuevo centro comercial que se está construyendo.
1: Sí, sí, sí.
2: Ese creo que sería un punto que también ustedes lo están tratando, o es que esto no afecta tanto como el tema de los libadores.
1: Desde el inicio. Siempre desde el inicio hemos estado casi, como lo decimos, como una actitud más preventiva que reactiva. Desde que tuvimos conocimiento, incluso no de manera oficial, a través incluso hasta de rumores de que se va a construir ahí el centro comercial El Coral, nosotros pedimos los informes de vialidad en el sector de la intersección de la Zoilo Rodríguez y la calle París. Allí hay un problema, no es de la ciudad de La Zamora, sino es un problema para muchos barrios. Estoy hablando que se afectan probablemente alrededor de unos 2.000 familias. Porque la calle París, ya antes de que se inaugure este centro comercial, ya está completamente congestionada. Se han hecho algunas actividades. Yo estoy muy agradecido por la eficiente trabajo que han hecho los amigos de movilidad del municipio, porque plantearon que se tenga tres carriles y el acceso ha mejorado bastante. Sin embargo, aún así, son alrededor de 5 o 6 barrios en la parte de arriba, por detrás de la Universidad Técnica, San Cayetano Alto, Ciudad de la Chofer, Arquitectos, Santa Rosa, creo que me olvido un par más, pero que no tienen más que un solo acceso, una sola calle, de entrada y de salida, que es la calle París. Entonces, imagínate qué puede pasar si hay allí un incendio y eso está congestionado. O sea, no se puede vivir.
0: Tampoco se ha tomado en cuenta esto.
1: Claro, o sea, entonces mira, nosotros estamos pidiendo de que este nuevo centro comercial ofrezca no solamente el hecho de un acceso muy amplio, sino que también tenga las plazas de estacionamiento adecuadas de acuerdo a la cantidad de personas que a la final es lo que la ley de territorio exige. O sea, no es una exigencia nuestra de capricho, sino que es lo que tiene que hacer.
0: Pablo, para ir un poco cerrando esto, ahí Loja necesita muchas cosas, ¿no?
1: Muchísimo, sí.
0: En términos generales, ¿tú qué crees? ¿Por dónde o a dónde debe apuntar las nuevas autoridades que sean electas en noviembre?
1: Bueno, a ver, en la parte ejecutiva creo que es importantísimo que tengamos una visión clara de ciudad. A veces los ciudadanos pedimos de que simplemente se dé agua, que obviamente es básico, que la vialidad esté bien, pero ese es un nivel intermedio.
0: O sea, es lo natural, lo orgánico.
1: Es lo básico. Eso debería ser simplemente un requerimiento muy mínimo, digamos así. Creo que la ciudad necesita tener una hoja de ruta con un horizonte claro. O sea, yo siempre he propuesto de que tenemos ventajas comparativas y también con sencillez debemos admitir que tenemos desventajas.

0: ventajas comparativas, también las tenemos. Entonces, no es tan fácil a veces decir, Loja, bueno, ¿qué es para los demás? ¿Es una Loja turística? ¿Es una Loja industrial? ¿Cultural? ¿Es una Loja cultural? ¿Es académica? Tenemos que salir adelante con una o dos de esas características, como lo es Cuenca. Uh-huh. Cuenca es industrial y turística.
1: En honor al tiempo, permítame, Pablo, ir con la última llamada. Le rogamos al amigo o amiga ser lo más concreto posible, por favor.
2: Sí, buenas noches. En realidad, lo que el señor está diciendo tiene mucha razón. Ahora se va a presentar y se ha presentado ya. Ya cuando comience a funcionar el Coral, será un problema grande, porque la vialidad y la circulación automotriz está demasiado grande en Loja, y ese sector se va a volver caótico. En realidad no va a haber una solvencia para que la gente pueda circular, porque hay hoteles, hay las universidades, hay los colegios Beatriz, La Salle. Entonces el mercado acá abajo, más abajo está las oficinas de donde era Predesur, y eso no tomaron en cuenta. Vieron ese sector, y ya lo que debe ir es al norte, ya se debe expandir la ciudad.
3: Muchas gracias, creo que ya
4: se le... Sí, ya, muchas gracias. Pablo, ha sido una conversación bastante productiva, creo yo. Siempre apuntamos a hablar de lo que se necesita, y creo que tu participación ha sido aquí muy muy importante. Gracias por
0: estar aquí. Muchas gracias también.
4: Vamos a hacer una pausa, Margarita, para regresar ya en la parte final de Enfoque Nocturno.
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5: Solo por agradecer la sintonía, algunos mensajes de los amigos oyentes por el programa, felicitando el programa, gracias. De nuestra parte siempre es un gusto compartir con ustedes y en honor al tiempo nos despedimos, los esperamos el día de mañana, 18:30.

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1: Son las 2:02.

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1: Son las 2:59.

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Buenos días. Buenos días. Permítame saludar. Me da mucho gusto saludar a esta hora, en esta mañana de verano. De hecho, todo está bien. Todo está bien, gracias a Dios. Revisemos el calendario. El calendario para el día de hoy registra miércoles 30 de septiembre de 2026. Sucumbe el noveno mes del año. No va más. Revisemos teléfonos. 2725-400, celular 09-99-43-40-95. Bacana 100.5 FM, señal que se origina en la ciudad de Loja, con repetidoras en la provincia, suroriente, suroccidente, mismo dial, misma frecuencia, cubriendo adicionalmente parte de la provincia de El Oro y parte norte del Perú. De hecho, estamos en todas las redes sociales posibles, Facebook, Instagram, TikTok, Twitter, YouTube. Ahí estamos como Radio Bacana 100.5 FM. 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Dirección electrónica bacana100.5fm@gmail.com. Dirección de estudios y oficinas, Bolívar y Colón, esquina, edificio Arroyo, segunda planta, frente a la iglesia de San Francisco. Un saludo cariñoso, afectuoso, entusiasta a todos quienes nos acompañan desde los lugares más lejanos de esta tierra lojana, aprovechando las diferentes plataformas digitales de Radio Bacana 100.5.

FM. Oídmelo bien. Nadie necesita saber nada de tu vida, porque cuando el zapato te aprieta, solo a ti te duele. 6:32. 6:32. Y es perentorio. Es huir. Irnos a Dubái o a Israel. Un atentado terrorista en un vuelo que iba de Dubái a Tel Aviv. Un terrorista logra penetrar en la cabina de los pilotos y los apuñaló, los atacó, a punto de dejarlos gravemente heridos. Pero el terrorista, el maleante, fue sometido por los pasajeros y lo redujeron a y lo inhabilitaron. Y así es, pues, cuando ya no toca, ¿no? El piloto, uno de los dos pilotos, logró de todas maneras aterrizar. Logró aterrizar y salvó la vida de todos los pasajeros. Pero aquí lo interesante es entender una cosa. Fíjense lo que es el terrorismo, ¿no? El terrorismo es ese estado de fanatismo que los induce a la muerte a ellos mismos, pero siempre causando dolor a otros, es decir, convulsión, alarma. No importa ellos morir, no importa. Pero hace daño. Ese es el acto terrorista. La guerra también es un acto terrorista convencional. Casi convenido, ¿no? Es decir, organizado y a veces hasta aceptado, permitido. Y obviamente van a decir, ahí muere más gente. Moscú ofrece una recompensa $20 millones a quien dé con un comandante ucraniano. 20 millones debe ser de rublos, de la moneda rusa. Parece que es imposible que sea dólares. De hecho, los rusos están en pobreza. La mayoría sobrevive con un poco de whisky, de vodka y de té. Ya está perdiendo su calidad de vida los rusos. Y a propósito, el comandante de los drones le responde, dice, o sea, bebiendo té, tranquilo, así como cuando llueve yo me apuro para tomarme un café. Yo combino el café con la lluvia. Es decir, no me pierdo ese paisaje, esa escena, es un acontecimiento para mí.

Y si hay un balcón, mejor. Porque ya no hay balcones ahora. Ni halcones tampoco. Ayer que veía el torrencial aguacero en Gonzanamá, qué ganas de viajar ahí al parque, en alguna casita, tomar un café ahí en medio de esa lluvia. Pero es una lluvia prodigiosa, entiendo que es ahí. Qué bonito que. Ya ven por acá ni una gota de agua. Ni una gota. Y claro, y de lo que se anuncia es alarmante, ¿no? Que viene una cruel sequía ahora. Pero en regiones así. Bueno, y estábamos en eso, que se dan recompensas para capturar al comandante de los drones, el comandante ucraniano. Y mientras tanto, pues hay que tener cuidado con esto. La vida entera, la sociedad, a través de todos los tiempos se ha movido así. Fíjense que una coalición, le llaman coalición sindical. Sindical. En Francia. Salió a protestar en las calles. ¿Y qué reclaman? Reclaman aumento salarial. Ahí está el amanerado ese de Emmanuel. Siempre lo confundo con Khan. Macron. Este amanerado anda haciéndose el bravo en otras partes, queriendo descalificar a Israel. Entonces, ahí está su país, ahí lo tienen. Esta coalición de trabajadores, de obreros, de funcionarios incluso, pues eso es una gran coalición, ¿no? Son obreros, son funcionarios. Piden un aumento en los presupuestos nacionales. Le dicen ya, pues hermano. Ya nadie aguanta, ya nadie tolera la pobreza. No se olviden que patea a la izquierda. Es un zurdo, Macron. Es un zurdo que. Ahí lo tienen ustedes. No es que la gente habla y hay un prejuicio en contra de estos zurdos que tienen como una consigna acabar a sus propios pueblos, acabar con sus países, empobrecerlos. Y lo hacen bien. Qué bien que lo hacen. Qué bien que lo hacen los zurdos destruyendo a sus pueblos, a sus países, empobreciéndolos. Pero es a la perfección. Son maestros. Son maestros. La gente le tiene miedo a la izquierda. Fíjense ustedes que el pueblo venezolano. Y hablando de. Ya antes de ir a esta nota de. Esta información que es de última hora. Este año, el 13º sueldo se entregará
el 16 de noviembre de 2026. 16 de noviembre para quienes trabajan en el sector público. No es una decisión fácil, pero sé lo que significa para miles de hogares ecuatorianos, dice el presidente Noboa. Al sector privado lo invitamos a sumarse. Las familias ecuatorianas se lo van a agradecer. El país lo hacemos todos juntos, con visión y empatía. Fíjense eso, pero fíjense esa belleza. El presidente del Ecuador, Daniel Noboa, acaba de comunicar hace pocos minutos que este año el 13º sueldo se entregará el 16 de noviembre. O sea, en 15 días más, o 16 días más si quieren ustedes, pero solo para el sector público. Dice que no es una decisión fácil. ¿Cómo que no es una decisión fácil? Es lo más fácil del mundo. Es el dinero del pueblo. Y si los invitamos al sector privado, ¡ah, linda la cosa! Al sector privado es solo multas, solo imposiciones, solo impuestos, solo represiones, solo cargas tributarias. Con eso pues se le paga al sector público y ellos tienen. Ellos tienen ahí el dinero a la mano. Él tiene a la mano. ¿Qué que no va a ser fácil? ¿Cómo que no va a ser fácil? ¿Cómo que no va a ser fácil? Dijo don Ramón. Claro que es fácil, es como comerse un pan. La plata que hacen lo que les da la regalada gana. Con la plata del pueblo, pues. Así cualquiera es buena gente. Y los invitamos al sector privado. Pero para nosotros todo el mundo se queja, todo es imposiciones, todo son cargas tributarias, todo es abuso, todo es represión. Y estaban viendo ahí ustedes cómo unos chinos pusieron una fábrica en la Troncal. Estamos hablando de una fábrica clandestina de millones. ¿A dónde van a ver ustedes que una persona aquí se pone unos tamales y le cae encima el municipio? Que ahí no, en ese zaguán no. Ahí no, ahí no. Pero si el negocio es grande y les pasan, obviamente sí. Pero llévese un tamalito. No, no, no, no. Yo por un tamal no me vendo. Tal vez por dos. Así funciona el mundo. Pero a veces el presidente parece que no es presidente del Ecuador. No, no, no, no entiende. En serio, no, no, no, no, no entiende. Hay gente que no entiende. Pronto entenderán. La enorme diferencia que lo que es el sector público y el sector privado. ¿Por qué creen que hay una vorágine por ir al sector público en la política? Imagínense ustedes ser una alcaldesa, ser un alcalde. Ahorita se va a renovar alcaldes. Un alcalde gana $5,000. Pasan los días y gana $5,000 para perjudicarlo al pueblo. Porque en ningún momento lo benefician. Vean ustedes aquí en Loja nomás. Tremendas broncas entre concejales, ahí se da. ¡Ay! Ellos no tienen cuentas con él. Reciben $2,500 mensuales. Ya mismo les viene entonces el 13º en 15 días más. Entonces, ¿quién no va a querer estar en el sector público? Entonces, dan la vida por entrar a los cargos públicos. Claro, pues si el presidente mismo los premia, los estimula. En el sector público tienen 15 días, ya tienen un 13º. El sector privado no funciona así. Pregúntenle a cualquiera, al más grande empresario y o al más pequeño emprendedor. Pero pregúntenle cómo se sobrevive. Pregúntenle cómo es. ¿Quién gana fácil? A menos pues que lave en el sector privado. Sin embargo, se corre riesgos. Se corre riesgos. La mujer, la hija de Fito, lavaron del narcotráfico. Acaban de llegar al Ecuador ya. Acabaron de llegar. Es un acto cruel. Un padre, los padres la metieron ahí a la hija, a una niña. La condujeron por la senda del crimen.

la tienen ya, caminando al reclusorio. Tan joven, acabar su vida, desprestigiar su vida, su personalidad, ahí la tienen. Aún en el sector privado es grave. Pero qué linda noticia del presidente, que van a adelantar el 13º. Igual en diciembre no tienen nada, igual están sumidos en la pobreza, en las deudas. Pero bueno, vemos así, así es. Yo no sé si alguien puede aplaudir eso. Hagan el favor de que haya una sola persona que aplauda eso. La señora que está, no, tampoco. El de allá, ese que está asoma la cabeza ahí, que parece de esas, ¿cómo se llaman esos animalitos que sacan la cabeza así? Está como, nunca me sirucats, así curan, así, sácala. Y no, ¿ah? Suricats, así parece, se está yendo ya a la escuela. El sobrino de Cari, que de repente viene, y es una miniatura, solo se le ve el pelo. Así funciona el mundo, nada más. Pero yo quisiera que alguien diga que aplaude eso. Tenga la bondad de llamar a una sola persona, hombre. Si hay una sola persona, aunque sea funcionario público, que no, estamos contentísimos con lo que acaba de hacer el presidente. Hombre, qué hazaña. Qué manera, qué gobierno va a hacer eso. A ver, para que vean los correístas, a ver, ¿dónde van a encontrar ustedes un presidente así? ¿Qué es la plata del Estado? ¿A dónde está el esfuerzo? ¿Pero a dónde está ese dinero del petróleo, de los impuestos, del banano, del camarón, de todos nosotros que pagamos, que tributamos? ¿A dónde están las multas, las represiones, el hostigamiento? ¿Cuál es el chiste? Nos golpean a nosotros, a todo el sector privado, ya digo, desde el más humilde emprendedor hasta el más grande. Lo golpean. ¿Cómo que? Ah, en noviembre dice, sí, hay un error mío. En noviembre, o sea, antes de las artes vivas, no en 15 días, sino en 45 días, está bien. Está bien. Pasa que está cabreado, hermano. Cuando uno está cabreado, así se. O sea. Se nubila la mente. Pero les adelantan. Les adelantan literalmente un mes el sueldo. Sí, porque aproximadamente 15, 14, 15 de diciembre les pagan el 13º. Hay un plazo máximo, obviamente. Pero es la fecha inicial para pagar. Y les adelantan eso. Bueno, un mes más, un mes menos, pero. O sea, yo no le veo ninguna medida. Sea grandilocuente así. ¿Qué medida? ¿Cómo va a crecer el país con esa medida? No, no, no le vemos nada. No le vemos nada, absolutamente nada de. Grandioso, qué gobierno, no, qué estadista este gobierno. No, no hay por ningún lado. Es una tontería. Y todavía aquí los invitamos al sector privado a que hagan lo mismo, a que copien esta inteligencia. Ya, hombre, yo creo que hay que ser serios, presidente, yo creo que hay que ser serios. Hombre, debe tener algún asesor. Ya, dígalo calladito por ahí. Ojalá que no se entere nadie. Anúncielo un día antes, aunque sea, para que uno no se cabree con 45 días de anticipación. 45 días de anticipación. Mejor me regreso a Israel. Por eso la gente se va a Israel. De aquí hay bastante ecuatoriano en Israel. Uno de los países más desarrollados del mundo, más seguros del mundo. La comidita nomás, ¿sabes? Sufren algunos, que es media la comida es media mafita, así media desabridita, si no tiene, pues no tienen esas aliños que uno compra aquí en el mercado, la gente lo prepara.

Están en campaña allá también. En octubre, el 27 de octubre, que son elecciones ahí. Lo recibieron como un héroe. Se lo merecía. Porque estaba a punto de irme a Venezuela. Yo decía que la gente le tiene miedo hacia la izquierda, así. Fíjense, doña Corina era una mujer de ultraderecha que enfrentaba a estos zurdos narcos venezolanos. Y la querían, pues, y todo el mundo la quería. Ya dijimos el otro día que había temor, porque esta mujer estaba pateando a la izquierda. O sea, la izquierda la dominó a ella, pero la narcoizquierda la dominó. Y ahora la cosa es en serio. Ella dice públicamente que quiere negociar con Delcy La Fea. Y hasta con Diosdado Cabello, el líder del Cártel de los Soles, a quien ella pues combatió, huyó de ellos. No, ahora quiere negociar con ellos, con este remanente del narco del narco gobierno de Venezuela. Quiere negociar, porque dice, ¿qué hicieron estos? Son más inteligentes que yo, dice. Son narcos y gobiernan y encima tienen el apoyo de Donald Trump. Algo anda mal aquí. Yo estoy haciendo malas cosas. Ellos las están haciendo bien. Entonces, yo me voy a sumar a ellos. Y la gente pues le cayó encima. O sea, dice, es que yo no puedo volver a Venezuela. Ellos son los que mandan, los que gobiernan. La única manera de volver es aliándome con ellos. Ahora es despreciada por la mayor cantidad del pueblo que ha sufrido por este narcogobierno. Le dicen que es otra traidora. Resultó otra traidora, otra felona, otra pérfida, le dijeron. Otra pérfida más de la política venezolana, que se suma a Guaidó, que se suma a Capriles. Nunca lo meten por ahí a López, pero a él dicen que no porque sufrió en realidad en la cárcel. Es el único que ha sufrido en la cárcel. Y por eso lo excluyen los venezolanos. Pero los venezolanos dicen a todos estos alacranes, así les dicen, a todos estos alacranes, hasta Machado, a este Guaidó, a este Capriles, a esta Delcy Rodríguez, este Diosdado, son un saco, hay que meterlos en un saco de alacranes. Entonces lo que evidencia nada más es que fíjense cómo son los pueblos. Los pueblos no tienen en quién confiar. O sea, todas las masas en la humanidad, cuando usted pertenece a una masa, usted siempre necesita, exige, requiere un líder, una cabeza visible, que lo guíe, que vaya adelante. Porque nunca han visto a los lobos, a los verdaderos lobos, a los animales. Nunca han visto una jauría de lobos ahí. Pero los cómo el líder, cómo se organizan. ¿Cómo se organizan? Es científico eso. Los más débiles, los viejitos, prostáticos y pichelones de lobitos, van adelante. Van adelante, capaz que cuando ellos se detienen, todos se detienen. Ya no avanzan más.

en la mitad van los jóvenes, van los guerreros, van los fuertes. Ahí van. Pero atrás va el más poderoso. Es el líder. Es el más poderoso. Porque desde lejos ve todo. Vale, muchachos, les dice el reloj. Y para. Entonces la sociedad, mientras la sociedad en la vida requiera de líderes para seguir adelante, todo está perdido en la humanidad. Solo es cuestión de leerlo a Fyodor Dostoyevsky, a Friedrich Nietzsche, sobre todo a Nietzsche. ¡Qué rebelión de este hombre, señor! ¡Qué rebeldía! Deplora las masas tumultuarias, arrebañadas, amorfas. No conoce la sumisión. No la conoce. Fyodor Dostoyevsky, preso 5 años en el frío aterrador de un clima inclemente, no pedía pan, no pedía una colcha, pedía libros para que su alma esté tranquila, para que su alma encuentre un derrotero, para que su alma esté en armonía todavía con sus aspiraciones. Entonces la sociedad se fija en la Corina Machado, una pérfida, una traidora. Lo mismo les hizo Guaidó, lo mismo les hizo Capriles. Obviamente el primer traidor fue Chávez, ¿no? Segundo traidor fue Maduro. Y una pléyade de delincuentes que saquearon a ese país. Fíjense que encontraron incluso recién, lo capturaron a un venezolano diplomático, del cuerpo diplomático, con 50 kilos de cocaína en la maleta. ¿Se acuerdan ustedes que aquí hubo un escándalo de cocaína en una valija? Todo era lo mismo, lo que hacían en Venezuela hacían en el Ecuador. Llevaban droga aquí en el Ecuador en una valija diplomática. Valija se llama porque es el contenido, ¿no? O sea, ¿no? No es un maleticito, ¿no? Lo capturaron en España, en el aeropuerto de Barajas. Era exfuncionario de la embajada venezolana en España. ¿Y han visto ustedes que este rato un ex canciller también está involucrado en el apoyo a los cárteles más tenebrosos que haya pasado en este país? Es decir, no solo son las hijas de Guaidó, es este Juan Carlos, ¿cómo se llamaba este de Lazo? Del gobierno de Lazo. Dicen que incluso ya está en México también. Era de Lazo, pero ya está en el grupo de los correístas que se han ido al vertedero que es México. Es decir, no México como país, que es tan adorable, que es tan lindo. ¿Cuál es el apellido de este joven canciller de Lazo que está este rato embarrado hasta las orejas? ¿Cómo es el apellido de este? Ni siquiera me acuerdo, por idiota. Pero miren ustedes el narcotráfico cometido en la diplomacia ecuatoriana, el narcotráfico cometido en la diplomacia venezolana, que no llamaría la atención. Entonces miren ustedes cómo las mafias. Juan Carlos Holguín, exactamente. Este Juan Carlos Holguín, joven, dicen que negociaba todo la mafia en el gobierno de Lazo. Ese era un capo.

gobierno de Lasso. Ya va a salir más. Pero no se olviden que Lasso tiene a su cuñado todopoderoso sometido a la justicia. ¿Se pueden imaginar ustedes eso? ¿A qué niveles habríamos llegado en el Ecuador? ¿A qué niveles habríamos llegado en el Ecuador? Pero una cosita así, chiquita y sin discupite, que debería alegrarnos a nosotros, los lojanos, los ecuatorianos, estoy seguro. Claro que el dicho dice, mal de poco consuelo de tontos. Sí, eso es cierto. Todo lo demás es verdad. Pero debe entender una cosa. Si ven ustedes cómo se invirtieron. Es decir, la delincuencia con Tomás ya no vive en los Guasmos, habita en Mocolí. La delincuencia con Tomás no está pues en el obrero que se roba un poco de gasolina, un aceite. No, ya no está eso, ya no existe eso. Solo en el más alto nivel. Presidencia, ministros, asambleístas, prefectos, alcaldes, presidentes de juntas, o sea, va descendiendo la pirámide. ¿Sí se dan cuenta de ese nivel? Es decir, nosotros deberíamos un poco festejar, si quieren, que estamos indemnes ante el crimen organizado de nuestro país, por ejemplo. El crimen organizado viene de las más altas esferas, no a la inversa, no está en las bases. No, es arriba. Presidentes, expresidentes, ministros, todo ese nivel. Prefectos, alcaldes. Es decir, donde hay dinero, donde administran dinero, donde manejan el dinero. La universidad, los primeros 4 años fui presidente de un curso. Tesorero no, hermano. Tesorero no. Cualquier cosa, aunque sea presidente, pero tesorero no. Y digo que sea presidente porque era el que más trabajaba, se sacaba el aire. Oye, hermano, de hecho tuve un problema por ser presidente del curso. Tesorero. Yo, compañero. Ese compañero que era tesorero, palabra de Dios, me da pena, vergüenza, ojalá que no me escuchen y lo sepa. Hasta el día de hoy es chulquero. Nos pateó la plata a nosotros. Comprábamos un chanchito para el fin de cursos. Hermano, no hay esto, no hay esto. No, la plata, no alcanzo. Nos pateó la plata. Desde chiquito ya le gustaba la plata. Ya era tesorero, manejaba la plata y no rendía cuentas. Uno del bolsillo de uno, de nuevo tener que suplir eso. Bueno, esta vez se la pateó todita. Entonces todos los que manejan dinero les encanta. Dejan votando la asamblea para ser alcaldes porque ahí hay más plata para robar, pues. No se dan cuenta ustedes. Pero nadie analiza y si analiza no le importa. Y si no le importa, pues estamos perdidos. No se dan cuenta que son ya pillos de profesión. Les gusta eso. Y el amague es todo por el pueblo, todo para el pueblo, nosotros nos traficamos, mentira, es todo para ellos. El buen Holguín, ministro de Relaciones Exteriores, un canciller, era el hombre que favorecía a toda la mafia albanesa. Yo puedo apostar y apuesto, si quieren un café frío, así me lo tomo si pierdo, que más temprano que tarde tiene que caer Lasso. Lasso quiere decir que estaba embarrado hasta las orejas. Si su cuñado estaba embarrado, está embarrado. Si sale que su ministro de Relaciones Exteriores está embarrado, ¿cómo no va a estar él, pues, hombre? ¿Cómo no va a estar él? El ministro de gobierno de Lasso también estaba involucrado. Jiménez también vino aquí en una entrevista, armó un partido.

partido político unos días para más o menos hacer el amague y pum, se fue por el pasillo. Se fue por el pasillo. Nadie lo vio. Todos estos quedaron millonarios. Para que vea usted. Pero ¿con qué prestigio? ¿Con qué honor? ¿Dónde está el honor, el amor, el pundonor? Ya, pues hermano. Pareces a Gun Sun Suki. A Gun Sun Suki era un general pundonoroso de Birmania. Creo que ahora le cambiaron el nombre a este país. Le cambiaron el nombre. Lo asesinaron en su propia casa. Los mismos militares lo asesinaron. Su niña chiquita que estaba viendo ahí el crimen creció y llegó a ser presidente de ese país. No la dejaron. Pero igual dice que se corrompió. La historia dice que se corrompió. La exiliaron. Y lo mismo que la Corina. Para poder regresar a ese país, tuvo que transar con la dictadura de este país. O sea, hay que revisar la historia de los dictadores. Revisen la historia de Montalvo, por ejemplo. O sea, Eloy Alfaro, exiliado, transaba, regresaba, gobernaba, y así. Velasco transaba, se iba, se exiliaba, regresaba y gobernaba. Y seguía en el poder. Revísenle la vida a ustedes a Montalvo. Hay que revisarle la vida a Montalvo. Yo les ruego, por favor, hombre, alguna vez leámoslo un poco a Montalvo. Murió en Francia. Pobre. Eso es como una especie un sino de él. Murió pobre. Murió solo. Y proscrito. Estos no son hombres, no son seres humanos normales, son superhombres, son prohombres, son deidades. ¿Qué son estos? No claudican nunca jamás hasta el fin de sus días. No claudican. Buenos en esencia. Buenos seres humanos, pero no claudican. Nunca busco el poder. De todas maneras hay que revisar. Ahí. Échele una mirada. Échele una ojeadita. Y mira, ¿qué tenían estos hombres? ¿Por qué actuaban así? Yo solo sé. Lástima que se me fue el tiempo. Y quiero aprovechar. De todas maneras, habla feíto, pero tengo que agradecerle a un amigo morlaquito. Me regaló 3 tomos. Preciosos, pero era una obra de arte. Son una obra de arte. Es una obra de arte. 3 tomos de un doctorado de un español que hizo sobre la vida de Montalvo. Palabra de Dios, te alabamos. Hay que volver a leer eso. ¿Quién era este hombre? ¿Quiénes son estos que no claudican? Pero la apuesta queda que si la justicia lo aprieta un poco, a Lazo está involucrado ahí. Ya es demasiado. Ministro de Gobierno, ministro de Relaciones Exteriores, su cuñado, asesinatos que hubo ahí en ese gobierno, o sea, Cherres y todo eso, no, son pistas. La policía en la investigación técnica le llama pistas, señuelos, coartadas, no hay cómo dejarlas ahí al azar. Y no hay cómo seguir porque tengo que, vamos a la pausa acá. Hay que ser respetuosos, puntuales.

0: Ernesto, vamos a la pausa y regresamos enseguida. Enseguida volvemos con una entrevista eminentemente política.
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7:21 y saludamos la presencia del doctor Jorge Reyes Jaramillo, precandidato a la alcaldía del Cantón Loja. Doctor, me da mucho gusto saludarle hay un asunto que es muy singular, lo conversamos con usted. Bueno, siempre tiene un criterio. De todas maneras, los candidatos a la alcaldía son en menor número, pero son en mayor expectativa, casi todos, ¿no? Y debe ser también un...

0: Debe ser muy expectante para cada uno tener que lidiar con eso, ¿no? Porque saber que ya se va a ganar porque no tiene contendor político, no debe ser gran cosa. Y usted, un hombre experimentado, yo creo que maneja bien la situación, doctor. Buenos días.
1: Buenos días, Freddy. Buenos días a los radioescuchas, a los internautas. Como siempre, contento de estar aquí, de comparecer ante mi pueblo y de hablar con un destacado periodista.
0: Le anticipaba un poco la pregunta. La campaña se vuelve más ardua, más hiperactiva, más tiene que ser más inteligente. ¿Debería ser así?
1: Efectivamente. Para los que aprendemos todos los días, tenemos que decodificar qué es lo que está sucediendo. Y un primer elemento para responder a esa pregunta es que cada día se hace más necesario tener mensajes segmentados e hipersegmentados. El hablar de generalidades puede tener cierto valor, pero al mismo tiempo muchas restricciones. Estamos viviendo primero en un nivel en donde la despartidización, llamemos así, y despolitización de la gente hace que se privilegie a la persona. En las elecciones de alcaldes, prefectos, siempre ha tenido un mayor peso el candidato o la candidata, pero efectivamente ahora es mayor. Le puedo decir con conocimiento de causa que 9 de cada 10 lojanas y lojanos van a votar por algún candidato a la alcaldía o a la prefectura, considerando a esa persona y no a sus estructuras partidistas. Entonces, eso obliga a entender la problemática de las personas. Y cuando recorremos, como en el caso mío, los mercados, por ejemplo, los barrios, tenemos que escuchar qué es lo que dice la gente. Y ese proceso democrático de escuchar, de conversar, implica una riqueza infinita, saber qué es lo que quiere realmente la gente. Por lo tanto, se vuelve más difícil porque es una verdadera campaña de investigación
0: Social.
1: social.
0: Doctor, pero como que no quiere reconocer que hay una buena estructura de su parte, es implícito lo que dijo.
1: No, lo que
0: ¿No?
1: trato de decir es de que se necesita una buena estructura organizativa política para poder entender este comportamiento de la gente y poder incidir. Estoy evocando el tiempo en que yo fui alcalde de Loja por un partido que tenía una organización, es un número que lo tengo en mi cabeza, tenía 382 brigadas en el cantón Loja, gente convencida, gente aguerrida, gente que hacía muchas actividades y que salía en el tema político a defender a un candidato que era del partido. Yo le puedo decir ahora, hay un gran grupo, una gran alianza que estamos trabajando juntos, pero el comportamiento social ha variado significativamente. Tal vez voy a poner una pregunta. Yo he estado de puesto en puesto en algunos mercados ya, conversando. No como aquello que pasas alzando la mano, ¿qué tal? Aquí yo soy fulano de tal y bla, bla, bla. No, yo me he sentado a conversar. Y con la gente del mayorista les he preguntado, ¿cómo están las ventas? Pésimo. ¿Cómo les fue en la feria? Fatal. ¿Cómo les fue por el tema de los castillos, etcétera? Horroroso. No hemos vendido. Mucha gente, el bocadillo ha tenido que devolver lo que les han traído. Entonces, claro, yo
0: Y
1: voy
0: vio los puestos vacíos.
1: y un poco de puestos vacíos, etcétera. Entonces, cuando uno escucha allí, puede ver claramente que más allá del tema del mercado, si está bien, mal, por supuesto, está horroroso eso. El problema es del trabajo, de la falta de trabajo y de la falta de ventas. Entonces, alguien que tenga sensibilidad social, y perdóneme la autoalabanza, como yo sí la tengo, puedo entender más profundamente las cosas que hay aquí en Loja. Desesperanza, desesperación, una falta de visión, de lo que podría ser mejores condiciones de vida para la persona.

0: para la familia. Por lo tanto, el conversar con la gente nos aproxima más a una realidad que está oculta, que está aplastada y que tiene que ir saliendo. Y surge la pregunta, ¿por qué me lo hicieron? ¿Y usted qué puede hacer si es alcalde de Loja para mejorar las ventas en los mercados, el movimiento de la plata en definitiva? Porque cuando uno vende, compra, se mueve más el dinero. ¿Qué puede hacer para mejorar las condiciones de vida de nosotros? Una pregunta de fondo. Y que a veces se lo pone muy suavecito, como que no tuviera ninguna responsabilidad, porque se piensa más en la obra física, en el asfalto, etcétera, que es necesario, en muchos casos indispensables, pero hay que reflexionar más en la vida, en el aquí y el ahora.
1: Claro, pero todo evoluciona, ¿no? Incluso la competencia ya no será ni entre los mercados, la gente de los mercados, es entre los supermercados. Vea la proliferación que hay y la aglomeración de gente también que hay comprando. Quiere decir que es la gente que ya no compra en los mercados. Buenos días, la persona en la línea. A ver, claro. No. Está llamando de celular a celular y la mayoría de gente a veces llaman de lugares donde no tienen una buena señal de internet, ¿no? Entonces, por eso a veces se aborta la llamada, ¿no? Pero haga un nuevo intento, por favor. Doctor, un asunto. ¿Usted está satisfecho con el escogitamiento que hizo de sus candidatos a concejales del Cantón Loja?
0: Yo creo que son muy buenos concejales. Las dos muy personas que encabezan las listas en Loja, arquitecta Mariela León en el norte, licenciada Rocío Peralta de Huachisaca en el sur, y el economista Patricio Lozano en el sector rural, son personas de muchos quilates, de una sensibilidad social muy importante y de un conocimiento de nuestra realidad muy significativo. Yo no puedo decir otra cosa de que ellos responden a la expectativa de la ciudadanía, pero tienen particularidades. Tal vez en esto hay cosas muy significativas. Voy a decir, por ejemplo, en el caso de la arquitecta Mariela León, su condición de arquitecta, de especialista en temas urbanos, en temas de vivienda,
1: la experiencia
0: le permite entender mejor las cosas y conectarse. Y en el caso de la licenciada Rocío, una emprendedora, una mujer que todo el tiempo ha estado trabajando y que tiene una vinculación muy fácil, muy, muy fluida y fructífera con la gente pobre. Yo he andado con ellas, con las dos. Entonces puedo observar que
1: Sí, lo acompañan, ¿no?
0: No, por supuesto. Yo voy allí y por eso me hacen las bromas, dice, dos mujeres y un camino, ¿no es cierto? Sí. para hacerlo un poco más agradable.
1: Sí, no, hay que tener cuidado en eso. No,
0: claro. Y entonces también caminamos con Patricio, él estuvo algunas semanas fuera del país. Entonces caminamos con él y podemos entender desde otra lógica de las comunidades. Por ejemplo, estuvimos en Cachapamba, allí está jugando un poco de boli, hablando con la gente.
1: Ahí sí me golpeó. ¿Dónde es Cachapamba?
0: Entre Cera y Taquil. Es un barrio muy hermoso allí.
1: O sea, está la pasada, pero uno no.
0: No, nosotros fuimos allá.
1: No, a
0: la pasadita se lo ve, está allí el filo de la carretera.
1: Sí, ya ve, entonces sí. Uno pasa mil veces por ahí, pero como a veces, discúlpeme, doctor, no es por denigrar. No. Pero como no es político, uno no se preocupa cómo se llama aquel barrio Cachapán, para decirlo, Cachapán. Pero uno pasa, ve el paisaje, que es bonito por ahí, qué lugares para más lindos.
0: Y allí no. Tal vez una anécdota, porque esto es último, ¿no?
1: Claro.
0: Llegábamos allí, saludamos con la gente y lo primero que se armó el partido de boli de los hombres y a continuación el partido de fútbol de las mujeres.
1: ¿Y ya?
0: Y unas grandes jugadoras. Entonces veía con un poco de recelo ponerme a jugar allí, a lo mejor salgo sin una pierna. Pero lo que trato de decir es cómo han ido cambiando los comportamientos.
1: Bueno, ahora las mujeres juegan más.
0: Y juegan muy bien.
1: Y más que los hombres.
0: Y ese es un espacio muy importante.
1: Ve aquí en las calles de Loja, todas con un short, las mujeres. ¿Dónde veo un hombre que ande por las calles con una pantaloneta? Pero es de pararse en la esquina aquí. Vienen, van de jugar. Está bien, el mundo cambió. Pues yo le decía,
0: eso.
1: El mundo cambió, el tema de los mercados que le decía. Pues si los mercados me dan la impresión.

0: corrupción que al ritmo que van, van rumbo a la desaparición ya. Ya no es el mercado tradicional, así que lo hay en cualquier ciudad de país desarrollado del mundo. Pero aquí lo están dejando perder. No le dan ningún valor, ninguna importancia, ningún control. Dice que los inspectores municipales solo están para dos cosas: que abran la puerta y ver si alguna tiene un mandil o no. Multa. Pues claro, pues entonces vienen las multas para el Estado y por eso el presidente adelanta el 13° sueldo. Porque todo es multa, entonces la otra trabaja. Pero a 3:30 de la tarde ya le obliga a cerrar el mercado. Eso es grave. Eso, entonces la gente necesita, se le pudren las cosas, quiere vender. No, porque el inspector ya se va. O sea, el burócrata cuidando un negocio particular, no me cabe en la cabeza. No puedo concebir eso. No, pues solo las mujeres conciben. Sí, es que no se puede entender.
1: Al menos ya somos dos en esta sala que no entendemos bien esa situación. Los mercados respondieron a una lógica del siglo pasado.
0: ¿Y por qué usted no lo intentó?
1: Yo intenté y lo hice en el centro comercial, en donde se fue convirtiendo a los adjudicatarios en una especie de socios del municipio. Y por eso esa gente me recuerda, porque yo les vengo diciendo casi similar a lo que tú señalas, Freddy. A ver, señor, nosotros creemos de que ustedes tienen que responder de sus propios negocios, y ese negocio tiene que fructificar en tanto y en cuanto haya la posibilidad de alguien privado de moverse. ¿Qué es lo que me han dicho? Vea, ¿no será posible, las estilistas, de que nos permitan quedarnos una media horita? Me llega un rato al cuarto a las 6 y ¿cómo le hago los churros a la persona en un momento? Sí. Esas barbaridades hay que cambiar.
0: Son barbaridades.
1: Pero hay también ya conciencia. Y ellos me manifiestan, aquí el problema nuestro ya no solo es el tema de los ambulantes, porque esa es la pelea que enmascara las otras cosas. El tema es que frente a un mercado hay un supermercado. El tema es que se llevan para allá. El tema es que esto está cerrado y se ve la gente obligada a ir a comprar en otro lado.
0: Se acabó el ardid de que los vendedores ambulantes, cuando es de ellos mismos además.
1: Además,
0: en la mayoría además es de ellos mismos.
1: Además, muchos puestos chiquitos son una especie de bodega que lo tienen allí para salir. Pero eso hay que entenderlo en una lógica. Por ejemplo, en el mercado Gran Colombia, eso ya no da más.
0: Ya no da más.
1: No da más. Allí en mi administración hicimos 640 puestos en el mercado Gran Colombia, 176 bahías, pero con la propia gente. Pero eso es parte de lo que sucedió hace 34 años que yo ingresé al municipio. Hace falta un centro comercial para poder desde
0: competir,
1: lo público.
0: Y además competir.
1: Competir, exactamente, porque no se trata de atacar a nadie.
0: No, competir. Iba rumbo a la Argelia y ve un gigante supermercado que están inaugurando otra vez. O van a inaugurar. Dos, ya ve, dos. Yo como solo ando así, como menso de largo, solo vi uno, un grandote. Y al lado está otro cerquita, ¿no? Seguramente es. Está uno a menos, ¿cómo? Media cuadra. Solo pasa la calle. Y está otro antiguo. Y hay un gigante nuevo que lo van a inaugurar. Entonces la competencia es a ese nivel, doctor.
1: Exactamente. Y lo que ha habido es un desprecio y un abandono de los mercados públicos. Yo les hago esta reflexión cuando conversamos. Por ejemplo, desde el año de 1996 se ha hecho un solo mercado público más acá. Y no sé.
0: ¿Cuál fue, doctor?
1: En la Gran Colombia, allí cerca del mercado del pequeño productor, en el tiempo del señor ingeniero Jorge Bailón.
0: Ah, sí.
1: Y se vive un caos. Freddy, es un caos total. Puerto Seco, ¿qué mismo es?
0: Es un muladar. Puerto Seco es un muladar.
1: Entonces, todo el sistema de mercados, que significa la posibilidad de que Loja pueda acceder a productos frescos en mercados de cercanía, se está perdiendo, porque allí no hay el concepto de cuánto vendo, de qué vendo, de cómo se organizan los giros de negocio. Esto de actuar ahora, en el 2026, dista mucho de 1996, y por eso es necesario hacer una reforma integral de los mercados públicos, porque las lojanas y lojanos tenemos el derecho de acceder a productos, por ejemplo, agroecológicos, pero al mismo tiempo hay que pensar en las personas que están allí. ¿Sabe qué me decían ayer en el centro comercial? Sea bienvenido, pero sí se compromete a arreglar las goteras que en el segundo piso nos están matando. O sea, ese es el nivel

0: De
1: Doctor,
0: reclamo.
1: hay una persona en la línea y luego le cuento lo que hizo el alcalde removido. Buenos días, le escuchamos, adelante.
2: Buenos días, doctor, y buenos días al doctor Reyes. Yo muy agradecida como adjudicataria de que tome este tema del mercado, porque en realidad el Gran Colombia y el Mayorista es uno de los mercados, es el mercado más grande de la ciudad y sin embargo es el más abandonado. Ojalá doctor Reyes el pueblo le dé la oportunidad de estar en la alcaldía, porque usted pues se ve que es una persona que se preocupa por estos sectores populares. Mire, el problema de este doctor Reyes es que ayer nomás en otro medio de comunicación el coordinador de mercados dijo que hay un problema judicial con el Gran Colombia. Este es un centro comercial, pues el nombre está puesto, pero sin embargo no aparece, que tiene un problema judicial y que vamos como 10 años esperando que eso tome un giro para que se lo pueda modificar como centro comercial exactamente. Sin embargo, pues ahí nosotros pagamos diariamente multas, sí hay muchas veces persecución porque uno reclama, y así ese es el ritmo, digamos ventas. No hay, porque ahí lo que estamos haciendo es manteniendo ese posible puesto de trabajo que a futuro pensamos que se puede acomodar. Eso, doctor, y le felicito.
1: No,
2: muchas gracias.
1: Muy bien, muy agradecido. Doctor.
0: Estas son las realidades. Y obviamente hay que pensar, pues hay que querer a Loja, hay que querer lo público para enfrentarlo. Y no nos queda otra alternativa más, porque esa sentenciera frase, al ritmo que vamos, van a desaparecer los mercados públicos, realmente es una premonición que si no actuamos adecuadamente, van a desaparecer. Pero solamente con ejemplos, porque nadie me ha contado, yo lo vivo, lo siento, amigo mío. Voy al sector del 5 del Mercado Gran Colombia, y allí en el segundo piso hay muchísimas personas que tienen esas actividades de estilistas. Allí les cortan el cabello, etcétera, etcétera, cosas. Y veía allí un sitio donde usualmente lavan la cabeza y le pregunto, ¿y dónde está la llave de agua? Dice, no hay. Le digo, ¿y los desagües? Tampoco. ¿Y cómo hace? Nosotros traemos en un botecito desde abajo el agüita para lavarles la cabeza aquí, y en el mismo botecito vamos a ver, ¿cómo es esta cosa?
1: Pues claro, hay otra persona en la línea, permítame, doctor. Buenos días, le escuchamos, adelante.
3: Buenos días, mi querido Freddy, un saludo grande para usted siempre, ya sabe, le saluda a Lani González, igual, doctor José Reyes Jaramillo, creo que es un candidato de lujo que tiene hoy ahí, y bueno, yo solamente quería mencionar algo, que tuve la oportunidad de presenciar uno de los recorridos que pude acompañar. Dos personas mayores, señoras ya de tercera edad, se acercaron al doctor y al principio yo no entendía por qué lloraron, la una, porque lloraba. No me encontraba muy cerca, pero la señora lloraba y después entendí que era que la señora le pedía al doctor, por favor, no les vayan a desalojar de sus hogares de trabajo, porque cierto personaje llegó y les dijo que mayores de 75 años ya no tenían derecho a trabajar. Eso era para San Francisco. Y la señora lloraba y le pedía al doctor, por favor, que cuando llegue a la alcaldía, se respete ese derecho de ellas también a trabajar. Era la única manera que tenían ellos de llevar sustento a su hogar y que era su único medio de supervivencia, por decirlo de alguna manera. Entonces ahí me lleva a la memoria que el doctor Jorge Ríos Jaramillo es el único alcalde que puede decir, exalcalde, bueno, que puede decir que no tiene una sola reclamación, que no tiene un solo juicio, no tiene una sola glosa, no tiene absolutamente nada con la ley. Más bien, la esperanza de un pueblo que quiere que vuelva al sillón de mercadillo para ordenar la ciudad y hacer las cosas bien. Solamente eso quería mencionar. No lo voy a mencionar, pero yo tengo obligación de hacerlo.
1: Muy bien, muchas gracias también.
0: Bueno, a Rani un saludo. Pero me recuerda un par de cositas, me parece que por allí iba a haber alguna pregunta. A ver, llego con una señora y me dice, vea, aquí nos ofrecieron tal cosa. Sacaron unas cartas y yo tengo, vea, aquí está, las he pagado a todas. Y después nos vienen y nos dicen que esas cartas han estado mal hechas y que el ofrecimiento de que sea por 5 años y no por 2 años no se ha cumplido. Yo no las voy a pagar porque yo no soy responsable de que hayan hecho mal, o si no, las pagaré cuando pueda. Ese nivel de inseguridad jurídica también existe. Entonces, las personas que tienen que ser objeto de estímulo, de ayuda, o por lo menos simplemente de cumplir la ley, son perseguidas. Eso tiene que cambiar en la administración de los mercados. Ayer les decía una idea que la expuse hace algún tiempo aquí mismo. Les decía del centro comercial. ¿Cuál es la idea? Tener en el tercer piso, en la terraza, un gran centro, un patio de comidas inmenso que esté haciendo factible la promoción de nuestra gastronomía lojana. Con eso va a quedar bastantes puestos dentro, en el segundo y en el primer piso.
1: Un poco más amplios, más higiénicos.
0: Más higiénicos, pero también para ir resolviendo el problema de las ventas ambulantes y poner con esas medidas algo diferente. ¿Sabe qué decía la gente? Qué bueno, porque eso nos va a dinamizar todo el centro comercial y nos va a permitir vender hasta las 8, 8:30 de la noche.
1: Ya, ahí lo tiene usted. Mire, doctor, le quería contar y le ofrecí. Cuando estaba el licenciado Franco Quesada, pintaron el mercado mayorista y él lo inauguró. Fue a la inauguración, pero no puso un centavo partido por la mitad de dineros del municipio, dineros de las adjudicatarias. Pero un dólar, un centavo, si siquiera, hombre, pero estuvo primerito en la inauguración. Yo le hice el seguimiento desde el primer día, lo denuncié aquí o lo conté aquí, porque me lo comentaba, mira, ahí está pintando con nuestra plata. Y después conté, pero miren, ya pintaron con la plata de ellos, pero llegó a la inauguración. Así es, doctor. Y un segundo tema para que usted lo tome en consideración, quizá el resto de... como hemos hablado de que el mundo evoluciona, cambia, ¿no? Hay cosas que son de la vida real. Viene el SRI que no perdona y le dice, discúlpame, José Manuel, tienes que pagarme $100. Has ganado harta plata. Le decía a un obrero. Mira, a alguien que superó la base imponible. Y dice, me debes $100. Aquí está la plata. Oye, pero ¿cómo te voy a deber si apenas me alcanza para comer? No, pero me debes $100. ¿Se acuerda el problema, doctor? Que el SRI no está mal. El asunto es que uno compra en el mercado y no saca facturas, no hay facturas, no hay nada ahí. Este modelo es urgente, que es necesario. Todo eso hace que la gente corra. Dice, no, pues yo al comprar en un mercado y al no sacar factura, estoy perdiendo. Estoy perdiendo porque el SRI me ahorca. Y me dice, hermano, tienes plata. No es que sobra esa plata, usted no la puede justificar. Tomará en cuenta esa situación que es de la vida real, doctor. No es una inventiva.
0: No, es que es así.
1: Es que así es el mundo ahora.
0: Y eso es parte de la modernización de los mercados.
1: Exactamente.
0: Deben tener todo el mundo internet. Ya había, por ejemplo, para el pago con el teléfono ahorita, etcétera, de una.
1: Sí, eso,
0: allí están.
1: Eso sí.
0: Pero hay que avanzar. Pero allí no es el problema como se lo trata.
1: Allá no es el problema.
0: No tiene que haber una gestión desde el municipio para ayudar a esas personas, para hacerlo más atractivo al mercado. Perdóneme, yo pienso así, porque esa gente hermosa que trabaja en los mercados y que lo hace desde las 4 de la mañana en muchos casos hasta las 6 de la tarde.
1: No, porque tienen que esperar que ahora el burócrata tiene que abrirle la puerta.
0: Entonces,
1: buenos días. Solo sí, déjame,
0: claro,
1: doctor,
0: claro,
1: una última llamada telefónica. Buenos días, le escuchamos. Adelante.
4: Doctor Freddy, muy buenos días. Doctor Jorge Reyes, un saludo aquí a Corellana. Un saludo nomás al doctor Jorge Reyes. Una persona muy preparada que sabe cómo resolver los problemas de Loja y también con todo el apoyo para su plan de trabajo para que Loja vuelva a ser una ciudad ordenada, limpia y segura con el apoyo de los concejales y también con el apoyo de la ciudad de Loja. Un gusto saludarlos, un bonito día.
0: Gracias, un saludo a Jack. En realidad, en el tema que estamos tratando, debe ser prioridad. Prioridad, primero, por la salud de las personas. Disculpa, Freddy, yo soy médico y siempre aludo a esto. Vengo viendo en todos los mercados cómo se sigue vendiendo los cárnicos, los lácteos, etcétera, y eso puede mejorarse fácilmente. Pero para ello hay que darle seguridad, pues, a esa persona que va a estar en su puestito para que se pueda endeudar. Son decenas de personas que me han dicho, vea,

0: andan tras de este puesto y algunos inspectores me andan molestando porque quieren sacarme a como sea porque tienen otros compromisos.
1: Mientras que hay otros puestos que están vacíos.
0: Entonces, hay que mirarlo a esto en su conjunto. El modelo está muy mal. Pero el tema de los mercados competitivos en este nuevo estado de cosas no lo van a poder hacer solos las personas. Necesitan un impulso para que puedan modernizarse. Por ejemplo, en el tiempo de la pandemia ya comenzaron algunas personas con una AP a enviar carne, por ejemplo, a las casas. Esto tenemos que pensar, que a lo mejor desde acá se le dice, señora, yo necesito tantas libras de lomo, y envíemela. Yo le pago a través del internet y usted me emite también el comprobante de que ha recibido. Es decir, tenemos que sentarnos a pensar que los mercados públicos son necesarios y que lo que se está haciendo es ir acabándolos poco a poco.
1: Tiene que salir el municipio. Esa es mi humilde, dijo un amigo que no es nada humilde, opinión. No hay nada más. Es que tiene que salir de las manos del Estado. No puede el Estado hacer eso. Doctor, debió haber desaparecido ya. Algo que es histórico e imperdonable fue en la pandemia. El mercado Gran Colombia, el mercado mayorista, completamente cerrados. Pasaba usted la calle, el río, y el gran allá, ¿cómo se llama usted?
0: Gran aquí.
1: Completamente abierto. Hasta horas de la noche, que todo el mundo comprando, qué pandemia ni qué pandemia, y el mercado mayorista y Gran Colombia cerrado. Le dimos aquí café, almuerzo y merienda, el ingeniero Bailón, ya después que se abra, que con cédula. ¿Verdad que era con cédula?
0: Sí.
1: ¿Qué tal dígito es para este día? No, se amaron. Parecía que estábamos en Rusia. Parecía que estábamos en Moscú. Usted ya no los quiere mucho a estos países, creo. Gracias sí. A Dios. Ya creo que se abrió. Pero así era como estar viendo esas tarjetas de comida en Venezuela. Eso pasó en la pandemia. Pero estos centros comerciales o supermercados completamente abiertos, doctor.
0: Por eso decíamos que en el tema de la pandemia se fortalecieron todas las cadenas alimenticias nacionales. Aquellos que produjeron, por ejemplo, los kits para diagnóstico, también se enriquecieron. Algunas clínicas particulares, pero se perdió. Pero fueron muy perjudicados la gente pobre, con las cuales también se pudo haber hecho un buen trabajo con las medidas que eran necesarias en ese entonces. Por eso yo sigo insistiendo que la política debe ser fortalecer lo público. El cómo hay que discutirlo para que sean los propios adjudicatarios los que puedan responder ante este nuevo escenario.
1: Doctor, nos llega una llamadita del celular. Bueno, ya se retiró. Entonces le vamos a... ¿Usted tiene sede? ¿O todavía no?
0: Aún aquí en la Rocafuerte y Sucre, allí mi casa es la sede cantonal del MAS, que está siendo como sede de la Alianza, y allí nos estamos viendo.
1: Ah, ya, muy bien.
0: Pero hay que conseguir una sede, nosotros también, vamos a ver si conseguimos algunita.
1: Claro, porque una
0: más grandecita.
1: El doctor Patricio Valdivieso el año pasado ya la ha cogido el ARE, porque la dejó porque era chiquita. Y el ARE la ha cogido porque ahí nomás es suficiente. En cambio, él contrató una más grande. Entonces yo digo, ahí anoche vi, y todos en el vecindario. Te digo, ¿qué es esto, no? Todo, ¿qué es esto, no? Cada quien con su sede, pero es un tema importante para que la gente se pueda reunir, concentrar, para que puedan conversar, tal vez charlar, ¿no? Pero...
0: Un poco la identidad también.
1: Sí, un poco más ahí. Gracias, doctor. Gracias. Muy agradecido por su gentil presencia. Aunque tengo un conflicto que usted lo presenció, tengo un conflicto que otra vez yo, por mi culpa, por mi gran culpa, que he convocado a la otra persona a la misma hora, a las 7:15, y ojalá haya podido resolver el problema y regrese y venga para las 8. Caso contrario, pues, nos quedamos conversando aquí entre nosotros, pero yo le ofrezco disculpas al candidato que se ha regresado, al candidato a la alcaldía, porque cometí ese error que usted lo ha presenciado de muy buena fe y de muy mala memoria, o de muy pésima organización de mi parte. Gracias, doctor. Gracias,
0: Freddy.

0: y devolvemos.
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8:04. Y así como les iba contando, entonces sufrí pues una imperdonable equivocación. Y pues no tenemos el candidato hasta ahora, al menos, ¿no? Dijo que iba a haber la posibilidad de resarcir el daño que se había producido. Pero noto que es un poco difícil porque también tenía otra entrevista a esta hora, entonces ya no se puede. Así es que nos quedaremos conversando, ¿no? Entre nosotros. Tal vez charlar. Y tratando temas. Voy a leer algunos mensajes, pero quiero contar la historia del amigo taxista. Sobre tiempo yo creo que lo vamos a tratar. Veamos qué dice este mensaje. Buen día, dice, saludos al doctor Reyes, pero la lista de concejales deja mucho que desear. La política se suma, no se resta. Ese es un pequeño problema. En todos los candidatos del cantón Loja, de los 15 cantones más del cantón Loja, de la provincia de Loja, de todo el territorio ecuatoriano, es exactamente lo mismo, amigo, amiga, no sé quién será. Envié el mensaje, pero que participa. Y yo valoro su participación. Pero es lo mismo. En todos los partidos, pues, dice, sí, yo votaría por él, pero lástima que ha puesto este. El otro dice, no, en cambio, qué alegría. Yo lo apoyo porque está ahí y tal ese. O sea, es eso. A usted no le caen bien los candidatos a concejales, a cambio a otros festejan el hecho de haber puesto esos concejales. Así que eso no es una regla. Así es que no es que usted los ve mal y por eso ya nadie va a votar, ¿no? En cambio otros estarán muy felices porque tiene esos candidatos. Pero esa reacción, tengan la plena seguridad que es en todas las organizaciones políticas. En todas. Es más o menos como un equipo de fútbol. Empezando por el técnico. ¿Cómo lo va a traer, hombre, a este Pozo? No es Pozo, es Célico. Este Célico, ¿cómo lo va a traer, hombre? Este ya estuvo dirigiendo otros.

equipo, no, no. Cambio otro, dice, qué belleza, mira cómo lo trajo a este, a este sí, con este sí. Es así. Van a un show, lo mismo. ¿Cómo atrae ese cantante que ya nadie lo escucha? No, pero este sí. Y otros dicen, no, pues yo me voy por esa belleza que te. No, pues las felicitaciones a la alcaldesa que ha traído todos estos artistas que son tan buenos. Ya, así funciona, ¿no? ¿Cómo se llama eso en una sola expresión? ¿A qué se reduce todo eso? Al grado subjetivo. Es decir, es como, es una opinión, nada más. Y una opinión no es la verdad, solo es una opinión. Espero que le satisfaga esta explicación. O sea, no, que si, ah, no, entonces tengo que ponerme contento. No, no, no. El hecho es que usted se queda con la suya, con su opinión, y nosotros con la suya. Nada más. Y no nos enojamos. Nada, no nos enojamos, no nos molestamos. Vámonos, tomamos un café. Y ya está. Resuelto el asunto. Nos pasa todo. Otro mensaje dice, con todo respeto al señor Reyes, pero ¿será que los que le pidieron el horario más amplio eran los dueños de los locales que se van pronto y dejan al empleado que entró desde las 7 a.m. y sale 6 p.m.? Y, porque ahí me parece que hay un pequeño error ya. Solo hasta ahí, que el mensaje está largo. Es que no salen a las 6. O sea, al menos en los mercados donde la cierra, no salen a las 6. Donde hay un inspector, donde hay un burócrata, ahí el negocio está perdido. Está perdido porque el único que gana en el mercado es el inspector. Es el único que gana es el inspector porque él recibe su sueldo y no sabe qué es. ¿Qué será la palabra pérdida? No sé qué será eso. Pero, oye, perdí, se me pudrieron las naranjas, las manzanas, pero no pude vender. Cierro muy pronto y se pudren los guineos. ¿Qué es eso? Dice. ¿Qué es eso, oye, de pérdida? No sabe nunca, desde jovencito entró al sector público, gana sueldo y no sabe qué es perder. No tiene la más mínima idea de qué es perder. En consecuencia, tampoco ganar, porque son antípodas, ¿no? Usted para sentir calor, primero debió haber sentido frío. Son antípodas, son polaridades imprescindibles. Si no, no puede usted dimensionar, no puede valorar lo uno del otro. No puede. No puede. Entonces, aquí a las 6 es mentira, porque el mercado lo cierran. Pobres mujeres, vayan ahí, véanles ustedes. 3 de la tarde ya comienzan el ajetreo. Hombre, ¿y por qué? No, ya el inspector ya dijo que empecemos a cerrar. Y comienzan a arreglar, a guardar todo. No, ya de aquí ya es el turno de los ratones. Ya le toca a ellos. Ahí comen y cuidan. Pero verán que eso de los ratones no es peyorativo para el mercado. Vayan a ver ustedes en los supermercados la cantidad de ratones que encuentran. Vayan a ver ustedes cuántas veces clausuran estos supermercados y cuántas veces gestionan políticamente para que no les clausuren el mercado, en los supermercados. Y si dicen que no, pregúntenle al Arsa. Así que no es del ratón solo del mercado. Entonces, sigamos con el mensaje, ya que tenemos tiempo.

Dice el empleado de las 6 p.m. al cual le pagan menos que el mínimo. Hace tiempo ya abrieron el mercado hasta las 7 p.m. desde antes de las 6 p.m. Ese mercado era vacío. Y si quiere mejorar el mercado, cambiar los mesones en carnes y mariscos por frigoríficos, cosa que ya se intentó, pero los adjudicatarios siempre se opusieron. Entonces, ¿para qué está el municipio de vuelta? Usted está en el municipio solo para hacer cerrar la puerta, pero no puede ordenar. ¿Sí ve usted la comodidad que hay ahí? Otro mensaje dice, buenos días, dice, ¿le puede preguntar a su invitado cuál fue el propósito de hacer presencia en la posesión del nuevo secretario general del Sindicato de Obreros Municipales de Loja? Gracias. Ah, es muy buena pregunta. No, me dejó encargado el doctor Reyes, pero si ojalá está escuchando y me puede enviar un mensaje, sí es interesante. ¿Por qué usted estuvo invitado con los obreros municipales? Eso me recuerda que en campañas de lado y lado, por ejemplo, el ingeniero Bailón siempre estaba presente también en este tipo de reuniones con los obreros. Sí, es verdad. Ahora, podemos nosotros interpretar, pero oídmelo bien. Si el doctor Reyes no me envía el mensaje, yo voy a interpretar. El señor secretario nuevo es Marlon David Sánchez Jaramillo. Tiene a su haber una amistad con el doctor Jorge Reyes. Tienen una amistad añeja, ¿no? Y es suficiente. Podemos extendernos más, pero si tienen esa amistad, el sindicato es una organización política interna, autónoma. Y para que vean ustedes que donde manda capitán, no manda marinero. Si el secretario, que ya es la autoridad, dice, yo quiero invitar al doctor Jorge Reyes, que además es precandidato a la alcaldía, pues lo invita, aunque todo el mundo se oponga. Si ven, es otra definición de la subjetividad. Es él el que manda, mientras sea el secretario. No, que aquí no queremos. No, ustedes ya no mandan. No, que yo soy partidario de José Manuel y el otro de la Josefina. No, aquí manda el secretario. Ustedes lo eligieron al secretario, pues él es el que manda. El secretario dice que debe estar presente el doctor Jorge Reyes, pues así será. Es la autoridad suprema. ¿Que dónde está la democracia? Eso es Tocuen. Puro Tocuen, dijo el doctor Vich. Puro Tocuen. No, eso era para la campaña, eso ya se acabó. No seas iluso. La campaña se acabó y ahora reina la autoridad, prima la autoridad, prevalece la autoridad por sobre todas las cosas y la autoridad soy yo. ¿Se acabó? ¿Quieren alguna otra explicación? Esa es mía. Esa es una deducción lógica.

Pero la real, pues la tendrá, la respuesta real la tiene el doctor Reyes y el secretario. Otro mensaje, veamos. Buenos días, Freddy, dice. Bueno, buenos días, dice. El doctor Reyes debería visitar al centro comercial en la sección de las carnes. Ahí pasan los perros de tamaño grande y nadie hace nada por alejarlos de la zona. De ganar el doctor Jorge Reyes, será igual que antes cuando era alcalde, dejar hacer y dejar pasar. Gracias, dice. Qué lástima que se han quedado algunos mensajes para el doctor Reyes. Hay perros adentro, pero tome en cuenta que ahí hay funcionarios municipales, inspectores ahí, de planta, permanentes. ¿Cómo es que usted ve a los perros, pero ellos no los ven? Para que vea cómo funciona eso. Ese control del municipio debe ser erradicado de la faz de la tierra. O sea, si quiere usted que sea más ágil, más competitivo, tiene que salir del municipio. El exceso de control del Estado hace justamente que se acaben estas instituciones, estos niveles. No, no tiene lógica, no tiene sentido. No funciona así. Es una alianza que le llaman, la burocracia técnica le llama alianza público-privada. ¿Cómo es una alianza público-privada? Es una alianza público-privada y no lo dice. Usted contrata una obra y le contrata a la empresa privada, es otra cosa. Ellos tienen que alquilarle al municipio, como se alquila, por ejemplo, un parqueadero del municipal. No lo administra el municipio, lo administra un particular que supuestamente ganó un concurso. Pero también está jodido porque le abrían a cerrar la puerta. Entonces tiene que salir el Estado, tiene que achicarse el Estado para ser más eficiente. Tiene que achicarse. No hay ninguna otra forma en el mundo para que sea operativo. ¿Quiénes salen a protestar este rato? En Francia. Son obreros y funcionarios públicos. Públicos. Están protestando en las calles obreros y funcionarios del sector público. En el privado no funciona así. Parto que nos ponemos de acuerdo, y se arregló la cosa. Y siempre el Estado como garante de los derechos. Hasta ahí muy bien. Hasta ahí muy bien. Ahora, si quieres discutirlo, claro, está. Aún ahí está mal. Porque el Ministerio de Trabajo solo era garante de derechos de los trabajadores. No hay trabajo, pues no hay trabajador si no hay el empresario. Entonces, nunca a favor del derecho, que puede estar bien o mal, no, no, no, solo a favor del trabajador. Eso es demagogia. Y eso no es justicia. Vayan a ver en el sector público si ustedes pueden votar a un trabajador malcriado, indisciplinado, irresponsable. Vayan a ver ustedes si lo pueden votar. Priman sus derechos, no la justicia.

el inspector, el juez, todos a favor del trabajador. Oye, pero está perjudicando al Estado. Lo está perjudicando, esta persona no cumple, no debe estar aquí. No, el juez dice no. No se le han cumplido el debido proceso, el derecho, y en consecuencia tienes que regresarlo e indemnizarlo. Se premia la arbitrariedad. ¿Pero por qué? Porque tanto el juez, el trabajador, la institución, todo es del Estado. No tienen nada que ver con el dinero, con el valor, con la justicia, no tienen con la proporción, no tienen nada que ver. No tiene cuentas con nadie el juez. No, pues eso, tiene que pagársele toda una indemnización. Oye, pero ese es dinero de todo el pueblo, del Estado, a mí no me importa nada. Yo aquí no estoy para interpretar la ley. Yo solo la ejecuto, la aplico. Para que vean ustedes las garantías que tienen. Entonces, ese es el punto. Si le dicen al inspector, oye hermano, quédate media horita más. Para que en el mercado vendan media horita más. ¿Eh? Encantado de la vida. Pero a mí me pagan mis horas extras. Oye, pero si durante las 8 horas estuviste dormido, panza ahí, rascándote la panza, no has hecho nada, hombre. Si no me importa, pero yo cumplo mis 8 horas. Ese es el asunto. Y si usted lo deja ese mercado en manos privadas, la gente tiene que amanecerse 24, se amanece. Van a dormir, otros vienen, otros... Eso es una locura. Eso es una dinamización de la economía. Porque hay pérdidas. Porque hay pérdidas. Porque está preocupado en perder menos. O por si acaso ganar alguna cosita. No he vendido todo el día, ojalá en la noche, en la tarde. Es otro nivel, es otro mundo. Son dos mundos opuestos, son dos polos opuestos. Es jodido, es otra cosa. ¿Pero quién controla eso? ¿Quién legisla eso? ¿Quién ayuda eso? Los concejales. Los concejales peleando entre sí. ¿Qué les importa a ellos? Están ganando su sueldo. Y encima el presidente los premia, les va a dar el 13º adelantado. ¿Y por qué reciben ustedes el 13º? Porque estamos peleando, hermano. Esa es nuestra labor, misión única en este mundo. O sea, ya no es sesionar y cobrar. No, ya no es. Pelear y cobrar. Pelear y cobrar. O sea, en realidad son parásitos de la sociedad. Sí, pero cobramos. Sí, nosotros somos legisladores, autoridades. Y elegidos por el pueblo. No cualquier cosa, dijo Cantinflas. Respete, señor, le dijo el fiscal. Cantinflas le dijo al fiscal, respete, señor, no soy cualquier cosa, soy el acusado. Así son los señores concejales, dice, respete, señor, no soy cualquier cosa, soy elegido por el pueblo para pelear, para consumirme el dinero aquí sin hacer nada, para vegetar. Qué linda la cosa. Veamos otro mensaje. Otro mensaje dice, este país está patas arriba. En los hospitales no hay medicina, pero sí hay fortunas para pagar a funcionarios públicos privilegiados. 5, 6, 7 mil dólares al mes. Alcaldes, prefectos, gobernadores, generales, fiscales, etcétera. Sí. Las Fuerzas Armadas tienen un porcentaje altísimo de aprobación. Por si acaso. Entonces, no somos cualquier cosa, señor, dicen las Fuerzas Armadas. Somos una institución, dice...

Ellos altamente reconocida por la sociedad. ¿Estás hablando en serio, hermano? ¿Estoy hablando en serio? ¿Estoy hablando en serio? Las Fuerzas Armadas tienen una aprobación del 79% y la Policía Nacional el 69%. ¿Quién tiene esa aprobación? A ver, hagan el favor. ¿Quién tiene esa aprobación? Hay delincuencia en el país, salen a controlarla la policía, las Fuerzas Armadas, en unidad de acto, y el pueblo aplaude, porque es correcto. El 1,79, los otros 69. 10% menos, claro. ¿Y por qué 10% menos? Porque un policía que se pateó $7,000 a un muerto. $7,000 se le llevó a un muerto. Se fue al levantamiento del cadáver y se le pateó $7,000. Y el muerto le dice: hombre, no seas pi, vos ya estás muerto. Corrió y lo metió debajo del asiento del patrullero. $7,000. $7,000, 2 años de prisión, de cárcel. Entonces, por eso, solo por vos, nos han bajado 10 puntos, dijo el comandante general. Solo por vos. Tienen la más alta aprobación. ¿Y cuáles serán los que tienen la más baja aprobación o desaprobación? Debería ser, pues, los que no generan empleo. Los que no generan empleo generan delincuencia. Son los que generan los problemas sociales. Son el caldo de cultivo de los problemas sociales. ¿Quiénes tienen en sus manos eso? A ver, ¿quiénes? No solo que se enriquecen con los sueldos, no solo con la corrupción, que también es del bajo mundo, sino que se meten, incluso como este Juan Carlos Holguín, ex canciller del gobierno de Lasso, que no asistió a la fiscalía, no asistió a la fiscalía a rendir su versión. Pero solo esta palabra debería ser terrorífica para ellos. Por delincuencia organizada. Correa, Moreno, Abdalá Bucaram, cancilleres, ¿no? A la fiscalía por delincuencia organizada. Ustedes antes veían, pues, si oían, solo gente del bajo mundo. No, ahora es, son ellos. Son los que están en el poder. No la dejaron salir, por ejemplo, a la señora, ¿cómo se llama esta señora? Siquiera me acuerdo su nombre, por idiota. Esta que fue también tráfico de influencias. La señora Solanda Góis, doctora. ¿Qué les parece? Ex vocal del Consejo de la Judicatura. Para que vean otro nivel de delincuencia. Del más alto. De un nivel de las más altas esferas del poder público. Llegó y metió a toda su familia, agnados y cognados, entenados, en serio, pero ese era en serio. Era una lista enorme de esta mujer, cómo se benefició ahí. Doña Solanda Weiss, es vocal del Consejo de la Judicatura.

0: Tropical influence. No, no, es cosa seria esto. Estamos hablando en serio, hermano. Es en serio. Pero ya les decía, estábamos con el tema de las Fuerzas Armadas, la policía, en cambio ellos tienen la más alta aprobación. Y sigue el desempleo, sigue la pobreza. Eso quiere decir que en los próximos días ya mismo le subirán más el sueldo, militares y policías. Un policía se retira con 20 años, un profesor que estudia como 20 años, tiene que esperar como 100 años para jubilarse, 30 años, uno de mis. Este es un mundo de locos. Este es el mundo al revés, patas arriba, como decía Eduardo Galeano. Él decía que este era un mundo patas arriba. Y aquí les decía el periodista argentino, ¿qué hemos hecho con esta patria mía? Respetamos, valoramos, sí, pero cada quien en su mundo, ¿no? Cada quien tiene que ocupar su espacio. Se apaga un incendio y los bomberos no son reconocidos en la sociedad. Pues están cumpliendo con su deber, pues si son bomberos. Hay una rotura de los tanques de la estafa esta, el plan maestro, trabajan las 24. Nadie les reconoce a los trabajadores, a los obreros, porque dan agua, que es vital. No, nadie. Nos quedamos en la oscuridad, hay daños por todo lado. Sí, pero los operadores que se amanecen trabajando, no, nadie les reconoce en la sociedad. Ustedes saben el respaldo, el cariño a la policía, al ejército, a las Fuerzas Armadas. Pero resulta que ahora hacen una cosa y los gobiernos, la sociedad lo hace, y el gobierno los premia. Los premia. Hay demasiados mensajes en realidad. Solo uno más, Cari, para ir a la publicidad. Existe una duda, dice este mensaje, si los empleados municipales que están en el mayorista están allí para controlar el orden o para cuidar los perros que comen y duermen en los pasillos. No, pues si comen y duermen en los pasillos, entonces ahí están, pero no controlan. Freddy, ayer escuché, dice, allá, muy bien. Vamos con ese tema a la vuelta de viaje. Vamos a la pausa y regresamos enseguida. Enseguida volvemos.
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6: 8:47, 8:47. Permítame leer un par de mensajes. Buenos días, dice. Los centros comerciales gigantescos, frío, artificiales, productos desechables, llenos de inteligencia artificial. Para alimentarnos se necesita lo orgánico de los mercados, el único sitio en donde la vida aún se siente. Como que se quítele a los mercados todo lo que es frío, industrial, y es lo mismo. Es lo mismo. Otro mensaje dice, si no somos cualquier

goza, dice ahorita, la policía, el reconocimiento de la policía. Sí, eso estaba conversando. El asunto es que no sé por qué, porque a veces es como, aunque ustedes no lo crean, es como un discrimen, ¿no? Los médicos todos los días salvan vidas. Los médicos salvan vidas. No hay un solo día. O sea, el Ministerio de Salud, que es la rectoría del ministerio, salvan vidas. Pero la sociedad no dice, oye, reconozcámosles a los médicos que nos salvan la vida, nos traen la vida, nos vuelven la vida. No, no. Entonces es un poco como politizado el asunto, ¿no? Marquetizado. Ese es el punto, creo yo. Vienen los jugadores de la selección, los presidentes de las repúblicas, los reciben en el Palacio de Gobierno, en el Palacio de Gobierno. Los reciben. Es un mundo de locos. A los médicos no los recibe. Que no hay un solo día que no salvan vidas. Que no traen gente a la vida. Aunque sea a sufrir, pero la traen. Es que creo que es por eso, miren. Más nomás vienen a sufrir. Ah, bueno, entonces no reconozcamos. Pero es así. Gente que trabaja al filo de la navaja. Gente que trabaja al filo de la... Salió bonito. Otro mensaje dice, buen día, Freddy. El ingeniero Bailón pasaba en las asambleas de los trabajadores porque sabía que ahí están los votos. El del trabajador, de su familia y hasta de las... Ya, pues hermano. Seamos serios. Saludos. Ya está bien. Otro mensaje dice... Buen día, Freddy, dice. Respecto a Corina Machado, estamos convencidos que ella no ha cambiado de bando, de ideología, de nada. Hay que aceptar que simplemente es estrategia. Lo mismo que el presidente Trump. Por estrategia la tiene a Delcy en el poder. Machado y Trump siguen verticalmente con su ideología de libertad, libre empresa y defensa de los ciudadanos. Está bien. Ya le puse el ejemplo. Hay hombres que no claudicaron jamás por ambición del poder. Dice, otro mensaje dice, sin el ánimo de defender ni denigrar a nadie, los décimos en la actualidad los reciben mensual la mayoría de los empleados, tanto públicos como privados. Vaya, pero no está ofendiendo ni denigrando a nadie. Está diciendo, está recordándonos una realidad. ¿Cómo se llaman esos décimos? Sí, que como uno no los recibe también, ¿qué será? Décimo integral, alguna cosa. Acumulado. Adelantado. Alguna. Sí, pues la mayoría de gente ya los tiene. Anticipados. Así mismo es verdad. Y si todos lo tuviesen así, ¿qué adelantaría el presidente? Nada. Imagínense usted que hay concejales, concejales, que eso es doloroso, eso sí puede ser condenado, que tienen anticipos de 6 meses. 6 meses. Yo no sé, la verdad, no sé cómo hará si se muere un concejal. No tengo idea. ¿Será, tendrá alguna base? No sé. ¿Tendrá algún garante ahí? No, no tengo idea. ¿Para qué voy a opinar de lo que no sé? Concejales, funcionarios públicos.

altar de derechos, cero obligaciones. Frente a un derecho, siempre debe estar una obligación. Tienen una vida paralela. Pero aquí no. Solo para que vean nomás ahí. Les van a adelantar el décimo, encima ya tienen anticipos de los sueldos. Imagínense, solo con el anticipo de 6 meses de un concejal tiene para comprarse un vehículo. Solo con el anticipo de 6 meses tiene para comprarse un vehículo de casa. De paquete, 0 kilómetros. Claro, no querían un carro de alta gama, no, no. Pero tiene para comprarse un auto. Buenos días, dice. La calle Jaime Roldós Aguilera está cerrada por trabajos de colocación de colector de agua, lluvias. Está planificado realizarlo en 30 días. Por favor, a los señores concejales que vayan y exijan al contratista que trabaje ahí, excavaron una máquina que está dañada y 2 trabajadores. Eso con un buen contratista está en máximo 10 días. Es un caos vehicular terrible. Los agentes de tránsito en el celular. Otro mensaje dice: pienso que los concejales deben ganar por sesión, como fue años atrás, pagarles mensualmente, para que solo estén peleando entre ellos. Y para la ciudad y parroquia, cero, Polito, cero, no está bien. O sea, el comportamiento parlamentario. También es cierto que en cualquier parte del mundo es así. Se bronquean, se alan los pelos, se mete puñete, patada, karate, bueno, es de todo. Kung fu, taekwondo, judo, todo. Pero sobre todo con la lengua. Con la lengua. Eso es así. También es cierto que eso es normal. Pero sí tiene que ser más productivo, ¿no? Más productivo. Si no hay rentabilidad, miren ustedes, que hemos hablado del sector privado y público. Si en el sector privado no hay resultados, no permanecen. Y si hay resultados, hay rentabilidad. Pero la rentabilidad es para todos. Porque todos permanecen, porque si la empresa quiebra, cae, todos a la casa, en la casa de Mister. En cambio, esa es la ventaja, pues el sector público tenemos que entenderlo así. Ahí haya resultados o no haya resultados, si trabaje o no trabaje, ellos ganan. No pierden nunca, jamás. Es posible que ganan más. Puede imaginar usted en función de que puede haber un sueldo de un alcalde, una alcaldesa de $5,000 en un país pobre. La riqueza de pocos es algo que avergüenza. En un país rico, la riqueza de pocos, la pobreza de todos, es algo que avergüenza. Buenos días, dice, por favor, la vía del recorrido línea 11, peligro total, sector Bolonia, eucaliptos, ayuda. ¿Qué tal eso?

0: tal eso? Usted paga impuestos. Usted paga impuestos. Pero no ve retribuida su contribución. No la ve por ningún lado. O sea, es una expoliación al pueblo. Es una expoliación. Porque países desarrollados, por ejemplo, pagan hasta el 60% de sus ingresos. Pagan. Si paga, gana $1,000, 600 se van al Estado. Mensuales. 600 se van al Estado. Si no gana. Sí, pero no le importa nada a usted. ¿Eso qué importa? Tiene la mejor educación del mundo. Tiene las mejores vías del mundo. Tiene los mejores servicios básicos del mundo. Tiene la mejor atención médica del mundo. ¿Para qué quiere plata? Guarda los 400 para irse a pasear a los países pobres, que son bonitos, porque tienen mucha naturaleza. O son más pintorescos. No es que ellos no tengan naturaleza. También la tienen. Va a venir un suizo que venga al Ecuador, aguas cristalinas en los cerros, en los pueblos, en todos lados, en las casas, y viene y ve dos ríos aquí en la ciudad de Loja, putrefactos. ¿Cómo va a ser eso, turismo? Y venir a una. Pues es de locos, es demencial eso. Y encima dice, vamos a Loja porque es una ciudad ecológica. Es demencial, es abusivo, es ofensivo por sobre todas las cosas. La Colombia tiene dos ríos que apestan. Y si va aquí una cuadra al pedestal, no tienen servicios básicos. ¿Cuántos años? ¿Cuántos presupuestos? ¿Cuántos miles de millones de dólares de dinero se han gastado? ¿Dónde está ese dinero? Destruida la ciudad. Eso es una destrucción sistemática. Así la destruyeron. ¿Cómo la destruyeron? Robándose la plata. Nunca jamás la invirtieron. Dinero hubo. Tiempo no hay. Fuerte abrazo. De hecho, nos hablamos el día de mañana porque Dios así lo quiere.
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0: 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Los teléfonos de contacto, el 2725-400, el 0999-4340-95, disponibles para sus comunicaciones. Saludamos a nuestro compañero de labores, Juan Pablo Montoya. Juan Pablo, muy buenas tardes.
1: Karina, buenas tardes a todos nuestros amigos que sintonizan este espacio del mediodía destinado a la información, a la comunicación y a las opiniones vertidas por parte de ustedes mediante los contactos ya anunciados. El día de hoy, miércoles 30 de septiembre, arrancamos con la información. Podríamos decir que en algunos sectores que reclamaron, que han venido realizando las denuncias en algunos barrios, pues el municipio se ha puesto manos a la obra. Justamente, Karinita, llega mensajes de algunos sectores que ya el municipio ha comenzado a intervenir en algunas situaciones que se venían reclamando en algunos barrios.
0: Así es, Juan Pablo, queremos agradecerle obviamente a nuestro querido amigo de presidente del barrio La Buena Esperanza. Nos ha enviado una fotografía que es la que ustedes están viendo, para quienes nos siguen en redes sociales, en el que dice, está acompañada de un mensaje que dice: con su apoyo, creo que nos van a escuchar con las obras primordiales para el barrio Buena Esperanza y sus alrededores. Obviamente en la fotografía se evidencia, pues, por fin trabajando. Por fin, al menos en algo, ¿no? O sea, para que quiten la maleza, pero por fin se los ve haciendo algo. Obviamente eso, como hemos dicho acá, no depende de los trabajadores, sino obviamente de su jefe, ¿no? Si el jefe dispone, pues los trabajadores están ahí listos y prestos para y dispuestos para poder trabajar en cualquier problema que se presente dentro de la ciudad de Loja y obviamente en el cantón, en todas las parroquias rurales, ¿no? Entonces, obviamente son noticias buenas para el barrio Buena Esperanza. Ojalá sigan así, porque tienen la costumbre, ¿no?, de trabajar un ratito, de ahí medio limpiar y se van a otro lado, o ya no regresan, o dejan montículos de tierra, y ese también se vuelve un problema grande.
1: Y lo que hemos conversado, el problema que siempre se presenta, que cierta dirección realiza la obra y tiene que complementarle a otra dirección, y ahí es donde se espera otro mes, otros 15 días, y eso ha sucedido, han existido denuncias, y no logran completar la misma. Entonces siempre es bueno que exista este complemento de distintas direcciones en poder terminar la obra y dejarla, que no exista problemas para los que transcurren por estos lugares, Karinita. Eso.
0: Así es, también nos informan, no sé si hay una retroexcavadora que parece que la han adquirido recién, no sé si nos pueden informar eso, para gestión ambiental, nos dice. Bueno, en todo caso debe de ser para poder arreglar todo este tema de o limpieza de ríos y todo esto, lo que falta todavía, ¿no?, por hacer, porque hay mucho por hacer como medida preventiva para lo que probablemente se venga, ¿no?, que es el tema del fenómeno del Niño, que hemos visto ya que en otras ciudades, en otros cantones, sí está afectando, aún no de la manera en la que se había anunciado, pero sí hay afectaciones, ¿no? Acá en Loja, cantón, no ha habido absolutamente nada, pero es importantísimo, pues, que las autoridades empiecen a trabajar por esto con este tema de preventivo, sobre todo.
1: Claro, esperamos en este tema, sobre todo lo que hemos venido en estos días mencionando, el tema de las quebradas, tema de las riberas de los ríos, el tema de los desagües, que se preocupen de esta situación y que socialicen a la ciudadanía de las acciones que se vienen realizando con este tema del fenómeno del Niño y la prevención que se va a realizar. Uh-huh. Es muy importante que la ciudadanía sepa, esté socializada y esté al tanto de las medidas que deben de tomar en esta situación, que, bueno, se dice que ya de noviembre, diciembre empieza el tema fuerte. Esperemos que no sea tan fuerte para
0: justo cuando dijeron que no iba a ser fuerte, que iba a ser el otro año. Por eso nos adelantaron elecciones, nos dijeron el otro año va a ser
1: en febrero, va a haber problemas. Así como también adelantan ahora el 13º, ¿es cómo se dice?
0: También el 13º. Bueno, solo le confirmo de este tema de la excavadora, sí, es nueva y es para el Departamento de Gestión Ambiental, nos acaban de confirmar, así que

0: Muchas gracias por esa información. Y pues en el tema nacional obviamente sí hay pues esta novedad, ¿no? Del décimo tercero a los funcionarios públicos que se les adelanta para el 16 de noviembre. En todo caso van a poder gastar nuestros funcionarios públicos de acá, de las instituciones de acá, van a poderlo gastar acá en el Festival de Artes, ¿no? Porque justo se desarrollan esas fechas, entonces lo tienen. Lo que sí no gasten en campañas y esas cosas, en eso no gasten. Más bien inviertan o guárdenlo para diciembre, porque verán que el hecho de que les den el dinero ahora…
1: No les van a dar en diciembre otro.
0: En diciembre ya no les van a dar más, eso ya es lo de diciembre, ¿no?
1: Y hay varios puntos de vista, algunos que mensualizan, otros que acumulan, pues bueno, los que mensualizan les dan cada fin de mes, ¿no? Otros pues que lo van acumulando, reciben en diciembre. Y algunos lo hacen para diciembre tener su dinerito, poder comprar los regalitos de Navidad, pagar deudas, hacerse su cenita, viajar. Y eso les preocupa ahora. Dice, chuta, llega noviembre y viene el festival, vienen otros temas y nos toca gastarnos. Y porque vivimos en un sistema y vivimos en una cultura donde el sistema nos ha invitado a consumir, ¿no? Uh-huh. Y a veces sucede, pues, de que como buen latinoamericano, entre comillas, gastamos más de lo que nos ingresa. Y ese es el problema que tenemos en nuestras finanzas.
0: Hay una comunicación, la persona que está en línea. Buenas tardes.
2: Buenas tardes, licenciado.
0: ¿Perdón? Sí, solo levante, por favor, un poquito más la voz porque se lo escucha muy, muy lejos.
2: Buenas tardes, licenciado.
0: Lo estamos escuchando, amigo. Levante la voz, por favor, porque no se le escucha casi nada.
2: Muchas gracias. Es que no, yo por hacer una pequeña recomendación, una aclaración. Que muchas instituciones, por ejemplo, ahorita en el Banco del Pacífico donde se trasladó ahora recién a la Sucre. Por ejemplo, hay mucha gente con tercera edad, gente con discapacidad, que a veces le hace imposible, gente que va a cobrar su pensión del seguro social, entonces viejitos que no pueden subir todas las gradas. Por discapacidad, las personas de tercera edad, a veces no hay cómo subirlas, llevarlas, siempre. Puede ser una cita que no sea nada, con los derechos.
0: Amigo, perdón que le interrumpa, no sé si puede volver a llamar y levantar la voz. Al menos yo acá no le escuché nada, solo del Banco del Pacífico y de las personas de la tercera edad, no le escuché nada más. No se avanza a escuchar, no sé si es que puede pegarse bien a su teléfono, a la bocina de su teléfono, para poderlo escuchar de mejor manera, porque yo no lo entendí, no sé si usted que está con los audífonos pudo.
1: Hablaba de la atención o la falta de atención para las personas de tercera edad en el Banco del Pacífico, lo que escuché. Pacífico, ¿qué dijo?
0: Sí, eso sí. Pero creo que era por el tema de accesibilidad.
1: Claro, no la falta de atención, no hay accesibilidad. Bueno, partamos primero de que, bueno, ¿cómo se dieron los permisos para que se ponga el banco ahí cuando el uso de suelo, hay una ordenanza que ya no le permite que entidades financieras instalen sus negocios en el casco histórico de Loja? ¿Y eso cuándo se dio? Eso también la ciudadanía debe de recordar toda esa situación. Pero bueno, esperemos que el amigo nos vuelva a llamar. Es un tema que sucede y que se considera que para que puedan dar permiso a estas instituciones, a cualquier institución que sea, deben de cumplir con esta norma, debe de tener el ingreso expedito para las personas de tercera edad con capacidades especiales, etcétera, etcétera, etcétera. Pero veamos, la verdad, yo he pasado por este lugar, no me he fijado en ese tema, no sé usted, Carlita, también que camina por ese lugar, se ha podido fijar en ese tema, pero la denuncia que manda el amigo, bueno, pues verdad. Hay que considerarlo.
0: Sí, no, sí, es verdad, no tiene acceso, ahora que estoy recordando, solo tiene las graditas acá. Y obviamente no pueden ingresar las personas con discapacidad, al menos, ¿no? O sea, las personas que están en silla de ruedas, no, es difícil.
1: Pero eso digo, es una entidad del gobierno, es una entidad del Estado. Claro, el Banco del Pacífico es una entidad del Estado. Supone que deben de cumplir con las normas. Recuerde que está establecido que deben tener acceso exclusivo para personas con capacidades especiales. ¿Y cómo le dieron permiso para que pueda funcionar así?
0: Oye, la ciudad es un relajo, definitivamente. Estas últimas administraciones nos han hecho
1: permisos tanto daño. Donde no se deben de dar. Partamos también de ahí, de ese tema.
0: Sí.

0: Y bueno, en cuanto a la atención, pues ahí sí, la verdad tienen bastantes lugares donde hay cajas, pero la mayoría del tiempo solo atienden dos, tres personas, no atienden más. Y por eso mismo es de que se acumula bastante gente haciendo fila ahí en el banco. No es sumamente complicado ir a hacer cualquier trámite y más aún cuando obviamente ahí se paga matrícula, se paga y un montón de cosas que se pagan ahí, ¿no? También hay la ayuda del tema del cajero, pero eso solamente es para obviamente débitos y depósitos, ¿no? De lo que entiendo. Pero igual, o sea, falta todavía, falta bastante, bastante por hacer en nuestra ciudad y por eso mismo es de que hay que tener la memoria histórica, como decíamos, para poder elegir a las personas correctas, ¿no? Pero bueno, en todo caso, ya cuando venga campaña, cuando sean elecciones, ya cuando pasen elecciones, veremos pues qué nos puede estar deparando el futuro con respecto a la nueva administración que entre acá en el Cantón Loja y obviamente también en cada uno de los cantones de nuestra provincia.
1: Así es. Sobre todo, simplemente cumplir lo que establece las ordenanzas, ¿no? Si hay una ordenanza que se manifiesta de que el centro histórico de Loja no se puede dar permisos para la utilización o para construir o para poner negocios referente a temas financieros, pues cumplir, hacerla cumplir nada más. Y es cuando usted se da cuenta que a veces ese es el afán también de ciertos candidatos de querer llegar a la alcaldía, a la concejalía, para tapar todas las cosas que sus patrocinadores han realizado. Y usted ve que no miden ni siquiera las consecuencias a veces de sus propios familiares, cómo los
0: Sí.
1: exponen para simplemente tapar las situaciones que han hecho las distintas administraciones municipales.
0: Sí, hay una nueva comunicación. La persona que está en línea. Buenas tardes.
2: Muy buenas tardes. Quería participar para indicarles que den a conocer una buena noticia. Es acerca del ganador de Yo me llamo Camilo Sexto en Panamá, nuestro orgullo lojano Robert Ordóñez. Gracias.
0: Bueno, les diremos a los compañeros cómo se gana, mentira. Primero, no sabía que estaba en un concurso así. Bueno, y segundo, no sabía tampoco que ha ganado. Y tercero es Camilo Sexto, no Sexto. No sé si no hubiera Camilo Séptimo y así. Bueno, en todo caso, felicidades, ¿no? Felicidades obviamente para él, porque el premio es personal, es personalísimo para él y obviamente pues a seguir apoyando el talento lojano. Lo que sí, ahí hay una situación que incluso le hemos hablado acá, yo creo que Loja tiene potencial no para imitar, obviamente todo el mundo, pero sí creo que deberíamos empezar por crear nuestra propia música, ¿no? Ser autores de nuestras propias canciones, porque Loja tiene el potencial justamente.
1: Así
0: El
1: es.
0: hecho de imitar, pues está bien, creo yo, hasta cierto punto para poderse dar a conocer y todo aquello, pero el resto sí. Acá en Loja tenemos excelentes artistas, muy buenos compositores, de hecho, y esperemos pues que algún día todo este esfuerzo que hacen nuestros artistas sea reconocido como se debe, ¿no? Como se debe tanto por las instituciones públicas y obviamente por las instituciones privadas.
1: Así es, bueno, felicidades también. Bueno, como usted dijo, Caridita, ya es un tema ya personal, su premio y todo lo demás, pero bueno, representó a Loja, no, representó a Loja, no, creo que es un tema personal, ¿no?
0: Sí, es un tema personal.
1: Bueno, en estos
0: Sí.
1: temas, salud,
0: Y en todo
1: igual
0: caso
1: forma,
0: está bien, ¿no? En
1: claro.
0: todo caso es lojano y
1: Exactamente, bueno,
0: está.
1: que triunfen la gente y todo lo demás. Y como conversábamos, Karina, pues en estos temas pues de los barrios, ¿no? Es necesario siempre pues que se tome atención en los distintos pedidos que se realizan por parte de los distintos moradores, sobre todo con este problema o bueno, con el tema que se viene el fenómeno del Niño. También puede ser unos reportes que en áreas verdes no se interviene. Se supone que en el área verde pues tiene que realizar el mantenimiento el municipio, tiene que realizar la construcción de bordillos y veredas el municipio, pero en la mayoría de algunos barrios no lo han hecho. Recordará que le entrevistamos a la ingeniera Sandra Gerves y decía que tienen un plan dependiendo de la prioridad y todo. Pues esperemos que han empezado ya con ese plan para poder ir dando cumplimiento a esto que hace falta en los barrios, que es
0: Sí,
1: muy necesario.
0: y sobre todo que trabajen bastante en el tema preventivo, porque de lo que se

0: Se comenta incluso por expertos a nivel nacional, el niño podría dejar hasta 180 días de lluvia en la costa y extenderse hasta junio del 2027, por si acaso.
1: Así es,
0: Por si
1: es
0: acaso, o sea, no es que
1: necesario.
0: pasa este mes solo noviembre y de ahí ya nos lavamos las manos y listo.
1: Así
0: Hay que trabajar.
1: es necesario tener este tema de prevención, Karina.
0: Sí, vamos a ir a la
1: Vámonos, vámonos al
0: pausa
1: corte.
0: y regresamos de inmediato con una entrevista muy importante.
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1: Doce horas con 19 minutos, amigos de Radio Bacana. Continuamos con su espacio informativo de opinión. Voces disidentes. Me acompaña en este momento el ingeniero Luis Alfonso Peña, director de movilidad del municipio de Loja. Ingeniero, buenas tardes, bienvenido a este espacio.
11: Muchísimas gracias, muy complacido de poder informar a la ciudadanía a través de este prestigioso medio de comunicación.
1: Ingeniero, ¿qué se viene realizando dentro de la Dirección de Movilidad? Sabemos que esta dirección tiene a cargo a la UCOD y también al tema de matriculación, como también al CIMER. ¿Qué se viene innovando o qué se viene trabajando dentro de esta dirección?
11: Bueno, a través del liderazgo de la alcaldesa Diana Guayanay, se nos dispuso desde que iniciamos justamente a hacer la administración de la Dirección de Movilidad, que busquemos las opciones y las alternativas para poder digitalizar algunos procesos dentro de la Dirección de Movilidad. Urgente era el tema de digitalizar el tema de matriculación vehicular. Creo que toda la ciudadanía hemos padecido lo que es hacer colas a fin de mes para poder alcanzar este propósito que es la matriculación vehicular. Sin embargo, me complace informar a la ciudadanía que aproximadamente en el mes de julio, los primeros días, se firmó ya el contrato con la empresa Isburo, quienes tienen la patente del sistema de gestión vehicular aquí en el Ecuador, SGB, mismo que va a permitir dar una mejor atención en lo que respecta a matriculación vehicular. No hemos todavía sacado los comunicados oficiales porque están haciendo la integración al sistema GIN del municipio, ya que va a ser un sistema que nos va a permitir desde la casa pagar rodaje, pagar los tributos, verificar la información y simplemente al final nos va a entregar un ticket donde nos va a dar la fecha y la hora en la que tenemos que hacer la revisión técnica vehicular, situación que repercutiría en que ya no tengamos que hacer esas largas filas. Este sistema de gestión vehicular viene también con un módulo de gestión de multas de tránsito y para poder aprovechar su potencialidad hemos hecho las gestiones para adquirir 4 handhelds que son dispositivos electrónicos diseñados justamente para el tema sancionatorio en lo que respecta a siniestros de tránsito. Desde esa perspectiva, estos dispositivos ya van a entrar en funcionamiento en los próximos días, van a estar enlazados con la interoperatividad del NT. ¿Y qué ganamos con esto? Primero, eficiencia de los agentes. Segundo, que ya no se cometan errores al llenar a mano en los libretines sobre los datos de la persona que cometió la contravención. Y tercero, prevenir temas de corrupción, porque había a veces o se han dado casos en que un libretín tenía los datos bien llenados, pero venía con un tachón o roto en alguna parte. Todo eso ya nulitaba la multa de tránsito.
1: De hecho, existió un director de UCOD que está fuera del país, que dio de baja ¿cómo se llaman estas? Las
0: multas.
1: Multas.
11: Las boletas de multa.
1: Las boletas.
11: Justamente, al ser físicas, son susceptibles de que se mutilen, de que se dañen, de que se tache, y todo eso ya genera la nulidad de la multa. Entonces, estos dispositivos ya no permiten esto. No son susceptibles a corruptibilidad, ya que ellos tienen una auditoría forense. El rato que un agente civil de tránsito emitió la multa, no hay forma de anularla, y si lo hace, queda registrado en la auditoría forense.
1: ¿Desde cuándo tienen previsto? Coloquemos los audífonos, por favor, para poder continuar con la entrevista. ¿Desde cuándo tienen previsto ya empezar con este proyecto que ustedes tienen planteado?
11: Bueno, hemos hecho ya la adquisición de 4 handheld para la Dirección de Movilidad. Estos 4 los vamos a destinar con los 4 inspectores que están en la parte céntrica.
1: ¿Solo van a llevar los inspectores o los agentes? Los inspectores.
11: O sea, los agentes civiles de tránsito se manejan con inspectores o con Charlie Delta, como ellos le llaman en su...
1: Inspectores, por la comisaría de tránsito.
11: No. Todos son agentes civiles de tránsito. Esto es un insumo solo para agentes civiles de tránsito. La denominación se les suele decir Charlie Delta o inspectores, pero ellos que hacen cabeza de sus cuadrillas, van a llevar estos insumos y dependiendo los lugares donde tengamos mayor necesidad, los vamos a utilizar. Es decir, vamos a tener 3 tipos de infracciones. Vamos a tenerles infracciones adhesivas, que son las que se pegan en el vehículo cuando el conductor no se encuentra. Vamos a tener las infracciones pedestres, que es la infracción que va el agente, llena con el esfero y le deja entregando al contraventor, y viene y se suma al tema de infracciones o de boletas, las boletas digitales, a través del handheld, donde se les va a imprimir al final el motivo de la infracción con un código QR tipificado el artículo de la infracción, y se le va a entregar al contraventor o al conductor. Esta es una nueva modalidad que va a permitir eficiencia y sobre todo es ir dando ya de a poco el salto hacia la digitalización, ya que el nuevo sistema que está el municipio adquiriendo permite justamente todas estas bondades.
0: Justamente usted nos hablaba, para ir así parte por parte, al inicio nos hablaba del tema de matriculación. ¿Ya está implementado o está por implementarse el tema de la digitalización y matriculación vehicular, que obviamente, como dijo usted, permite que ya la persona que desea matricular su vehículo ya no tenga que hacer las filas que hacía para poder, valga la redundancia, matricularlo?
11: Ya, justamente para que se entienda, se firmó el contrato en el mes de julio. Ya. Este contrato es por un sistema, por el servicio de arrendamiento de un sistema de gestión vehicular que se compone de 3 módulos. El módulo de infracción de multas de tránsito que está operando actualmente, con los Ángel ya vamos a poder operar al 100% de su capacidad. El módulo de gestión de turnos, que es justamente lo que les mencionaba, de que ya pueda la persona agendar desde su domicilio a cualquier hora del día un turno y pagar todos los rubros de matriculación y subir los documentos que se tienen que revisar, como como checklist para matriculación vehicular. Este módulo está ya casi en un 90% activado. Estábamos haciendo la integración con el GIM, porque el GIM es el sistema que maneja el municipio, donde se reflejan las tasas y las deudas que tienen todos los ciudadanos en Loja para que puedan cancelar. Esta arquitectura informática es la que tomó un poco de tiempo y ya está por culminarse desde la

0: Dirección de Tecnología nos han dado buenas perspectivas. Está por cerrarse este episodio y con eso ya podríamos activar este módulo. El último módulo que comprende el sistema de gestión vehicular ya es la matriculación en sí. Uh-huh. La matriculación también está avanzando. Dependemos de la Agencia Nacional de Tránsito. Ya hemos mandado desde el municipio el oficio a la Dirección de Transferencia de Competencias para firmar un convenio de interoperatividad, ya que el municipio va a contar con un sistema propio que ya no dependa de la ANT. Es decir, así se caiga el sistema del ANT, nosotros vamos a poder seguir atendiendo, vamos a poder
1: manejar. Está en el proceso de contratación del sistema.
0: Ya está firmado el contrato. Uh-huh. Está justamente trabajándose ahorita la fase de implementación y puesta a prueba.
1: O sea, con eso les va a permitir que se puedan elaborar hasta el tema de matriculación los fines de semana, porque no van a depender del sistema.
0: Indudablemente. Si vemos que hay demanda.
1: Es una gran inversión para el municipio, porque ustedes podrían también alquilar este sistema para los demás cantones.
0: Bueno, no podemos subarrendarlo porque nosotros estamos arrendando el sistema.
1: Yo pensé que ustedes lo adquirían.
0: Por temas de propiedad intelectual, los proveedores del sistema no van a entregar el código fuente del sistema, claro. No lo venden.
1: Claro, porque, a ver, algunos municipios, de hecho, lo han adquirido y ellos subcontratan a otros cantones que están dentro de la provincia.
0: Se puede manejar esta figura. Nosotros, bueno, dentro del presupuesto que tenemos en movilidad, comprar un sistema así, yo creo que debe estar sobre los $700,000. No tenemos ese presupuesto, pero sí teníamos un presupuesto aproximado de $140,000 que nos permite justamente generar el servicio de arrendamiento. Y ojo, no solo para la matriculación. Uh-huh. Anteriormente, en las administraciones anteriores, le pagaban a la empresa Mobility Joveri por el alquiler del sistema Axis Cloud, aproximadamente entre $90,000 y $100,000 al año. Uh-huh. Este sistema ya nos permite hacer la gestión de multas de tránsito, nos permite hacer el sistema de gestión de turnos y nos permite hacer el sistema de gestión de matriculación por un valor de $140,000 al año. Entonces,
1: más rentable por municipio.
0: Mucho más rentable, mucho más eficiente el gasto y sobre todo ya es probado. Lo tienen algunos GATS a nivel nacional y creemos que esto nos va a abrir la puerta, sobre todo para captar la clientela de Zamora, de Catamayo, que son centros de revisión que sí nos suelen quitar en algún momento vehículos o clientes, como se podría decir.
2: O sea, ¿para cuándo se implementaría ya absolutamente todo esto? ¿Se tiene fechas previstas tal vez?
0: Dependemos de la interoperatividad con ANT. ANT maneja sus tiempos, sin embargo, yo he conversado personalmente con la directora de Transferencia de Competencias en Quito. Nos van a dar el apoyo como GAT Loja por la iniciativa que hemos tenido de adquirir este sistema. Dijeron que nos van a tratar de dar lo más pronto posible sobre todo tienen que darnos el espacio con los técnicos de matriz para hacer las fases de prueba. Si quieres una semana o dos donde desde Quito hacemos pruebas acá con Loja para ver que opere de la mejor manera el sistema.
2: Podríamos estar hablando del próximo año entonces, porque
0: ya,
2: sí se demora.
0: Sí, ya operando al 100% sí. El próximo año, pero por ejemplo, multas de tránsito con los Cangel ya estamos trabajando. De hecho, el tema de turnos también con la integración al GIM que está haciendo la Dirección de Tecnología, estamos ya por salir. Capaz y ya comunicamos en las próximas semanas a la ciudadanía de que ya van a poder agendar su turno para la revisión técnica vehicular desde su casa. Lo que faltaría es el último paso a la matriculación, donde dependemos de la interoperatividad con ANT, pero estamos justamente encaminados, se está trabajando y esperamos poderle dejar ese servicio a la ciudad que ha sido clamado tantos años.
1: Y ahora, eso también va en vista a la ley de seguridad vial que se aprobó en la Asamblea Nacional, donde justamente la ANT va a darles a los municipios ciertos requisitos que deben de cumplir, si no pasarían esas funciones al gobierno.
0: Claro, bueno, eso todavía estuvo aprobado en asamblea, pero tiene que pasar por el veto del presidente. Uh-huh. Entiendo que el presidente también debe estar analizando esa propuesta de ley. Sin embargo, eso iba enfocado un poco más a los GATS que tenían o demostraban acciones incompatibles con su capacidad operativa. Habían GATS que su parque automotor era de 4,000 vehículos y tenían matriculados más de 60,000. ¿Qué quiere decir? Que su centro de revisión técnica vehicular no contaba con la capacidad, no estaban haciendo la revisión técnica vehicular y estaban matriculando a diestra y siniestra sin pedir o cumplir los requisitos mínimos.
1: Claro, pero la ANT va a brindar a todos los municipios el tema de algunos requisitos que debe cumplir y va a tener auditorías, según lo que establecía el proyecto de ley, constantemente con los municipios para ver si están cumpliendo con lo que ellos establecen.
0: De hecho, eso ya hay en la actual ley. Uh-huh. O sea, no hace falta hacer la reforma porque la ANT establece las condiciones y los requisitos para dar la certificación de operación al centro de revisión técnica vehicular de todo el país.
1: Pero ahora, si no cumplen, pasan las funciones al gobierno.
0: Eso está en debate, porque estamos hablando que la competencia de tránsito viene desde la Constitución. Uh-huh. Entonces, para mí, o sea, obviamente es mi modesto criterio, una ley orgánica, si sea reformada, no podría irse contra la Constitución. Habría que hacer un control de legalidad para ver si es que es oportuno que retiren las competencias. Lo que se podría hacer es suspender las competencias temporalmente, pero eso es lo que tiene que decirlo claramente la ley orgánica.
1: Claro, ahí es donde está el problema.
2: Claro, en

0: Entonces, en este tema quedamos clarísimos en que para lo de matriculación tenemos que seguir esperando, porque obviamente sí demora en la fase de pruebas y hay que considerarlo, ¿no? Porque son sistemas que a lo mejor uno diga, no, no, eso es facilito, pero la verdad es bien complicado, es súper complicado el hecho mismo de poder aumentar, de poder poner un sistema ya netamente del tema digital, que entiendo que va a ser menos engorroso, va a ser más fácil de utilizarlo y todo eso. Igual va a seguir existiendo la otra opción de poderlo hacer manualmente, por decirlo, ¿no? Para el tema de matriculación, ingeniero.
1: Claro, de hecho estamos atendiendo ahorita todavía usando el sistema SWIFT de la Agencia Nacional de Tránsito. Eso no lo vamos a dejar de hacer, no vamos a entorpecer la atención, y más bien cuando ya tengamos todo anclado, las fases de prueba con NT y todo validado, anunciaremos obviamente fuertemente desde comunicación del municipio a toda la ciudadanía para que sepan que ya cuentan con un servicio integral con respecto a matriculación vehicular.
0: Claro, ingeniero, y el tema, obviamente se han venido más cosas, ¿no? Pero el hecho de que usted decía de que ya los agentes de tránsito hoy por hoy tienen una aplicación o pueden multar, pueden emitir boletas con el tema del celular, del tema digital, ¿no? ¿Va a ser desde cuándo se va a poner ya operativo todo este sistema también?
1: Bueno, estamos esperando solo que nos den el visto bueno en la parte gráfica, tanto financiero como comunicación, porque la boleta debe cumplir todos los preceptos que da el COA para que sea legítima. Yo creo que teniendo eso, posiblemente nosotros empecemos desde este lunes, desde la próxima semana, ya atender, pero desde mañana, eso sí puedo informar, vamos a empezar a hacer ya pruebas oficiales para verificar justamente cómo funciona y cómo se comportan ya estos dispositivos. Y ya para empezar a trabajar con los agentes, ya para que sean multas ya prácticamente totalmente legales hacia la ciudadanía, yo diría desde el lunes, porque estamos en estas fases justamente de validación y de prueba.
0: Perfecto, y incluso eso no sé si lo pueden, o sea, las multas pueden salir ya en este data C que tiene también el gobierno, que lo lanzó recientemente. Ahí usted puede ver todo el tema de licencia, cédula, multas que tiene, supongo que multas que tiene también. Yo eso no he visto porque obviamente a mí no me van a multar.
1: Claro, o sea, ¿qué ganamos con esto? Por ejemplo, si ahorita, el día de hoy, ustedes le multan, hasta que le suba el equipo de digitación de LUCOT la infracción al sistema de la NT, que eso se le denomina hasta que se replique la infracción, siempre toma de 48 a 72 horas ver la multa reflejada. Acá con estos dispositivos en 5 minutos ustedes después de la infracción ya la van a tener reflejada y podrán acercarse a pagar inmediatamente. Entonces,
2: ¿qué es el problema, ingeniero, que algunos ciudadanos nos han llamado a este espacio a decir que se acercan a reciben una multa, van a pagar en el municipio, les dicen no, que vayan a NT, van a NT, les dicen no, que no tienen las competencias? ¿Se pudo solventar esta situación?
1: Sí, o sea, todo el conflicto iba de la mano justamente con el sistema.
2: ¿Ya?
1: ¿Qué es lo que ocurre? Antes nosotros, para multas de tránsito, como se utilizaba el Access Cloud, el único corresponsal bancario que estaba autorizado para cobrar era el Banco Pacífico, y la gente solo podía ir al Banco Pacífico. A raíz de que estamos adquiriendo este sistema, abrimos ya una ventanilla nosotros en el municipio donde podemos cobrar las multas de tránsito, y esto va más allá. Van a poder pagar justamente las infracciones de tránsito ya no solo por ventanilla ni solo por el Banco Pacífico, sino con todas las entidades financieras con las que el municipio tiene convenio. Es decir, se abre el espectro: Banco de Loja, Banco Pichincha, Copmego. Entonces, se va a dar justamente esa apertura y esa facilidad.
2: Entonces, que eso ha superado el municipio en esos
1: sí, temas. De hecho, estamos cobrando ya con total normalidad, y lo único que estamos esperando para ya abrir el abanico para poder pagar en todas estas entidades es la integración al GIM.
0: Permítame, ingeniero, por favor, hay una comunicación. Buenas tardes.
3: ¿Cómo le va? Muy buenas tardes, Karinita, Juan Pablo y el señor que está en el panel. Quiero hacerle una pregunta específicamente al caballero. Mira, aquí en la ciudad de Loja nosotros estamos haciendo el cambio de modalidad de vehículos, dejando los carros a gasolina y pasando a carros eléctricos. Pero el concesionario a nosotros nos lo entrega al vehículo matriculado, con todo ya. Y cuando a nosotros nos toca cambiarlo a servicio público, prácticamente tenemos que volver a pagar nuevamente la tasa de la prefectura, la revisión y, bueno, todos los impuestos que en este caso matriculación cobra. Y otra cosita que nosotros también habíamos reclamado era de que, como son vehículos nuevos de casa, nosotros no deberíamos pasar la revisión técnica, pero sin embargo nos han hecho tanto problema, inclusive hemos pasado la técnica. Si eso nos puede explicar el caballero que está ahí, les agradezco bastante.
0: Muchas gracias, y sí, justamente era una pregunta que yo tenía en agenda, porque se acuerda que el otro día ya habíamos comentado eso, de que fíjese, no sé si matriculación o en la parte de revisión tenga lo adecuado para poder revisar un carro.

0: Eléctrico.
1: Bueno, es un reto, no les voy a negar. Pero
2: ¿qué sucede, ingeniero? Porque la pregunta del ciudadano es muy importante. ¿Por qué se les vuelve a cobrar? Es lo que, la preocupación de él.
1: Por el cambio de servicio.
2: ¿Ya? Eso tiene que tener claro el ciudadano.
1: Sí, ahí quiero que se entienda algo. Si bien la Ley Orgánica de Tránsito y Transporte Terrestre a los vehículos nuevos no les exige o les ampara que no hagan la revisión técnica vehicular 2 años porque son vehículos nuevos, tenemos vuelta a las resoluciones de la propia ANT para el transporte comercial y el transporte público, donde ahí no da justificación alguna, sea vehículo nuevo, sea cual sea,
2: tiene como, que pasar la revisión.
1: Como va a prestar un servicio público prácticamente, tiene que pasar la revisión. Y lamentablemente, yo entiendo que es desgastante, no solo económicamente, sino también ir a hacer las colas, todo, claro. Pero hay que cumplir con eso. Nosotros no podemos saltarnos tampoco las disposiciones del ente rector nacional con respecto al transporte comercial.
2: Tal vez
1: comercial.
2: Hace falta socialización a la ciudadanía de este tema, porque o sea, no todos los ciudadanos saben estas normas que usted está explicando en este momento.
1: Claro, claro, es que no todos, por ejemplo, tienen un taxi o tienen un transporte escolar, que son las personas que se ven justa o que caen en este tipo
2: socializarles
1: de...
2: Socializarles directamente este sector sería muy importante desde la Dirección de Movilidad.
1: Y me comprometo a eso. Bueno, siempre se mantienen reuniones con los gerentes de cooperativas de taxi y, bueno, uno lo da a veces por sentado de que conocen el porqué, pero de lo que veo todavía hay ciudadanos que no lo conocen y con todo gusto se puede explicar, se puede indicar la resolución y se puede explicar el porqué. Estamos obligados a hacerles cumplir con el tema de la revisión técnica.
2: Ahora hay una tendencia que hay muchos ciudadanos que tienen su taxi y están queriendo cambiar justamente el tema eléctrico, que es bueno, es bueno al final del día. Pero ahí viene otra pregunta, lo que decía Karinita. ¿El centro de matriculación está preparado, tiene los materiales adecuados para poder hacer la revisión de estos carros eléctricos?
1: O sea, idóneamente estamos capacitados para carros o vehículos a combustión, a combustión interna. Sin embargo, el vehículo eléctrico, podemos hacer una revisión técnica vehicular de lo que es, por ejemplo, tema vibraciones, tema frenos, porque los equipos,
2: lo básico.
1: Claro. Pero claro, el vehículo eléctrico también tiene otros insumos y realmente, siendo honestos, no estamos capacitados para ver, por ejemplo, la capacidad de las celdas del vehículo eléctrico, qué tal está la autonomía del vehículo eléctrico. Sin embargo, lo más importante y lo prioritario que es en seguridad vial, que es el tema de que esté alineado, de que se encuentre con los frenos bien, de que se encuentre estable y alineado el vehículo, eso sí lo podemos hacer y de hecho se lo hace.
2: Ahora, ¿había otra inquietud? Siga, Karina,
0: sí, no sé si ahí en ese tema, por ejemplo, no sé, se me ocurre de que les puedan dar un día o socializar con el gremio de taxistas un día a todos para que puedan ir a todos los que tienen carro eléctrico, porque tampoco es que son millones. A mí me habían comentado que son más o menos unos 20 taxis eléctricos que hay acá en Loja, pero ellos tienen también otro problema, que es de que no les permiten los hacen demorar mucho para sacar el turno, para la revisión, para pagar, para esto, para lo otro, y tienen que perder días en el centro de matriculación. Entonces, ¿por qué mejor no se les da a ellos un día y con el personal específico para que puedan salir en el día? Porque ellos necesitan trabajar para poder pagar justamente lo que adquirieron recientemente, que es el taxi eléctrico.
1: Sí, déjenme analizarlo, no les digo que no. Sin embargo, si es que se da prioridad a un grupo de taxis, de personas que prestan este servicio, nos pueden pedir todos. Y yo espero que con el nuevo sistema más bien la atención mejore tanto, que inclusive si el municipio quiere un sábado solo atender a transporte comercial, poderlo hacer.
2: Eso le iba a decir, ahora que ya tienen el sistema, se les va a facilitar justamente el tema de los fines de semana a trabajar.
1: Todo.
2: Y el horario igual, lo pueden
1: igual,
2: hacer.
1: Ya podemos trabajar inclusive.
2: Desde las 7 hasta las 7 de la noche.
1: Si queremos trabajar de 7 de la mañana a 7 de la noche, lo podríamos hacer. O sea, ya es una autonomía que va a tener el municipio en la atención de este servicio.
2: Mire,
0: sí.
2: Muy buenas noticias.
0: Sí, sí, ojalá se ponga en funcionamiento pronto, porque eso nada más tenemos que esperar que pasen todas las pruebas y todo esté ok, y ahí sí ya.
1: Créame lo que este proceso ha tenido altos y bajos desde la fase preparatoria, todo, pero ver que se haya suscrito el contrato, ver que ya estemos trabajando con la gestión de multas de tránsito, a mí me da mucha expectativa de que todo va a salir bien y vamos a poderle dejar a Loja ese servicio. Al final todos necesitamos de eso.
2: Es bueno para la ciudad este tema. Otro tema que quisiera que aclare esta situación, me comentaba un ciudadano que ya existen taxis con cilindros ¿Con gas? ¿Está autorizado ese tema?
1: No, de hecho en
2: revisión. ¿Cómo están circulando algunos taxis?
1: O sea, es un tema, bueno, un poco novedoso para nosotros, porque ya en el centro de revisión técnica vehicular, dos vehículos de taxi se han identificado que tenían instalado el GLP para el cilindro de gas para circular con eso, uh-huh. sin que esté autorizado. Por ende, no pudieron pasar la revisión técnica vehicular y se notificó enseguida a las operadoras para obligarles a cambiar o si no, no se les va a permitir circular.

0: Pero aquí entra un debate mucho más fuerte. Estamos hablando del vehículo eléctrico y tenemos un decreto ejecutivo del presidente que también incentiva que se piense ya o que se otorgue a través de la ENT la homologación a talleres apropiados para instalar este tipo de consumo a través de gas para los vehículos. Uh-huh. ¿Qué quiere decir? Primero, de que los vehículos a combustión ya no son tan atractivos, de que la gente quiere buscar otras opciones, me imagino, por el alza de los combustibles, como se encuentra actualmente. El GLP por ahora es subsidiado, pero puede llegar un momento en que pase lo mismo que pasó con el diésel, no sabemos. Y el vehículo eléctrico, si bien es amigable y tiene muchas bondades, hay que preguntarnos si en Loja tenemos la capacidad operativa para mantener o sostener un parque automotor tan grande. Electrolineras, yo no he visto que hayan por muchos lugares. Talleres que justamente tengan los componentes para poder dar mantenimiento a este tipo de vehículos.
1: Y en ese tema de permisos para una electrolinera, ¿puede una gasolinera poner una estación?
0: Claro que sí. Y estos permisos ya los maneja exclusivamente, entiendo que es la Arcotel, el ente regulador. Capaz lo hacen a través de la empresa.
1: Lo pueden hacer sin ningún problema.
0: Sí, de hecho hay muchas gasolineras ya en Guayaquil que trabajan con esta dualidad.
1: En otra ciudad usted ya encuentra en los malls, en el día electrolinera.
0: Un dato para corregirles, hay 41 vehículos eléctricos ya y justo taxis aquí en el Cantón Loja. Eso está demostrando y en el último año creció, o sea, llegamos a 41 porque se duplicó la flota de lo que había. Entonces, esto está demostrando ya un indicador de que están regresando a ver el transporte comercial al vehículo eléctrico y sería oportuno también hablar con la empresa eléctrica para preguntarles, ¿estamos en capacidad de recibir este cambio, de aceptar este cambio? Yo diría que si tal vez nos falta algo, ya empezarlo a implementar porque se avisora que hacia allá va el tema automotriz en nuestro país.
2: Bueno, así como hay noticias buenas, también hay noticias malas, hay cuestiones que han ido pasando, ¿no? Fíjese que la semana, o bueno, creo que fue en estos días, que nos denunciaban el tema de la nueva terminal que se han creado en el Valle, los taxis piratas, que les dicen, ¿no? Lamentablemente no hay ningún control por parte de los agentes de civiles, de tránsito. Y le digo esto porque, mire, nosotros hemos tenido que ver, hasta incluso nos han pasado fotografías de todo lo que acontece en el Valle. Hay agentes de tránsito, hay presencia de agentes de tránsito, pero parece que para ellos no pasa nada en ese lugar donde hay mucha, mucha piratería, por así decirlo, y no se controla, o sea, no les dicen nada, pasan ahí en el teléfono, y es una barbaridad todo lo que está pasando en este sector, obviamente en otros más donde existe el tema del taxi pirata.
0: Sí, bueno, yo aquí quiero ser muy muy franco y explicar a la ciudadanía las dos posturas, porque yo entiendo que el ciudadano y sobre todo el que trabaja en un taxi formalizado, en un medio, en una modalidad formalizada, se siente afectado por la informalidad. Creo que eso es un cáncer que lo tienen todos los países. Sin embargo, es muy difícil que un agente pueda actuar contra la informalidad en todos los casos. Yo le pongo el contexto, un agente civil de tránsito se puede acercar a un vehículo que sabemos que está haciendo transporte informal, pero si el pasajero no lo confirma, no ratifica y dice, sí, me cobró y me está llevando a tal lado, no tenemos la evidencia, no pueden ellos actuar o sancionar si es que no tienen esa retroalimentación de parte de la persona afectada, que es el que pagó el transporte informal. Y claro, todos los que operan en taxi informal, en este servicio de informalidades, están bien adoctrinados porque se las saben todas. O sea, los pasajeros mismos dicen, no, es mi amigo, es mi primo, saben que no tienen por qué indicar la cédula de ciudadanía. Entonces, sí se les limita un poco el accionar a los agentes civiles de tránsito. Sin embargo, no desconocemos que hay una responsabilidad y que tenemos que trabajar en eso. Si ustedes revisan la estadística de los operativos que se hicieron contra el transporte informal y de cuántos sancionados hubieron en el 2024, 2025 y versus el 2026, se van a dar cuenta de que hemos sido mucho más eficientes que anteriores administraciones y que estamos justamente intentando mitigar y pelear con la informalidad. Pero no es una pelea fácil, no tenemos las herramientas porque fuera idóneo que tal vez la ley diga que un agente solo con la presunción ya puede retener el vehículo, solo con la presunción. Sin embargo, por temas de derechos constitucionales y por la presunción de inocencia, no pueden actuar de esa manera.
1: Ahora, otro problema que deben les limita es la falta de personal operativo.
2: Y permítame, por favor, hay otra comunicación, la persona que está en línea. Buenas tardes.
3: Buenas tardes, mi estimada periodista. Un saludo a su invitado. Con respecto a la movilidad que están en análisis, tienen conocimiento, yo sé que tienen conocimiento, tienen parada los transportes informales y tienen conocimiento todos en sectores ahí abajo en el valle, saben dónde es la parada de ellos, Entonces, deben actuar, o sea, yo no lo veo muy prudente que digan que no podemos, pues, sancionar tanta cosa. Claro que hay procedimientos, ¿no? Bueno, otra situación con respecto a la movilidad aquí en Loja. Oiga, las motos andan a una velocidad insoportable. Entonces, cosas, y el pito que molestan, que esto es terrible. No hay, rebasan por lado derecho, por lado izquierdo. No hay quien controle. Los buses son igual, las paradas que no las utilizan, se paran en media vía. O sea, los taxis igual aquí, créamelo, con todo respeto a su invitado, pues falta que ponga mano dura, que haya un buen control en Loja, por Dios. Ya, ¿hasta cuándo? Muchas gracias, mi estimado.
2: Gracias a usted, y a ello le sumo, porque estamos viendo el relojito acá, le sumo el tema de lo que le había indicado por interno, la falta de señalética y la falta de pintura, obviamente, en los lugares, por ejemplo, en los rompevelocidades, ¿no? Hay uno que yo lo he visto, del resto créame que no he recorrido, entonces no sabría decirle, pero sí el que he visto, el que va del terminal por arriba, sí está hace años, no lo han pintado. Y obviamente, pues hoy por hoy que estamos recibiendo gente que viene de la SOAI, es sumamente complicado que ahí es sumamente complicado que puedan saber que ahí existe un rompevelocidades. Entonces nos falta señalética, le añado a lo que le decía justamente también el amigo.
0: Sí, en eso quiero explicarle a la ciudadanía, el malestar es general, falta señalización horizontal, sobre todo en las calles de Loja. En el mes de enero nosotros subimos el proceso al portal de compras públicas para comprar más o menos $50,000 en pintura de tráfico de diferentes colores. Sin embargo, el COP tiene sus políticas y nos suspendió el proceso alrededor de 5 meses, es decir, recién en junio nos habilitó para volver a lanzar el proceso. ¿Y por qué suspendió el CERCOP? Para mí no fue razonable, pero el CERCOP suspendió porque el momento de calificar a los oferentes no se habían hecho capturas de pantalla donde se demuestra que estaban habilitados. Pero el CERCOP es dueño del portal de compras públicas, pueden ver el historial y verificar que en el momento que se subieron las ofertas, esos oferentes estaban calificados. Entonces no me pareció una decisión razonable. Sin embargo, el CERCOP a la final emitió un informe indicando que recomienda que se declare desierto por esta situación. Tocó declarar desierto, volver a subir al proceso de compras públicas. Esperamos ya contar con estos insumos en las próximas semanas, porque ya se ha vuelto a hacer todo desde cero, y una vez que tengamos, vamos a empezar, es prioridad hacer una campaña agresiva de señalización, no solo en los reductores de velocidad. La zona Zimmer tampoco está con la señalización adecuada. Tenemos vías bidireccionales que no cuentan con la línea central amarilla de manera adecuada. Todo lo que hemos avanzado a pintar últimamente lo hemos hecho por autogestión, hasta poder solucionar este tema y poder adquirir la pintura, que, les soy honesto, no esperábamos que tengamos este traspié por parte del ente encargado de la contratación pública nacional.
2: Permítame, hay una comunicación. Buenas tardes.
4: Sí, buenas tardes, licenciada Karina. Y dos preguntas concretas para el señor funcionario del municipio. En la Avenida Occidental, conocida como Manuel Carrión Pinzano, ese es el nombre, pero se la conoce como Avenida Occidental de Paz. Ahí tenemos los vehículos estacionados todo el día. ¿Estos señores tienen permiso o compraron tal vez el derecho de la calle? Y la otra pregunta, en la Mercadillo y la otra es la... al lado de León, para ubicar mía. Manuel Agustín Aguirre, también ocupan un sector de un comercio los vehículos todo el día. Entonces nosotros tenemos que los peatones irnos por la calle, peligrando que nos atropellen los vehículos, ¿no es cierto? También pasan los carros ocupando toda la vereda. También sí, los señores perfecto. Tienen comprados sus sectores. Sí, gracias. Es mi pregunta. Gracias.
2: Sí, amigo, no sé si hay... Esa parte nosotros acá les hemos explicado bastante. Resulta que es parte de ese comercial, de esa casa, de ese lugar, el de León, para decirlo así, ¿no? Uh-huh. Es parte de, o sea, es el garage de, no es vereda lo que está, donde están estacionados los carros, no es vereda, es propiedad privada incluso, y es de ese local, de esa casa, como sea el lugar que está ahí. ¿Es así, ingeniero?
0: Bueno, este es un tema que lo maneja exclusivamente Ornato, porque estamos hablando del uso del espacio público. Sí. A mí se me han llegado denuncias. De hecho, nosotros fuimos claros en decir, si es una vereda y está considerado como vereda, no pueden estacionarse ahí los vehículos. Uh-huh. Pero si en el permiso de construcción le consideraron el retiro apropiado para que sea estacionamiento, claro, ya estamos avalando esa situación y ya no podemos hacer absolutamente nada ahí, porque estamos hablando de que fue diseñado y aprobado para que funcione como estacionamiento.
1: Pero se decía que su antecesor, pues, avaló dio el permiso, ¿no? El informe técnico.
2: Sí, eso nos dijeron acá nosotros.
0: Bueno, habría que, les soy honesto, yo no he revisado cómo se dio.
1: Decíamos, pues no es culpa tampoco de la entidad comercial de esta casa comercial.

0: oficial, si saca el permiso, le dan el permiso directamente desde el municipio.
1: O sea, de hecho, cuando uno saca el permiso de construcción, uh-huh, uno ya considera los retiros, los y si retiros es que va a poner estacionamiento, uno ya los considera.
2: Claro. Sí, eso es parte del retiro, de lo que nos habían comentado.
1: Ajá. De ahí, no es que Movilidad, por ejemplo, puede autorizar, ocupen
0: un informe
1: una vereda.
0: Había emitido un informe técnico favorable, justamente.
1: Voy a averiguar, me comprometo a averiguar.
0: Un tema antes de terminar, ingeniero, ¿cómo le está yendo con este semáforo que fue ubicado en la Bernardo y Rocafuerte?
1: Bueno, hay que ir capacitando de a poco a la ciudadanía para que lo vayan utilizando. ¿Cuál fue el contexto de ponerlo en ese lugar? En horas de la mañana tenemos horas pico y no teníamos peatones en la calle Rocafuerte, uh-huh, porque claro, a las 6, 7 de la mañana todo el mundo va a las escuelas, a los trabajos, y no hay todavía afluencia de peatones. Sin embargo, como le dábamos un tiempo al peatón para poder cruzar, repercutía en que la Bernardo se sature un poco en el tema, uh-huh, tráfico. Con este dispositivo, el semáforo pasa siempre en verde, salvo que el peatón pulse el dispositivo para poder cambiar a rojo. Entonces, armonizamos mejor el tema de la fluidez vehicular en esta zona. Sin embargo, estos pulsadores no solo se los debe usar en estas circunstancias. Por ejemplo, en las escalinatas del barrio Fernando de Aquilema, en la vía occidental, justamente vamos a poner para un cruce peatonal seguro. ¿Por qué? Porque justo como llamó el ciudadano, es peligrosa la vía occidental. La ordenanza dice que es una avenida, no deberían estacionarse ahí los vehículos. Nosotros estamos ya haciendo un proyecto integral de tránsito de toda la occidental, porque queremos darle un carril exclusivo al bus y erradicar ya los estacionamientos de toda la avenida occidental, porque es lo que nos dice la ordenanza y lo que nos dispone. Pero prioritariamente queremos que por lo menos el cruce peatonal ya intervenir de manera inmediata. Yo creo que en cuestión de unos 10 días ya van a ver
0: Al momento que le dan el carril exclusivo al bus, prácticamente se quedan sin poder estacionar.
1: Es que no deberían estacionar, claro. Es una avenida, la ordenanza es muy clara, en avenidas no puede haber estacionamiento. No pueden entorpecer la fluidez que debe tener este tipo de vías.
0: Listo, con esto, Karinita, agradecerle a usted, ingeniero, por su tiempo. Gracias por toda la información tan importante que nos ha dado para Loja.
1: Muchísimas gracias también por este espacio y siempre gustoso de poder estar aquí.
0: Estuvo con nosotros el ingeniero Luis Alfonso Peña, director de movilidad del municipio de Loja. Con esto, Karinita, vámonos al corte y regresamos con nuestro siguiente invitado.
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0: 12:56, todavía nuestro siguiente invitado no llega y les vamos a dar lectura a algunos mensajitos. Tengan por seguro que están escuchando o está escuchando el ingeniero que nos acaba de acompañar acá, pero bueno, dice el mensaje, esto es del de lo que hablábamos al inicio, ¿no? Dice, pero ¿cuándo darán herramientas a los trabajadores para poder cumplir con nuestro trabajo? Toca vérselas, dice, ver al otro compañero que trabaje un rato para que le preste herramientas al otro para poder trabajar. Por eso decíamos, este querido amigo, de que la culpa no es de los trabajadores, sino pues obviamente de los jefes, de todos quienes ordenan el tema del trabajo. No hay más mensajes con respecto a la entrevista anterior. Dice el mensaje, discúlpeme, pero los de tránsito sí saben cuáles son los informales, lamentablemente. También dice el mensaje, los coiman a los agentes a diario, los piratas que hacen la ruta a Zamora, por eso se hacen los agentes de la vista gorda, dice el mensaje. También dice el mensaje, el uso del gas en vehículos es contaminación total y produce olor nauseabundo, que nunca se permita eso, ese uso, nunca el gas en carros, dices. No está para carros, es solamente para el transporte público, en este caso para taxis, no es para los vehículos particulares, de lo que teníamos conocimiento, Juan Pablo.
1: 12:58, amigos de Radio Bacana. Continuamos con su espacio informativo de opinión, Voces Disidentes. Me acompaña en este momento el doctor Carlos Granda, consultor político. Doctor, buenas tardes, bienvenido a este espacio.
2: ¿Qué tal, Juan Pablo? Karinita, buenas tardes. Un gusto saludar a la audiencia de Bacana, siempre la orden.
1: Doctor, se acorta cada vez más el tiempo ya para llegar a las seccionales de noviembre de 2026. Dentro de su experiencia y sus análisis, ¿cómo se viene realizando este tema de las seccionales del 2026?
2: Bueno, con bastante peculiaridad, con muy pocas cosas nuevas, con poca estrategia, digamos, desde mi punto de vista al menos. Técnicamente no veo, salvo en muy contadas estructuras, que haya un equipo profesional detrás, que se note que hay un manejo estratégico de datos, de redes sociales, de comunicación realmente sólido, estructurado, en base a técnicas. No se ve, y no lo digo solo por Loja, sino en toda la región. Entonces, estamos básicamente a expensas de, por ejemplo, los movimientos del gobierno, lo que el gobierno pueda hacer para beneficiar a sus candidatos, lo que los opositores a nivel nacional, lo que suceda en la asamblea, en los líderes tradicionales de la oposición, que afecta de alguna manera la comunicación y la estrategia de algunas tiendas políticas de la mayoría. Y por otro lado, las cuestiones locales que suelen abordarse como muy en minucia, sin propuestas de fondo, y más que todo, si se identifican las cosas que hay que hacer, después se dice muy poco el cómo se van a hacer, es decir, las soluciones puntuales. Eso les falta muchísimo a casi todas las tiendas políticas, el decirnos cómo.
1: Mario Vargas Llosa decía que la política se puede volver live, más espectadores, menos contenido. ¿Estamos en ese contexto?
2: Yo creo que desde hace rato esta es una generación y una sociedad bastante light, sobre todo en cuanto a lo político. Porque desde que escuchamos el discurso de que las ideologías murieron, se dio ese primer paso. Es decir, ¿hay o no hay ideologías? ¿Desde qué punto de vista se plantean las soluciones? Debería ser desde un marco ideológico de base, pero eso no sucede.
1: Pero el tema ideológico, como que en el tema seccional, digámoslo, entre comillas, se lo deja más de un lado.
2: Pesa muy poco.
1: Porque dicen en el discurso político, aquí no hay ideologías, aquí hay necesidades. Y fíjate, nuestra ideología es la necesidad.
2: Fíjate que eso se ha hecho pan de cada día. Es digamos que el diálogo común. Y de hecho se ve mal si es que alguien dice, desde mi punto de vista ideológico yo propongo esto. Cuando debería ser lo contrario. Claro. Parte de nuestra falta de formación política se evidencia allí, ¿no? De la cultura política en general como nación.

0: regiones, y no solo de Ecuador tampoco, pero sí es cierto que no hay, porque no debería tener nada de malo decir que, por ejemplo, el problema de vialidad en Loja parte de una base ideológica que, por ejemplo, centre todas las acciones en el ser humano. Esa es una posición ideológica, técnica, y no en el vehículo, que claro, puede ser otra posición. Las dos pueden tener sus razones, pero eso no se hace.
1: Karinita, ahora, el tema en situaciones, estrategias, digámoslo como tal, han aparecido varias encuestas. Hay una mayor que otra, algunas hacen
0: todos los días
1: por WhatsApp, otras hacen por Facebook.
2: Eso iba a decir, las encuestas de redes sociales.
1: Sí, ¿esas son estrategias que eso utiliza nuestra política criolla,
0: claro,
1: ¿no?
0: Claro. Eso es parte del folclore, como yo siempre lo señalo, eso es parte del folclore de estas seccionales, y es casi seguro haber escuchado que un candidato hoy día está primero de acuerdo a la red social a la que él manipula o maneja directamente, y está último. En el próximo scroll que haga usted, ya encuentra otro candidato que está primero de acuerdo, incluso con los mismos colores y los mismos diseños, pero con otros resultados. Eso, lo que yo estoy viendo es que refleja, ante todo, precisamente lo contrario, la falta de datos en todas las campañas, de datos duros, de cosas que se hayan hecho técnicamente, que cuando salen, cuando se expresan, deben estar respaldadas por una organización profesional que diga, yo hice esta encuesta a estas personas en este periodo de tiempo y de esta manera, o sea, con esta metodología. Eso, al menos en Loja, en El Oro, en Zamora Chinchipe, que es donde nosotros actuamos profesionalmente, en Azuay incluso muy poco, no se ve.
1: ¿En Loja hay números?
0: Yo creo que si los hay
1: oficiales, oficiales los están manejando. En el tema,
0: yo estoy seguro que muy pocas campañas los tienen, y lo digo porque nos lo consultan, nos llaman, sondean, ustedes mismos como comunicadores nos preguntan. Yo creo que no hay datos nuevos, refrescados, hechos técnicamente, y si los hay, lo tendrá una o dos campañas o tiendas políticas, ¿no? Y los están manejando de manera interna.
2: Sí, pero o sea, el tema de la, justamente creo que también pasa por el tema de educación nuestra, ¿no? ¿Por qué le digo eso? Porque a veces uno dice, o a uno le indica, mira, aquí en esta encuesta está primerito, vamos a ver, y a veces está hasta con más del porcentaje, y si usted lo suma, está con más del 100%, si usted suma absolutamente todo, ¿no? Y el problema también creo que va por ahí, como le decía, creo que falta de educación nuestra, y primero pues a no creer en esas encuestas baratas, fantasmas, como digo yo, que a la final pues no nos lleva absolutamente a nada.
0: Ahora generadas además por IA.
2: Exactamente, encima de eso.
0: A ver, yo creo que ahí sí al ciudadano, y es parte de nuestra función como comunicadores, como activistas políticos, como parte de esto, es que primero la ciudadanía no debería dejarse llevar por ese mito de que una encuesta puede cambiar los resultados de una elección. Se hacen para construir estrategias, para generar tendencias, y no al revés. O sea, no puede ser que el numerito mal puesto en redes sociales del propio candidato intente cambiar la intención. El ejemplo es sencillo. O sea, la gente, por ejemplo, en Loja, por el tema vialidad que nos afecta directamente, el asfaltado de las vías principales, no se diga de las secundarias, es una razón para tomar una posición de mucha gente, y es una razón objetiva, puntual, que la vive. Eso, si perjudica o favorece la posición de algún candidato y de ese ciudadano respecto de ese candidato, no va a cambiar si es que mira un dibujito mal hecho normalmente en la red social que él prefiera. Es decir, la necesidad, y quien le haya prometido, a veces vanamente también, pero quien le haya enfocado mejor ese problema, la solución de ese problema, va a tener mayor probabilidad de tener su voto que alguien que solo coloque una encuesta mal hecha en su red social. O sea, yo creo que ahí los pseudo asesores y los equipos mal estructurados tienen esperanzas de que eso les ayude, pero no les va a funcionar.
1: Ahora han aparecido muchos analistas acá en Loja también, que yo veo que
0: es la otra.
1: Ya dicen quién va a ganar, que sí, vamos a quitarle este número, otro, y digo, Dios mío.
0: Y si nos fijamos en el tono, lo dicen de tal manera, claro, que parece que fuera la última palabra, y no sé en qué base de datos fundamentan su criterio, no sé.

0: ¿Qué tipo de bolita mágica manejan que yo no la conozco y que les permite decir hoy día quién ya va a ganar y quién va a perder?
1: Carlos, este tema de la polarización que existe entre el novoísmo, que es actualmente el oficialismo, y el correísmo, que ha venido marcado hoy en varios procesos como el antagonista, digámoslo, como la oposición fuerte, ¿repercute acá en Loja? ¿Puede existir esa repercusión, tener algún resultado, considerando lo que mencionábamos antes, las seccionales son totalmente diferentes?
0: Yo creo que repercute en la discusión cotidiana, en esta lamentable dicotomía que hemos asumido casi todos los ecuatorianos. Es decir, si usted opina de el clima de Loja, pues a lo mejor hay gente que dirá que es culpa del gobierno y otra gente que dirá que es culpa de los gobiernos anteriores, claro. Y empieza la discusión sobre temas que absolutamente nada tienen que ver con política.
1: Más que, sobre todo, que los lojanos desayunamos, almorzamos y merendamos política.
0: Pero además, lamentablemente, como tú dices, una polarización de la opinión. Y en eso no avanzamos mucho hacia lo que quisiéramos como país democrático y en nuestra democracia. Si esa polarización persiste, vamos a estar entrampados allí por muchos años más. Ahora, si eso electoralmente influye, yo creo que sí, pero de manera tangencial. Es decir, creo que lo que más influye es, por ejemplo, cosas como la afinidad o no con líderes tradicionales. En las ciudades pequeñas eso pesa mucho. El tema de qué estructura partidista lo respalda un determinado candidato, pero no me refiero a la orientación ideológica ni al color del partido, sino así es que hay una base de movilidad, de movilización de esas estructuras. Por ejemplo, Pachakutik, por decir algo, históricamente tiene una altísima capacidad de movilización de personas, claro. A nivel nacional.
1: Poder de convocatoria.
0: Esas cosas. La Revolución Ciudadana también lo tiene. Cosas como, por ejemplo, el poder de comunicación y la posibilidad de operar en territorio del gobierno. Esas cosas influyen más que la sola polarización de la discusión, ¿no? Entonces yo creo que allí vamos a tener esa dicotomía en algunos cantones, en algunas provincias, es decir, gobierno, oposición van a terminarse llevando algunos espacios, pero muchos otros, yo diría que el 50% al menos, se van a definir por el tipo de candidato local, por la trayectoria del candidato local y por la estrategia que cada candidato desarrolla.
1: Ahora, en el comportamiento del electorado, hablando de la parte sociológica, ¿qué tan frustrado está el elector cuando, por ejemplo, mira que en años anteriores existían rivalidades? Ejemplo claro, recordarás el expresidente Rafael Correa les daba a palo día y noche a la Unidad Popular, antiguo MPD. Ahora acá en los aliados, ¿qué tanto le frustra eso al ciudadano?
0: Le frustra al ciudadano que está pendiente y tiene una alineación política. Es decir, a quienes eran los militantes de Unidad Popular y que participaban en las movilizaciones en contra de Correa, seguro que le va a afectar. Pero al ciudadano común y corriente, que no manifiesta una alineación política de ningún tipo, le afecta poco o nada. Te pongo un ejemplo. En la provincia del Oro hay una alianza para la prefectura entre un candidato que nunca había sido de ADN, Clemente Bravo, claro. Y el gobierno, que lo reclutó, por decirlo así, para sus filas, porque no tendría un candidato fuerte.
1: ¿Qué pasó aquí en Loja?
0: Más o menos. Entonces, ese evento lo medimos. Es decir, ¿cuánto afectó esa alianza? ¿Qué piensa usted de la alianza? Y para el 50% era súper importante y para el otro 50% le importaba dos pepinos, si me disculpan la expresión. Entonces, en la influencia directa sobre las posibilidades electorales de los candidatos tenía prácticamente ningún peso. ¿Qué quiero decir? Que muchas veces las disputas políticas, meramente políticas, estas alianzas o no alianzas, el momento de la decisión de la gente termina pesando muy poco o nada, porque de ellos se preocupan solo quienes están en las organizaciones políticas formalmente. No
1: están activos.
0: Los que están haciendo proselitismo, todo el mundo que está siendo parte
1: del
0: de
1: círculo rojo que se
0: El
1: habla.
0: Círculo rojo. Y auméntele al rosa también, si sumemos unos pocos más.

0: Pero de aquí, si eso le afecta al ciudadano común, yo diría que de manera mínima. ¿Por qué? Porque el ciudadano está preocupado de otras cosas. Pero sí
1: afecta en la credibilidad política, de la política en general.
0: En la opinión que va a recibir, eso, por ejemplo, la crítica que va a recibir en los medios, también en las redes, sí, claro. Y que eso influya un poco en los ciudadanos, sí.
1: Y eso hace que crezca esa población que diga, me da igual, yo voy a votar por el papelito. Eso hace que crezca esa población.
0: Esa población ya está. Claro, es muy grande.
1: Y hace que siga creciendo.
0: Que mantengamos eso. Fíjate, ese tipo de cosas que no son consultadas, que se hacen, digamos que debajo de la mesa, pero que luego se engrandecen a través de las redes y de los medios formales, realmente al ciudadano no le importan. Me refiero a la mayor cantidad de ciudadanos.
1: Por eso es que hay indecisos en las encuestas. No en las encuestas de que
0: de papel.
1: Sino, siempre se maneja, por ejemplo, que loja del 18 al 20%, que es altísimo de indecisos.
0: Hasta el 30%, claro. Faltando 15 días.
1: Y esos grupos de indecisos siempre va a ir, bueno, algunos dicen por el caballo ganador, otros por el más no buenito. Todos. Otros, hay un voto vergonzoso.
0: Hay otros que se definen porque en el último momento alguien cometió un error. Y eso lo puso en evidencia, o alguien generó una propuesta que resulta especialmente atractiva, o eventos como por ejemplo el tema de la muerte de Villavicencio,
1: el bailecito de Herbas,
0: el bailecito de Herbas ya era, y lo digo porque fue un maestro mío el que llevaba esa campaña, era una cuestión pensada ya mucho antes.
1: Pero o sea, ¿qué hizo que ese
0: en
1: grupo
0: tres meses
1: indeciso?
0: Él subió, claro. Exactamente, porque ¿quién respondió a eso? La gente que esperaba a alguien nuevo, que estábamos cansados de la bipolaridad, y entonces dijeron, este que nunca ha salido, que es empresario y que se viste como viuda, que yo digo que si el ciudadano se identifica con algo como eso, encuentra afinidad con ese candidato y termina decidiéndose por esas cosas. Entonces eso sucede, pero eso es la típica presencia de un outsider, que más o menos tiene otras connotaciones, ¿no? Pero estas alianzas o desalianzas, estos maridazgos temporales, en el fondo yo creo que le importan solo a quienes estamos relacionados con la política. Al ciudadano común y corriente le pesa muy poco.
1: Lo que le interesa
0: para su
1: es
0: decisión.
2: Pero sí puede golpear también un
0: golpea
2: poco.
0: Golpea la imagen, sobre todo golpea la imagen de quienes no han sido coherentes.
2: Sí.
0: Sí, obviamente.
1: La credibilidad política,
0: ¿no?
1: Lo que hablábamos.
0: Claro que sí. Y ustedes saben que además muchas de esas alianzas están... son muy poco sólidas, están armadas para un momento y dependerá del resultado y se desarman inmediatamente. Entonces, claro, la gente suele criticar mucho, vamos a tener mucha opinión al respecto, pero en el fondo, si eso define o no la votación en muy poco nivel. Ahora, tampoco es que haya un solo factor de otro tipo que decida la votación, son muchas cosas. Yo siempre digo, una elección se define por diferentes factores, ni siquiera los grandes errores de último momento definen una elección, es un conjunto de cosas que hay que atender durante el desarrollo de toda la campaña.
2: O sea, no hay que creerles a los que dicen, hay polarización y el que está último lo ponen primero y el que está primero lo ponen al último, porque así salen en sus redes.
0: Deberíamos salir de eso, o sea, todos los ciudadanos deberíamos aportar a que no haya una o dos vías, que haya una tercera, cuarta, quinta, sexta, que haya muchas opciones. Esa debería ser la democracia, y cada quien debería tener una opción en función de su forma de pensar, de sus aspiraciones.
1: Desde que a la política o a la elección o a la forma de gobernar la volvieron como un guión de telenovela, lo decía JJ Rendón, el protagonista y el antagonista, igual que una novela, pues ahí se incentivó más este tema de polarización, y eso ha sido malo para la
0: es
1: democracia.
0: Que muchas veces les conviene, y sobre todo a los que van detrás intentan decir, ustedes se fijarán que dicen, ahora es entre fulano de tal y yo.
2: Claro. Ajá.
0: Y eso, aunque no sea esa polarización de gobierno y oposición, sino una pseudo polarización local, lo que te dice, cuando ustedes vean eso, inmediatamente el que está diciendo que es entre el primero y el segundo es porque va perdiendo, porque a él le interesa subir.
2: Ya me hizo acuerdo de alguien.
0: Normal, digo, porque es una viejísima táctica absurda, además, que intenta, cuando esa polarización se genera en la realidad, es decir, con números, y nosotros hemos visto eso muchas veces, cuando se hace con números, cuando uno ve que es real esa polarización, pero medida y por razones claras, entonces sí se puede actuar estratégicamente en función de esa polarización. Pero el pensar que

0: con yo decirlo en los medios de comunicación o con yo decirlo en las redes sociales, la polarización existe, es otra de esas barrabasadas a los que nos tienen lamentablemente acostumbrados los pésimos equipos de campaña que tienen.
1: Y tampoco creer en esas personas, mire, que dicen, yo conversé con 5 personas, de las 5, 3 me dijeron que van a votar por ni siquiera y las 2 están por otros candidatos.
0: Y 2 viven en mi casa.
1: Imagínese.
0: O la otra que te dicen, estuve en una reunión el fin de semana y todos iban a votar por fulanito y tal, todos están respaldando, ¿cómo no va a ganar? Esas son cosas absurdas, ¿no?
1: O llenamos sede.
0: Llenamos sede.
1: Y esa sede chiquita.
0: O, ¿no?, la caravana.
1: O la caravana.
0: O la forma en que hacemos la fotografía, si nos queremos mostrar muy poco o mucho, es así de manipulable, no la opinión pública, de manipulable la comunicación con la que buscamos manipular la gente. No, eso no sucede. En el fondo, la gente muchas veces ya tiene decidido y tiene sus razones de fondo. El 8, el 7, 6% será lo que decide, la que decide en último momento por cosas tan superfluas como de una encuesta mal hecha en redes sociales, un
2: líder de opinión. Yo digo, son candidatos, se supone que el candidato tiene un criterio formado.
0: Y algunos llevan 5, 4, 3 campañas
2: y ya en Facebook, adelante, o sea, ¿no?, confiarse de una...
0: Y han vivido el hecho de que no les da resultado y siguen haciendo lo mismo.
1: Siguen intentándolo.
0: No, no entiendo, por eso yo digo, ya es parte del folclore este de nuestra
2: política. No profesionalizamos las campañas políticas.
0: Lamentablemente no, y fíjate que en eso es contradictorio, porque en eso...
2: ¿En toda la región o sea,
0: en todo el país?
2: Todo el país.
0: O sea, bueno, yo creo que sucede menos en Quito, Guayaquil. Fíjate que en Zamora sucede menos, y no porque yo esté trabajando allá también, sino que hay más organización. Por ejemplo, Pachacutic ha sido alguien que siempre ha hecho, y quienes se han salido de Pachacutic conservan esa cultura de hacer un poco de... más estratégicamente sus campañas. Pero igual que Pachacutic, la Revolución Ciudadana hacía muchísima, claro, comunicación estructurada, investigación, hacía.
1: Porque ahorita ya...
0: Ahora ya no. Entonces, ese tipo de cosas.
2: Participaron.
1: Perdieron el rumbo ellos.
0: El propio Partido Social Cristiano lo hacía muy bien, ¿eh? Ojo. Entonces, estamos hablando de diferentes tiendas políticas, pero cuando eso se deja de lado y se sigue apelando a la forma tradicional, al que yo ya soy conocido, a las pequeñas cosas que nos deja hacer las redes sociales, porque realmente impactan muy poco, por eso lo digo. No vamos a profesionalizar eso. Y te decía, incluso han habido esfuerzos. La Universidad Nacional de Loja sacó una maestría en comunicación política y hay un conjunto de esfuerzos. Creo que se graduaron como 20 o 30 personas, si no es más. Y todos tienen el título de comunicadores políticos.
2: Es un problema. A veces son muy teóricos.
0: Y los quiero, y algunos son amigos. Yo le digo, es un esfuerzo de la Nacional por profesionales.
2: Pero el problema ha sido también que la academia te entrega mucha teoría a estos colegas, amigos, periodistas. Pero ya la realidad es otra, y tú lo sabes, ya en campaña es otro tema.
0: Claro, o sea, la experiencia.
2: Totalmente.
0: De algo sirve la experiencia,
1: exactamente,
0: ¿no?
1: Exactamente.
0: Y claro, a lo mejor también estamos formando, una cuestión es en comunicación política, y otra cosa diferente es la estrategia, claro, y el manejo.
2: Imagínate,
0: de datos.
2: Imagínate, llega un profesional graduado recién de comunicación política a decirle al candidato esto, y que el candidato...
1: Sí, y peor cuando se proclaman doctores, ¿no? Eso, con los doctores honoris causa, que hay ahora que paga una cantidad de dinero para que le den, ¿no? Claro. Porque eso, lamentablemente es así.
0: Lamentablemente, ¿no? Entonces yo creo que estamos en camino a la
2: profesionalización. Los números, Carlos, y se compromete aquí para poder decirle a la ciudadanía.
1: ¿Usted calificó tal vez para, presentó?
0: Sabes que todavía podemos hacerlo, sí. Pero no lo hemos hecho hasta ahora por un tema estratégico y por un pedido de una organización no gubernamental que ha contratado nuestros trabajos desde hace un año en toda la región. Entonces, estamos en eso, solicitando más bien autorización, porque no la tenemos todavía. Y tal vez no la saquemos para ver, yo quisiera saber también
1: ¿Quién más?
0: No, y quién más lo hace, también sería bueno que haga.
1: Sí, sí.
0: No, pero... Y a veces me da curiosidad por decir, ¿a quién le van a echar la culpa si ya no tenemos nosotros ningunos números y no los publicamos?
1: Así no, porque siempre me lo tratan mal a Carlos Granda en las campañas. No
0: les gusta. Lo que sí les anticipo de entrada es que de los 8

0: candidatos que tenemos alcalde, por ejemplo, ajá, siete van a perder.
1: Exactamente. Claro. Igual de los cuatro, candidatos a prefecto.
0: Así que alístense nomás, eso tenganlo seguro.
2: Y seguro va a haber un segundo también.
0: Y va a haber un segundo, pero el segundo es el primero de los perdedores. En esto, lamentablemente. Así que veremos, veremos. Y en todo caso, si es que va, que lo hacemos, lo vamos a hacer, eso ténganlo por seguro. Otra cosa es que lo publiquemos. Y si es que lo ajá, publicáramos, con todo gusto estaremos aquí haciéndolo.
2: Listo. Carlos, queremos agradecerle. Siempre un gusto poder conversar con usted y tener estos datos siempre de primera mano.
0: Muchísimas gracias a ustedes y un saludo para toda la audiencia.
2: Karenita, vámonos al corte y regresamos con el bloque final de Voces Disidentes.
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4: Trece horas veinticinco minutos. Tenemos una atrasada por acá. Le vamos a cantar la canción de los atrasados. No, mentira. Pase, compañera. Sea bienvenida a su humilde morada. Dice por acá el

0: Mensaje, dice el mensaje. El transporte formal en Loja no sabe nada de educación vial, son lo peor que tenemos como autobús o taxi, el peligro de las vías en la ciudad, dice el mensaje. También dice, buen día, entonces, ¿para qué tienen agentes en el Valle si pasan conversando con los mismos conductores del transporte informal que va a Zamora o les están capacitando qué decir para que no lo sancionen? Es de Ripley lo que dice el entrevistado, dice con respecto a la entrevista, a la primera entrevista que tuvimos. También dice, pregúntale, señor, ¿desde cuándo arranca esa maravilla que dice? Presente, por lo que voy a anotar, imprimir y grabar, dice, para ver si es cierto. Pues sí, no, claro, es que sí escuchó. Nos había dicho de que falta, aún están en pruebas, ¿no? También dice, pregúntele sobre la calle Jaime Roldós, soluciones, la movilidad en el redondel de Pablo Palacio, cómo van a cerrarlo de la parte bajada Cuenca, dice. Eso es inconcebible. También dice, lo que hace el CERCOP es igual a lo que hacen ustedes, pedir copias de matrícula, cédula. Ay, es verdad, copias de revisión anterior, cuando ahí tienen todo. Qué razón que tiene el amigo. Dice también por acá, los agentes de tránsito no controlan porque hay buen porcentaje de ellos que son dueños de taxis informales, dice el mensaje. Otro mensaje dice, buenas tardes, una pregunta para su entrevistado, ¿por qué no se toma control sobre las señales de tránsito que lo respeten y eso ocasiona tráfico? También por acá dice, ya se extendió el fuego y es imposible que puedan entrar los bomberos. A ver, ¿esto a qué se refiere? No sé, la persona que acaba de enviar esto, parece que hay un incendio, pero si nos dicen dónde, aunque aquí está, en San Pedro de la Bendita. En San Pedro de la Bendita hay un incendio fuerte, bastante fuerte de lo que se puede observar en el video, Juan Pablo.
1: Sí, veamos qué es lo que sucede. Pues ahí los amigos de Malacatos, los bomberos de Malacatos deberían ya haber actuado en este momento ante este tema, ¿no? Para que no se... Y mire el clima cómo está también, Karinita, ojalá pues no avance esta situación. Esperemos pues que todo vaya en buen término. Y Malacatos tiene estación, ¿no es cierto? Y en Vilcabamba no lo lograron construir los bomberos, pero Malacatos sí hay una estación de bomberos, esperamos, o si no, sí, también creo que deben tener el apoyo de acá de la estación sur de Loja.
0: Sí, hay otro mensajito, dice, en las calles Bilbao y Oporto, supongo que así se llama, no lo sé, barrio Turunduma Alto, ya está cubierta las veredas y bordillos con la maleza. Esta área verde es del municipio, le envío el video del sector. Y efectivamente, pues no nos ha dado tiempo de poner, pero bueno, se puede observar la maleza en la vereda, en la acera, ¿no? Ojalá, pues hombre, y es hora de que trabajen. Los señores jefes departamentales dispongan. Hay gente que quiere trabajar, los trabajadores quieren salir. Hombre, denles de las herramientas adecuadas para que puedan salir a trabajar. De lo contrario, mire, vamos a seguir con estos problemas de siempre.
1: Así es. Bueno, Karinita, agradecerles a todos nuestros amigos que sintonizaron el día de hoy este programa Voces Disidentes. Quédense con la programación de Radio Bacana. Ya se viene Tribuna Abierta. Mañana juega la selección 5:00 a.m. Así que nos traen toda esa información para mañana la presentación de nuestro equipo nacional frente a Japón. Karinita, gracias a usted también y si Dios lo permite el día de mañana nos volvemos a ver. Hasta mañana.

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2: ¿Qué tal, amigos y amigas de Tribuna Abierta? Bienvenidos a una nueva programación deportiva a través de Radio Bacana. Sí, ya estamos listos para dar a conocer las novedades del apasionante mundo de la información deportiva en este miércoles 30.

0: mitad de septiembre, último día de este mes número 9, y arrancamos entonces tribuna abierta con las novedades de carácter internacional. Se siguen desarrollando los partidos amistosos internacionales donde participan las selecciones de las diferentes confederaciones, tanto de América, Europa, Asia, también están África y Oceanía. El día de ayer se registraron los siguientes resultados, vamos a dar a conocer entonces. Australia no pudo ante Brasil, cayó derrotado 2-4. Los tantos del cuadro verde-amarelo fueron anotados por Wanderson al minuto 3. Empata el compromiso Australia por Circati al minuto 28. Aumenta el marcador Metcalfe al minuto 33. Empata el compromiso Rafinha al minuto 45. Guimarães pone a ganar al equipo de Brasil al minuto 69 y Vinicius Junior al minuto 80 pone el tanto número 4 para Brasil de tiro penalti. Entonces este fue la finalización de este compromiso donde se enfrentaron las selecciones de Oceanía como es Australia y la selección verde-amarela, entonces, en este compromiso de carácter amistoso. Rusia ganó su compromiso ante Irán 2-0. Igual Estados Unidos derrota 4-2 a Chile. México empata 1-1 con el seleccionado Inca de Perú. También se jugó el día de ayer Papúa Nueva Guinea. Empata 1-1 ante Isla Salomón. Hoy también se desarrollaron importantes compromisos. Fiji, la isla de Fiji, entonces gana el compromiso 2-1 ante Nueva Caledonia. Seychelles cae derrotado 0-2 a manos de Sri Lanka. También tenemos el compromiso entre Lituania que golea 3-0 a Andorra. Hoy hay otro compromiso importante. Argentina se enfrenta a Bolivia en condición de local este compromiso. A las 21 horas también Islas Cook recibe a Tahití. Mañana también hay importantes compromisos, ya los vamos a estar dando a conocer. Entonces mañana la selección ecuatoriana arranca su participación en la Copa Quirín. Mañana entonces, muy temprano ya del día jueves, 1:10 de la mañana, Panamá se enfrenta a Nueva Zelanda. Y tenemos a las 5:10 de la mañana, Japón rivaliza con el seleccionado ecuatoriano. Entonces muy temprano hay que levantarse para observar este compromiso por las semifinales de la Copa Quirín, donde Ecuador ya tuvo su participación en el año de 1995 y no le fue bien. Cayó derrotado 2-1 contra Nueva Zelanda y 3-0 con el cuadro nipón. Y esperemos que el día de mañana Ecuador pueda salir airoso de este compromiso. Japón, el seleccionado japonés, tiene 5 bajas importantes en su escuadra y esperemos entonces de que los jugadores ecuatorianos estén muy concentrados mañana en su enfrentamiento. Señal abierta, amigos oyentes, Teleamazonas, TC Televisión, podrán observar a través de la pantalla chica todos nuestros directos amigos levantándose muy temprano para observar al cuadro ecuatoriano en la segunda participación de Ecuador al mando del muñeco Gallardo. Son las 13:35. Vamos a dar la bienvenida a nuestro directo amigo Jonathan. Jonathan, bienvenido a Tribuna Abierta.
1: ¿Qué tal, Maico González y a los amigos que nos sintonizan a través de los diferentes medios de comunicación, de transporte en todo lo largo y ancho del sur del país? No sin antes agradecer a los amigos que hacen posible que estemos nosotros aquí con toda la información del acontecer deportivo. 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
0: Así es, agradecemos a todos a nuestros auspiciantes, a todos quienes hacen posible que estemos aquí cada día en la señal de los 100.5 para poder compartir con ustedes toda la información del acontecer deportivo. Quiero revisar por aquí, le estaba viendo, Mago González, los resultados de la UEFA Liga de Naciones, ¿no? Que se jugaron el día de ayer, me parece. UEFA Liga de Naciones. A ver, deja ver si lo tengo por acá, Mago González. Tal vez algún resultado que se acuerde usted que se dio en las últimas horas en estos partidos, ¿no? Porque ahí la noticia y ronda de que Cristiano Ronaldo, oiga, se bajó del avión. Se bajó, dice que no está contento con el rendimiento del equipo, con el nuevo estratega de la selección lusa, y dijo, cojo mi jet privado y me voy a Madrid. Así está, se separó de la concentración. Esa es la última noticia que acaba de dar la vuelta en medios de comunicación y en redes sociales, la salida estrepitosa, la salida impensada de Cristiano Ronaldo de, en este caso, la selección lusa, de la concentración como tal. Partidos que se jugaron el día de ayer, Mago González. Luxemburgo cayó goleado en su territorio frente a Islandia 3-0. 3-0 los islandeses, le dijeron, venga, le vamos a hacer 3 goles. Islandia, que es una isla con menos de 200.000 habitantes, oiga. O sea, Loja tiene más habitantes que Islandia. Sin embargo, le ganaron 3-0 a Luxemburgo, una de las potencias económicas de Europa, ¿no? Luxemburgo, que se cataloga por tener el PIB, más alto, sí, de toda
1: más
0: Europa.
1: Más alto del mundo. Usted no va a encontrar ahí vagabundos ni personas.
0: No hay nada de eso, ¿no es cierto?
1: Ni personas que están
0: solo
1: ocupadas.
0: Puro empresario millonario.
1: Solo empresario, sí.
0: Eslovenia, el día de ayer recibía a Macedonia del Norte. Este Macedonia que jugó el Mundial de Estados Unidos, Canadá y México, y no lo hizo tan mal, ¿no? Tuvo grandes figuras. Y el día de ayer también, en condición de visitante, el equipo de Macedonia trató, buscó, bregó, pero a la final no pudo. Fue Eslovenia, el equipo local, quien impuso las condiciones y ganó 2-0 en un gran partido. También puede disfrutar este Eslovenia versus Macedonia. A veces uno piensa que los mejores partidos son ese Francia versus Portugal, o Francia versus España, o qué sé yo, póngale Inglaterra versus Bélgica, Países Bajos versus España. Sí, es verdad, son partidos llamativos, pero estos partiditos donde vemos entre Eslovenia y Macedonia del Norte, dos equipos que no son ampliamente conocidos en el argot futbolístico, a veces te dan mejores partidos, ¿no? Porque están en igualdad de condiciones, tratan de imponer sus reglas de juego, y se ve un partido, como quien dice, más abierto y más vistoso a los ojos de los hinchas del fútbol. Entonces, más Eslovenia y Macedonia en un gran partido, el equipo esloveno se lleva la victoria 2-0. Y el partidazo también que vimos ayer, comenzaba pegando primero Croacia y lo terminaría dando la vuelta a España con doblete de Yalamín Yamal, oiga. Ahí se sentó en la pelotita y dijo, esta pelotita es mía, 4-1 a Croacia, a pesar que Luquita Modric entró, oiga, al minuto 70, me parece que estuvo ingresando, no pudo hacer mucho porque ya el equipo español había impuesto sus condiciones. Oiga, qué jugadores que tiene España. Ayer estuvo en el bloque defensivo el jugador, el del Real Madrid, Hausen en la dupla con

0: El del Barcelona, el joven central del Barcelona, hágame acuerdo usted, el que quedó como jugador más destacado joven del Mundial.
1: Cubarsí
0: con... Los dos son jóvenes con Hausen, ¿no? Sí. Hicieron una buena dupla central y no permitieron que los croatas, en este caso, como Palisic, ¿quién está más ahí? Kramaric, no sé si está todavía, Perisic, sí. Me parece que todavía juega allí.
1: Susic
0: también. Sí. No pudieron hacer mucho porque parecía que Cubarsí con Hausen habían jugado un montón de partidos, se entendía muy bien, y el equipo de La Fuente para mí lo hizo muy bien, ¿no? Lo hizo muy bien y se llevó la goleada, los 3 puntos frente a Croacia. Así arranca el campeón del mundo, ¿no? Esta Liga de Naciones de Europa. Chequia, el día de ayer, recibía a Inglaterra y se llevaba la victoria, el equipo inglés. 2-0, entonces, para la victoria del equipo inglés frente a Chequia, que el día de ayer no la vio bien, un Harry Kane intratable, un medio campo también muy bueno, Bukayo Saka, que en el Mundial hizo lo propio, esta vez también va aportando al esquema del equipo inglés, y pues una gran victoria también de Inglaterra, que tiene una buena selección, valga la redundancia. Llegaron a instancias de semifinales, jugaron por el tercer puesto inclusive en el Mundial, lo ganaron, y eso pues da cuenta de que este equipo inglés también viene creciendo futbolísticamente. Bulgaria 0, Estonia 0 y Eslovaquia 2 y Kazajistán 1. Oiga, muchos me preguntan a mí, explíqueme, ¿por qué Kazajistán, siendo de Asia, juega la Liga de Naciones de Europa? Hay muchos equipos, mis estimados amigos, que no son del continente europeo, pero juegan en la Liga Europea, en la UEFA, por decirlo así, porque es la UEFA, es la confederación de ellos, ¿no? Acá en Sudamérica existe algo similar. En Sudamérica somos 12 países, de los cuales 10 pertenecen a CONMEBOL y 2 pertenecen a CONCACAF. Y ustedes dirán, ¿dónde están esos 2 que pertenecen a CONCACAF? Ahí están, los que clasificaron últimamente. Lo que no hablan español, pues el equipo... se me fue con el que jugó Ecuador, oiga, la selección que habla holandés de acá a la frontera con Brasil. Sí, ubican, ¿cierto?
1: Sí, de la son las islas, ¿no? Isla es sí, de la parte del Atlántico, ¿no?
0: Esas dos selecciones juegan por CONCACAF, ¿se acuerda usted? No juegan por CONMEBOL. Son las únicas 2 que pertenecen al continente sudamericano, pero no juegan por Sudamérica, juegan por CONCACAF, siendo parte del territorio, ¿no?, de Sudamérica. No se las ha tomado en cuenta y pues juegan en otra liga. Lo mismo pasa acá. La UEFA ha abrazado otras selecciones como Israel, que no pertenece. Israel es africano, por un caso. No pertenece al continente europeo, pero ¿por quién juega? Juega en Europa las eliminatorias, y por eso no ha clasificado también. Y Kazajistán, que si bien es cierto, es un equipo asiático, pero compite por Europa. Otro equipo asiático o euroasiático que juega en la UEFA es Rusia, que bueno, ahorita está suspendido, pero siempre ha jugado estas competiciones y no ha jugado en Asia.
1: Sí,
0: ¿no?
1: Jugó Rusia también.
0: Sí jugó en Asia.
1: No, está jugando ahora.
0: No, pero me refiero que es verdad, pertenece a UEFA, pero no ha jugado en Asia, ha jugado en Europa.
1: Claro,
0: ha jugado
1: Europa
0: por la UEFA.
1: Está jugando.
0: ¿Usted se acuerda, no?
1: Sí, está jugando ahora por Europa, está jugando.
0: Rusia. ¿Cuántos? ¿Está jugando ahorita?
1: Ahora, sí.
0: A ver, deme el resultado.
1: A ver, un partido de amistoso internacional.
0: ¿Ya? Recién. ¿Rusia jugó contra quién?
1: Rusia, a ver, los amistosos que lo dimos a conocer, entonces, hace minutos atrás, entonces... vamos a dar a conocer, entonces, ya lo dimos a conocer, mejor dicho, el resultado donde estuvo la selección rusa jugando con Irán. Entonces, Rusia derrota 2-0 a Irán el día de ayer en compromiso.
0: Oiga,
1: de carácter
0: me dice
1: amistoso.
0: Por acá su amigo, el de las escapulares, ¿cómo no se van a acordar? Dice de Surinam, dice, y de Guayana Francesa, ¿se acuerda usted?
1: Guayana Francesa, sí,
0: son así. Son los dos países que juegan por CONCACAF, ¿no? No juegan por CONMEBOL. Ahí está entonces Surinam y las Guayanas Francesas. Surinam es... Surinam me parece que es colonia holandesa, no sé... Colombia neerlandesa sería.
1: Neerlandesa, sí.
0: Sí, ¿no es cierto?
1: Sí.
0: Sí, sí, sí.
1: De
0: sí,
1: Países
0: sí.
1: Bajos. Sí.
0: Hablan holandés. Y obviamente Guayana Francesa, pues Colonia Francesa, hablan francés, no van a hablar otro idioma. Y pues están exentos de participar en CONMEBOL, participan por CONCACAF. Cuando son las 13 horas con 46 minutos, nos vamos a una pausa de carácter comercial y ya regresamos con más información deportiva. Tengo bastante información. Ya se resolvió cómo va a ser la modalidad de la nueva Liga Pro 2027. Volvemos.
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6: Trece horas y 49 minutos, volvemos con más información deportiva aquí por los 100.5 Radio Bacana. 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
6: Así es, el día de ayer se reunieron Mágico González, lo sabíamos, ¿no? Se reunieron en la los dirigentes, los máximos dirigentes de los clubes de la Liga Pro, para analizar el tema del campeonato, de cómo se jugará o se disputará el campeonato Liga Pro 2027, y ya quedó en este caso definido el sistema, el esquema de cómo se va a premiar al mejor equipo del torneo Liga Pro 2027. Le comento, Mágico González, que no habrá reducción de equipos, así que saldrá.

0: se salvaron algunos que decían, no, ya van a bajar a 12, que queremos que estén en 12, hay muchos equipos. No, no se tomó en consideración esa moción y pues se quedaron en los 16 mismos equipos, en los que ya estaban. Se va a jugar, Mágico González, una primera ronda de 30 fechas, así como se viene jugando, para que los amigos entiendan. Así como ahora, todos contra todos, todos contra todos. Y de ahí viene lo bonito, porque hay que entenderle un poco la jornada de cómo se lleva esto. De esos 30, 12 disputan los playoffs, como le llaman, ¿no? Dos. ¿Eso qué te da a entender? Que el primero se va a emparejar con el duodécimo y le da chance de que el duodécimo pueda ser campeón. O sea, el que terminó doceavo en esta campaña, no sé quién está doceavo, usted si me ilumina, Mágico González, ahora mismo en el campeonato, tendría que enfrentarse con el primero de la Liga Pro, que es Independiente del Valle, pues es el equipo que ha tenido más regularidad en lo largo y ancho del campeonato. Y si fuera la modalidad del 2027, ahora en 2026, Independiente, ¿con quién se mediría, por ejemplo?
1: Independiente se mediría con Deportivo Cuenca.
0: Que Deportivo Cuenca, para que vea. Esa sería. Y podría Deportivo Cuenca, quién sabe, dar la sorpresa y dejarlo, claro, al favorito. Esa es la novedad que existe. Ahora, de estas 30 jornadas, sería los cuartos de final, o los playoffs, como quieran llamarlos, permite que cuatro equipos descansen, digámoslo así, clasifican primeros y esos equipos no tienen participación. Y los otros que quedan hasta el puesto 12 tendrán que pelear por los otros cuatro cupos para disputar estos cuartos de final, ¿no es cierto? Así está la cosa. Entonces, estos otros equipos, es decir, los otros del puesto 5 al puesto 12, tendrán que pelear los otros cuatro cupos, ¿no es cierto? Y de ahí saldrá la llave que definirá, ¿no es cierto?, al campeón. Como lo decía, el cruce sería el primero con el octavo. Así saldría, ¿no? El segundo con el séptimo. El tercero con el sexto. El cuarto con el quinto. Esas serían las llaves, ¿verdad? Así se disputaría. Eso le da la posibilidad de que hasta el puesto 12 todavía se pelee por el título. Pero hoy por hoy, con la modalidad de campeonato que tenemos ahora, el del puesto 12 ya no pelea por el título. ¿Pelea por qué? ¿Por qué pelea Mágico González?
1: Por no descender. Y,
0: sí. Claro, ahora pelea por no descender. ¿Qué está peleando Deportivo Cuenca?
1: Por no descender.
0: Ya, está en el hexagonal final, ¿no es cierto? En el otro formato, el del puesto 12 todavía podría pelear por el título. Así está ahora. Y pues, obviamente, hay algunas situaciones que no les gustan. Por ejemplo, dicen que el que terminó, por ejemplo, en el puesto 5, que le toca jugar con el puesto 12 para clasificar a los cuartos de final, dice que solo va a haber un partido. No dice, va a ser así. Va a jugar un solo partido dependiendo de la cantidad de puntos que tenga el otro. Como el que terminó quinto tiene más puntos que el que terminó doceavo, obviamente el favoritismo la balanza va a inclinarse con el que terminó mejor, y se va a jugar el partido a un solo partido, a una sola fecha, ahí, en el escenario del que terminó mejor puntuado, ¿no es cierto? El quinto con el doceavo se enfrentarán en el estadio del quinto. Se me ocurre que el quinto lugar quedó Barcelona, entonces tendría que enfrentarse con Deportivo Cuenca. El que gane ese partido clasifica directamente a los cuartos, ¿no es cierto? Así es. Pero en este caso, ¿cuál es la situación? No hay partidos de ida y vuelta. Aquí es a matar o morir. El Deportivo Cuenca, por haber terminado doceavo, tienes que ir a jugar con el quinto, que se me ocurre sea Barcelona, en el Monumental. Y si ganas, clasificas. Pero si empatas, aquí viene la novedad y la cosa que no les gusta mucho. Si empatas, ¿sabe quién clasifica?
1: Clasifica el ¿cómo es?
0: El mejor puntuado. En este caso, Barcelona. Si termina 0-0, ¿quién clasificaría en un partido? Barcelona. Claro, porque terminó quinto.
1: Claro, mejor quinto. Puntuado, sí.
0: Esa novedad no les gusta mucho a uno, dice, porque encima que se juega en el escenario del rival, del contrincante, todavía le dan la posibilidad de que si empatas, clasificas igual. ¿Es así? Claro. Sí, le están dando. O sea, que para que clasifique el que terminó peor, tiene que sí o sí ganar. O sea, Deportivo Cuenca, en un ejemplo hipotético, tiene que irse a medirse a Barcelona, que terminó quinto, tiene que sí o sí irle a ganar para clasificar. Así es la cosa.
1: Así es.
0: Así pasa. Pero ya en los cuartos de final, como que se equipara la balanza, y el primero con el octavo.

0: otro campeonato más, como la Liga de la Conferencia Ecuatoriana, para que tenga una idea. Que en Inglaterra sería la Carabao Cup.
1: Claro, sí. Una Copa de la Liga, dice aquí.
0: Una Copa de la Liga. Sí. Esa se va a disputar, nuevo torneo.
1: A mitad del calendario, dice.
0: Paralelamente con este campeonato se va a disputar. Entonces, es otro trofeo. Se van a disputar en el Campeonato Ecuatoriano de Fútbol 4 títulos. La Liga Pro, la Supercopa Ecuador, la Copa Ecuador y la Liga de la Conferencia Ecuatorial.
1: Claro, así sería entonces. Sí.
0: Cuatro títulos.
1: La Liga Pro entonces tendrá una temporada con 30 fechas, una Copa de la Liga a mitad del calendario y playoffs definidos a partir de la tabla acumulada. Esa sería ya entonces la prioridad de lo que dirige la Liga Pro, como es el señor Miguel Ángel Loor, ya lo había manifestado también. Entonces, prioridad uno, premiar la regularidad. Prioridad dos, mantener la emotividad y la competencia hasta el final. Prioridad tres, integrar el calendario anual una nueva Copa Intermedia que garantice partidos premium. Barcelona Emelec, por cierto, sería un partido premium. Otro partido premium sería Liga Deportiva Universitaria Aucas, ¿no?
0: Sí, la capital de la República.
1: La capital de la República, sí. Sería otro, estoy aquí revisando. Independiente del Valle, Universidad Católica, por ejemplo.
0: Independiente
1: otro,
0: Liga de Quito también, ¿no?
1: Sí, Macará Técnico Universitario. Estos serían entonces los partidos premium.
0: Y por esta parte del territorio ecuatoriano, Deportivo Cuenca Libertad.
1: Claro.
0: Por decirlo así, el clásico austral.
1: Claro, el clásico austral. Entonces, esta sería la novedad que tendría este formato aprobado por la Liga Ecuavet para el año 2027.
0: Ahí está. ¿Le gusta el nuevo formato mágico?
1: Sí, me parece que va a ser más emotivo, mejor, esperemos de que...
0: Y le da chance hasta que el doceavo pueda llegar a disputar la final, ¿no?
1: Claro, y además esperemos de que los aficionados puedan nuevamente concurrir a los escenarios, porque hemos observado compromisos, por ejemplo, hablemos de equipos como el Manta, como, qué sé yo, Técnico Universitario, digamos, jugando Manta, Técnico Universitario, el estadio vacío, ¿no? Completamente vacío, ¿no?
0: Claro. Oye, ¿y los 8 foráneos que se mantienen?
1: Los 8 foráneos, dependiendo también de la capacidad
0: económica
1: de los equipos, puedan contratar 8 equipos. El que no tenga mucho dinero puede contratar unos 4, así no hay problema. Puede tener unos 3, 4 o 5
0: 4 equipos registrados en Liga Pro.
1: Claro, no hay ningún problema. Entonces,
0: ya sabemos quiénes van a contratar 8, ¿no?
1: Los equipos grandes van a contratar 8, indudablemente. Esto estamos hablando de Barcelona, Emelec, Liga de Quito. Puede ser este Independiente del Valle, Universidad Católica, Aucas. Estos son los equipos grandes del fútbol
0: nacional.
1: Ya no
0: va a ser el campeonato ecuatoriano de fútbol, sino el campeonato internacional de fútbol, ¿no? Vienen de todo el mundo acá a participar.
1: Sí, tienen bastantes jugadores extranjeros, los equipos más grandes del fútbol ecuatoriano.
0: Ahí está entonces las novedades de el nuevo formato Liga Pro. ¿Le entendió? ¿No le entendió? Busque en YouTube, busque en Google, googlee ahí un poquito, pero así está, ¿no? Así para que entiendan, creo que lo hizo lo más simple posible, ¿no? Para que puedan entender que hasta el puesto 12 todavía tiene chance, ¿no? De llegar por el título, todavía tiene chance, ¿no? Puede ser una sorpresa inclusive, ¿no? De que el que quedó en la tabla general en puesto 12 pueda disputar el título en su momento, no, siempre y cuando gane sus partidos. Ahora, si no los gana, tampoco va a poder.
1: Hay un amigo aficionado, por ejemplo, dice: señor Loor, le dicen, es importante mencionar que para que sea atractivo los derechos de televisión, no los debe tener un streaming, eso mata el fútbol. Negocien con canales locales o con operadoras como DirecTV, dice. Bueno, no quiero hacer propaganda por DirecTV, pero ya.
0: Un canal abierto, señal abierta, ¿no?
1: Señal abierta, sí, eso es lo que dice también.
0: Antes era señal abierta.
1: Dice, este calendario es novelero, dice Jonathan. No sé qué opinión tenga con respecto a este pronunciamiento de Darwin. Nos dice, este calendario 99% es novelero, dice, nada más.
0: A ver, estábamos quejándonos nosotros de que el campeonato no es atractivo. De que hace fecha sabemos quién es el campeón, ¿verdad? Solamente que es un campeón sin título. Pero va a ser campeón Independiente. Indiscutiblemente, claro, va a ser campeón. Ahora solo estamos esperando a ver en qué posiciones quedan los equipos para los diferentes torneos internacionales. O sea, ya perdimos el interés, Mago.
1: Así es.
0: ¿Usted quiere ver el campeonato de cuadrangulares? Ya sabe quién es el campeón.

0: Pero claro, con este formato, no es porque esté a favor del nuevo formato, pero sí es más atractivo. El del puesto 12, que usted me dice que ahora es Deportivo Cuenca, tranquilamente podría estar disputando ahorita los cuartos de final, los playoff y la final.
1: Claro.
0: Si le fuera bien las cosas.
1: Sí.
0: A ver, se me ocurre un ejemplo. Libertad arranca mal. No le va bien a Jorge Célico, X y Z, termina en puesto 12. Y entra a jugar estos playoff, ¿no es cierto? Y le gana. Y entra a jugar los cuartos de final. Y le gana. Y llega a jugar las semifinales. Y le gana y llega a jugar la final. ¿Qué le da la posibilidad ahí? Que el equipo que tenía menos chance a veces te sorprenda.
1: Así es.
0: Y eso ha pasado en el fútbol mexicano. Porque así se juega en el fútbol mexicano, ¿no? Usted que conoce mucho el fútbol internacional. El fútbol mexicano siempre se juega con playoffs.
1: Claro, playoffs.
0: Y a veces el que terminó último es el que termina siendo campeón.
1: Así es, le gana al favorito, ¿no?
0: Muchas veces pasa eso, porque se confía por un sinnúmero de situaciones y no sé, esa parte me llama la atención. Lo que no me agrada a mí es que en ese, por decirlo así, en esa fase previa a los cuartos de final, en esos playoffs que los llama usted bien, el quinto y el duodécimo que se van a enfrentar, le den toda la facilidad al que terminó mejor puntuado y le digan, bueno, tú como terminaste quinto, te vamos a dar chance porque te enfrentas al doceavo en tu propia cancha y si empatas, igual clasifiques. Claro. Me encierro atrás, empato y clasifico los cuartos.
1: Clasifico, claro. No,
0: esa parte no me gusta mucho, mejor. No sé qué dice usted, pero claro, a mí no. Para mí hubiese sido penales, señor.
1: Así punto. Es, hay un más amigo emocional que dice, parece un plan hecho a punte de chat GPT, dice. Dice, al Nacional lo ahogaron con demandas y deudas por su trinca, dice, con sus dirigentes. Y ahora quieren que los apoyemos. No solo es aburrido el fútbol nacional, sino espantosamente corrupto, nos dice Cris Regalado. Nos dice.
0: Es regalado el comentario de Cris. Sí, muy bien, muy bien. Bienvenido también sea a los comentarios de los amigos. Verá, cuando yo salí del país, al vecino país Perú, escuché buenos conceptos, buen criterio del pueblo ecuatoriano. De hecho, hay muchos hermanos peruanos que miran la Liga Pro antes que su League One de Perú, la Liga 1 de Perú, como la llaman ellos allá. Dicen que los partidos de acá son más atractivos, hay más emoción, que es mejor ver un Independiente del Valle Liga de Quito que un Universitario de Deportes versus Alianza Lima. Eso dicen, o sea, yo no me estoy inventando, eso dicen. Su campeonato es uno de los más atractivos de Sudamérica, obviamente, después del Brasileirao, después de la Liga Argentina, yo le pongo a la ecuatoriana, dice. Ni siquiera la colombiana nos llama la atención, decían los hermanos peruanos, pero la Liga Ecuatoriana sí. ¿Será porque somos vecinos? ¿Será porque nos llevamos bien? O tal vez sea porque en verdad hay buen fútbol, y el fútbol ecuatoriano ha crecido. Solamente aquí despreciamos lo que es nuestro. Aquí, no, que no me gusta, que es que el otro. Claro. Pero cuando estemos en otros terruños, se me ocurre nuestro amigo Regalado migra a España. Ahí va a decir, ay, cómo extraño ver un Barcelona Emelec.
1: Así es, sí.
0: ¿Es así o no es así?
1: Claro, cómo extraño verlo a Libertad,
0: ¿no? Cómo extraño verlo, sí, a Libertad, peleando el descenso.
1: No, jugando con
0: Copa Sudamericana.
1: Copa Sudamericana, por ejemplo, con el Cuenca, con, qué sé yo, Muchurruna, ¿no?
0: Orense
1: también, sería buen.
0: Claro,
1: buen,
0: o sea, ahí como quien dice, valoramos un poquito, como cuando no estábamos, pero como estamos aquí, somos expertos para pegar el latigazo. No, es respetable el criterio de nuestro amigo, es respetable, en verdad. Oiga, mi amigo, yo que tengo uso de razón desde hace más de 36 años, recuerdo que desde que tengo uso de razón siempre ha habido corrupción, y no digo, no quiero normalizar con esto, pero siempre ha habido irregularidades en los campeonatos ecuatorianos de fútbol. En cualquier administración, en la FEF igual, estuvo Chiriboga, estuvo el otro presidente que vino, el de lentes, no me acuerdo cómo se llamaba, Villacís creo que era.
1: Villacís.
0: Villacís sí. Era, ¿no?
1: El ingeniero
0: Villacís. Villacís y X y Zetas. Y después está ahora Lor, y así. Siempre ha habido eso. No digo que quiero normalizar cosas, no, es normal, pero no estamos nosotros inventando el agua tibia. Eso ya existe, ya existió, siempre ha habido. Lo que nosotros, lo único que estamos haciendo aquí es que el campeonato ahora como está, para nosotros es aburrido.
1: Sí,
0: súper aburrido. Es aburrido.
1: Ya se sabe que Independiente del Valle va a ganar y por ahí los otros equipos como Liga de Quito, Barcelona.
0: Para ver cómo clasifican.
1: Sí, se están arañando.
0: ¿Qué posición quedan?
1: Sí.
0: ¿Eso llama la atención? Para mí no.
1: No llama la atención eso.

0: Pero acá, si te dan chance que el del puesto 12 pueda quedar campeón, buenazo. Un ejemplo, como les decía, Deportivo Cuenca hasta ahorita es 12. Y en el otro año esté Libertad y comienza a ganar los partidos. ¿Por qué? Porque a veces dice, bueno, no me fue tan bien, pero logré entrar a los playoffs, al puesto 12. Llegué de último, arrastrándome, como dicen por ahí. Voy a cambiar de técnico, voy a traer nuevo refuerzo. Y le funcionó, como lo hicimos con Juan Pablo Buch, ¿no? Comenzamos a cambiarse el chip, comenzamos a jugar mejor. Ganamos el partido que tenemos que ganar, porque ya sabemos que no podemos empatar si quedamos en puesto 12. Clasificamos a los cuartos de final. A los cuartos de final, se me ocurre, nos toca con Macará, que está jugando muy bien hoy por hoy. Uh-huh. El otro año repite. Nos toca jugar en los cuartos de final contra Macará. Y le podemos ganar a Macará en el ida y vuelta, pues.
1: Claro, ya le ganó aquí Libertad.
0: Claro. Y después ir a las semifinales. Jugar uno. ¿Por qué no soñar con una final? Para mí sí es más atractivo así. Para mí sí. Yo lo digo así. Lo único que no me gusta es en esos playoffs que le den la prioridad al que quedó mejor. Y bueno, como eres vos, quedaste mejor, te damos todas las de ganar. Cancha, tuya. Vamos a jugar a un solo partido en tu cancha. Y si empatamos, igual clasificas, hijito. Entonces, como que no me voy a preocupar mucho. Voy a decir, bueno, soy Barcelona, quedé quinto, me toca con el doceavo. Igual, si empato, así sea 1-1, 2-2, 0-0, clasifico a la final. Claro. Y igual se va a jugar en mi estadio. Esa partecita, como que a mí no. Para mí, vayan a penales, señor. O sea, ya quedaron 0-0, lanzamiento de los 12 pasos.
1: Claro, los 12 pasos, señor.
0: O implementaba algo novedoso, lo que fue en el año del 2002, que una sola vez en ese mundial se implementó y se acabó también. Gol de oro.
1: El gol de oro también.
0: ¿Se acuerda? 2002. De ahí ya no hubo más. De ahí vinieron los alargues, que se llama, ¿no? 15-15, que se jugaba más. Pero gol de oro. ¿Se acuerda del gol de oro? Yo me acuerdo del gol de oro, que muchas selecciones clasificaron con el gol de oro. O sea, pudo haber sido algo novedoso, inclusive. Y los penales, obviamente, para que los equipos nos den esa emoción de vivir un campeonato más intenso. Pero decir, no, ya es que quedaron 0-0 y como este tuvo más puntos, clasificaste. Esa partecita no me termina de agradar. Y otro torneo más, ¿qué le puedo decir, Mago? No sé, la verdad, lo que yo siento es que están queriendo decir así a fuerza, crear un modelo, una réplica, una copia del fútbol europeo, sobre todo el fútbol inglés. En Inglaterra se juegan 4 cups, te conoce muy bien, la Premier League, la FA Cup, la Carabao Cup y la Supercopa, me parece, de Inglaterra, que tiene otro nombre también. 4 títulos. Así, ¿cuatro títulos quieren emularlos acá? ¿Por qué cree que en Europa hay el sextete? Porque pueden ganar los 4 títulos de su casa y pueden ir afuera y ganar la Champions y pueden ganar el Mundial de Clubs. Sextete. ¿Es así o no es así, Mago?
1: Así es, sí.
0: Ese es el modelo que tratan de implementar. Pero bueno, a la final es un fútbol vistoso. Yo no veo a nadie quejándose de que el fútbol inglés no es vistoso. Para mí es vistoso. Es el fútbol más visto del mundo, ¿o no?
1: Así es, sí. Es el mejor.
0: ¿Qué liga ve usted? ¿Qué liga prefiere?
1: La liga inglesa, se observa.
0: Es la que más sigue.
1: La que más sigo.
0: Yo antes seguía la liga italiana, cuando estaba en su apogeo el AC Milan, con Kaká, estuvo con Dida, estuvo con Andrea Pirlo, tenía equipazo en ese entonces. Ahí lo seguí yo. Adriano, era un goleador nato el brasileño. Ahí seguía yo la liga italiana, porque era más vistosa, más llamativa, como que era la liga de moda, ¿no? La serie del fútbol italiano. Había buenos equipos, el Inter, el AC Milan, el Napoli, la Roma mismo, donde estuvo ahí el Totti, ¿no? Que terminó de jubilarse ahí. Ahora es la liga inglesa, porque es el equipo que más mueve presupuesto y más llama la atención. Oiga, así sea un equipo Sunderland jugando con el Aston Villa, a mí me llama la atención.
1: Claro.
0: O le llama la atención un Real Betis versus Real Sociedad.
1: Más, la liga inglesa mejor, más atractiva.
0: O le llama la atención un Cremonese versus Osasuna en la liga, en la Serie A. No, ¿no es cierto?
1: No.
0: Entonces, ahí está, a veces se tiene que copiar también para ir evolucionando un poco mejor las cosas. Así estamos, esas son las cosas que han pasado el día de ayer en la reunión. Recordemos que por Loja no estuvo presente el ingeniero Marlon Granda, por tema que estuvo de viaje, ¿no? Me parece, y mandó una delegada, en este caso la representante legal, la abogada del club, para que esté presente, y me parece que ellos habían estado en contra, ¿no?

0: de que exista 16 clubes, ellos querían reducirlo a 12. Ellos habían sido juntamente con Liga de Quito y con Leones del Norte, me parece que habían, se claro. habían
1: Oiga, nos escribe el nuestro, ¿cómo es? El señor de los escapularios,
0: ¿no? Allá, ¿qué dice el señor de los escapularios?
1: Sí, dice que nuestro directo amigo Bolívar ha llegado a Gonzanamá y se ha arriado un tremendo aguacero, dice.
0: Oiga, y por allá está ahora Bolívar.
1: Claro, aquí Loja estamos en cambio con un solazo canicular y allá en Gonzanamá lloviendo, ¿no?
0: Y que venga a tener un poco de agua, dígale a Bolívar, allá para mitigar ese exceso de calor que existe ahí por ahí.
1: Sí.
0: Eso con respecto al nuevo formato del Campeonato Ecuatoriano Liga Pro 2027. Ahora, también se definió el tema con Conmebol, cómo serán las eliminatorias para el Mundial de... es una largura decir ese Mundial, ¿no? Argentina, Uruguay, Paraguay, Portugal, España y Marruecos. No sé si nos acostumbremos a dar tantos nombres en un Mundial. Bueno, para ese Mundial del 2030 ya hay formato. Y mucho especulaba de que como Argentina, Uruguay y Paraguay ya están clasificados, nos iban a dar 3 cupos más. Mentira. Se mantienen los 6 cupos y medio, que es los 6 cupos directos y el repechaje. Pero con la única situación de que obviamente como organizadores, Argentina, Uruguay y Paraguay ya están clasificados.
1: Así es. Sí.
0: Igual jugarán, dicen las eliminatorias. Igual van a jugar. Lo que sí, pues, si Argentina, Uruguay y Paraguay tienen una buena ubicación, eso no se toma en consideración, sino los otros equipos que están participando. ¿No es cierto? Así que serían los 7. Estos 7 van a disputarse 3 cupos y medio. Estos 7 estamos hablando de Brasil, Colombia, Ecuador, Perú, Chile, Bolivia y Venezuela.
1: No le dan chance a Venezuela, ¿no?
0: De clasificar.
1: De clasificar.
0: Porque decíamos, si nos daban 3 cupitos más, o sea, prácticamente clasificábamos todos, eran 9. O sea, claro. Tenía que ser tan malo Venezuela para ya no clasificar este Mundial. Pero no se dieron, no se dieron las cosas. Quedó el formato igual y van a haber 3 cupos y medio directos. De esos 3 cupos y medio, ahí tiene que meterse Ecuador. Tiene que meterse Ecuador a pelear con Brasil, con Colombia, para mí son de los favoritos, ¿no? Brasil, Colombia, y por ahí súmele un poquito a Venezuela, que hizo una buena campaña, y tal vez Chile, que vaya a ir subiendo su nivel, ¿sí? Con ellos. Porque de ahí usted dirá, Bolivia, más de lo mismo, de todos los años, que ilusión, pero a la final no llegaron al Mundial, cogieron ese repechaje y lo desperdiciaron para mí. Contra Irak vas a perder, hermano, contra Irak. Irá que no ha jugado fútbol ni por teléfono.
1: Claro, así es, ¿no? Es una selección
0: o sea, desconocida. Sin desmerecer, obviamente, pero es la realidad. Es la realidad. Si hubiese ido Chile, Perú, hasta el mismo Ecuador a jugar ese repechaje, lo goleaba Irak. Perdóneme así, yo le digo así. Entonces, hermanos bolivianos, con las disculpas que se merecen para mí, perdieron esa oportunidad de llegar al Mundial, después de tanto que les costó haber bregado a conseguir ese cupo.
1: Oye, me comentan que estamos actualmente 23 grados centígrados en nuestra ciudad.
0: ¿23?
1: 23 grados
0: centígrados. ¿Hasta cuánto ha llegado a soportar?
1: A soportar, bueno, hasta 35 grados ya no se soporta más.
0: Este es costeño, entonces. Yo no soporto 35 grados. Si solo aquí siento que me estoy sofocando, imagínense 35 grados. Fuera un horno aquí en Radio Bacana.
1: Claro.
0: Vamos a la pausa de carácter comercial y volvemos con más información deportiva aquí por los 100.5.
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4: Catorce horas y 17 minutos, volvemos con más información deportiva aquí por los 100.5 Radio Bacana. 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
4: Ahí estamos entonces con más información deportiva. Por ahí nos decía un amigo que nos había escrito acá a nuestro número de contacto que ojalá copien, dice, lo bueno de la Premier y no las mañoserías. Ahí está lo del City, dice. Son cosas que pasan en el fútbol, oiga.
5: Así es.
4: Eso sí. No se puede controlar. El Real Madrid estuvo algún tiempo también metido en alguna situación turbia. El Barcelona, el caso Barcelona, Negreira. Sí. Brujas de Bélgica también en algún momento, estuvo también el Manchester United en algún momento. Es decir, a los mejores les pasa, ¿no? Claro. River, Boca, a River lo descendieron por algo, tránsfugo también creo que fue.
5: A River sí descendió, River.
4: Claro, son cosas que pasan. Ahora que no está bien, totalmente de acuerdo, no está bien. Esas cosas jamás van a fomentar el deporte, jamás va a ser algo productivo, jamás va a ser algo bueno para el fútbol.
5: Tiene que darse el fair play financiero, sí.
4: Pero son cosas que a veces ya se escapan de las
5: manos
4: también.
5: Claro, por ejemplo, ¿cómo nos vamos a enfrentar? Por ejemplo, pongamos un ejemplo. Libertad se meta a jugar Copa Sudamericana ya con un presupuesto de 5 millones, pongamos un ejemplo ya. Y se enfrenta con... digamos, no estuvo bien el Brasileirao, se enfrenta con Fluminense, amigos oyentes, con un presupuesto de 200 millones. Mira la diferencia de... Es una diferencia, pero abismal.
4: Ese tipo de cositas se deberían regular, por ejemplo. Sí, estoy de acuerdo con usted. Pero ahí viene pues el criterio, ¿no? También de muchos hinchas. Si no hubiese equipos brasileños o argentinos, los torneos internacionales no fueran vistosos. Claro. ¿Y quiénes llenan en los estadios?
5: Los equipos.
4: ¿Usted cree que si viene aquí a jugar en Loja un equipo sin menospreciar, vuelvo y repito, sin menospreciar, siempre es un comentario nomás, es un análisis que estamos haciendo, nunca es por ofender a nadie? Se me ocurre el Deportivo Táchira de Venezuela. ¿Llenarán el Reina del Cisne?
5: Casi no llama mucho la atención.
4: Que venga de Perú, se me ocurre
5: el Deportivo de Piura. El Deportivo Zuliana.
4: El Deportivo Zuliana. Sí.
5: Claro, no llama la atención.
4: Si viene River.
5: Aquí es casa llena, ¿no?
4: Si viene Boca.
5: También, casa llena.
4: ¿Y Boca por qué, aparte de su gente, su hinchada? Por su presupuesto, pues.
5: El presupuesto, claro.
4: ¿Quién no quiere verlo a Egner Remberto Valencia defendiendo los colores de Boca?
5: De Boca, claro.
4: Aquí en el Reina del Cid.
5: Sí.
4: Que venga Palmeiras, Estudiantes de La Plata.
5: Sí, son equipos coperos, ¿no?
4: Esas cositas también hay que analizar. Por ejemplo, en la Champions. Si bien es cierto, existe el problema, ¿no?, del Manchester City que está puesto sobre la mesa. Pero muchos disfrutamos del buen fútbol gracias a eso mismo. ¿Quién estaba para el primer título de Champions del Manchester City? ¿Quién estaba ahí? Estaba uno de los jugadores más caros que había pisado la Premier, como lo es Erling Haaland. Si no se hubiese dado, no hubiese llegado.
5: Claro.
4: Y se iba al Real Madrid. ¿no es cierto?
5: Sí.
4: Se iba al Real Madrid. Claro, no está bien, no está bien. De hecho, debería regularse más. Pero la mayor parte de los equipos poderosos de Europa lo han hecho. Ahora, el Newcastle es el equipo más rico del mundo, hablando. Pero por el fair play financiero, el juego limpio financiero, digámoslo así, no puede excederse en los gastos tampoco. Por eso es que no contratan grandes estrellas, sino lo hacen mediante un proceso. Otro equipo que puedo decirle que, si vamos a ponernos a estrictos y a decir, bueno, todos los equipos me tienen máximo con 200 millones de dólares de presupuesto, ¿le quitaríamos el protagonismo al Paris Saint-Germain? Porque solo un jugador que cuesta 200 millones claro, de dólares del Paris Saint-Germain.
5: Quitaríamos protagonismo
4: al Bayern de Múnich.
5: Barcelona, Bayern Múnich.
4: Real Madrid.
5: Real Madrid, claro.
4: Arsenal. Hay que pensar en esa parte también. Claro, yo entiendo, yo sé que existe ese tipo de situaciones de rencor, de que no existe esa equidad. Aquí en Ecuador no se ve mucho, porque en realidad usted le ve a Barcelona con un presupuesto de 22 millones, enfrentarse a Libertad con un presupuesto de 3, máximo 6 millones, y se hacen buenos partidos.
5: Así es, sí.
4: Porque no hay tanta diferencia. No es como decir, Libertad va a jugar con River, que cuesta 200 millones de dólares.
5: Claro, ya es una diferencia abismal ya.
4: Y ganarle sería algo histórico. Porque tú te ensalzarías y sacarías pecho diciendo, le ganamos al 4 veces campeón de Copa Libertadores.
5: Claro. Oye, el Liga estuvo a punto de dejarlo a Palmeiras, el equipo caro de Copa Libertadores. Tuvo a un paso, o sea, digamos, ya esto de la tanda de tiros penaltis es una lotería, ¿no? Entonces cualquiera puede ganar. Pero Liga estuvo a punto de dejarlo al equipo que tiene un presupuesto de 230 millones, dense cuenta, 230 melones para...
4: Melones.
5: Para Liga que tiene, ¿qué? Un presupuesto de 19 millones, creo que está por ahí está Liga, ¿no? No tiene más, ¿no? Mire, estuvo a un paso de dejarlo al equipo más caro de Copa Libertadores.
4: Claro, es verdad. Mm. Y hay equipos así, por ejemplo, el Chelsea, más de 100 años para ganar su primera Champions, ¿se acuerda usted?
5: Ah, sí, sí.
4: Ahí estuvo Frankie Lampard, Didier Drogba en ese primer
5: claro,
4: título, ¿se acuerda?
5: Son jugadores.
4: Y ellos se quejaban de que el Barcelona les había robado un partido, decía. ¿Se acuerda usted?
5: Mm.
4: Se quejaba, decía, esto no es juego limpio. Y es verdad, existe a veces eso en el fútbol. Pero justamente son estas chequeras grandes que hacen vistoso el juego. Porque estos equipos grandes pueden pagar los grandes sueldos de los jugadores. Sobre todo sus traspasos. Miren lo que pasó con el Chelsea, Moisés Caicedo. No ha sido protagonista el Chelsea en Champions League en las últimas ediciones. Pero Moisés Caicedo se convirtió en uno de los jugadores más caros. Si no hubiese tenido el presupuesto del Chelsea, ¿dónde los hubiéramos viendo jugando ahora? ¿Cierto? No. Porque, qué sé yo, en el Liverpool, porque el Liverpool me acuerdo que estuvo también atrás de los pasos, ¿no? Un buen equipo.
5: Claro.
4: Qué sé yo, se hubiese quedado en el Brighton.
5: Brighton, sí.
4: Y en el Brighton, usted dígame, no está jugando en el Brighton, pero...
5: Claro, es un equipo de mitad media de tabla, media sí. Tabla, sí.
4: Vamos con la Copa Kirin, que se va a disputar el día de mañana, oiga, jueves 1 de junio, 5 de la mañana, hora de Ecuador, señal abierta en todo el Ecuador. El equipo del Muñeco Gallardo apostará por un esquema 4-2-3-1. Hoy
5: han transcurrido, Jonathan, 31 años, nuevamente Ecuador va a estar presente en la Copa Kirin. O sea, en 1995.
4: La última vez fue goleado.
5: En 1995 fue goleado, entonces va a estar... Ahora, el día de mañana en el Estadio Internacional de Yokohama a las 5:10 hora de Ecuador.
4: Ahí donde se aperturó el Mundial de Corea y Japón 2002.
5: Corea y Japón, sí. Ahí va a estar enfrentando a la selección nipona en la, primera semifinal sería, ¿no? La primera semifinal. Y el otro compromiso sería entre Panamá y Nueva Zelanda, ¿no? Sí. Porque los participantes son Japón, Ecuador, Panamá y Nueva Zelanda. Entonces, el día de mañana se enfrentan los primeros semifinalistas y de ahí la otra semifinal será tengo entendido que será entre Panamá y Nueva Zelanda. Entonces ahí saldrá el rival, ¿no? Tanto de Japón o de Ecuador, ¿no? Para enfrentar el día lunes 5 de octubre. Jugará la final o el partido por tercer lugar contra el ganador o perdedor de Panamá.

0: y Nueva Zelanda, ¿no?
1: Posible 11 del muñeco Gallardo para el cotejo del día de mañana frente a Japón. El arquero sería Gonzalo Valle en reemplazo de Hernán Galíndez. Sería una de las variantes que plantearía el estratega
0: argentino. Claro, estuvo dos fallotas ahí, Galíndez, ¿no?
1: En el partido contra Corea
0: del Sur, sí.
1: Sí, sí, sí. En la parte defensiva estaría, la duda es si Ángelo Preciado va por el costado derecho o José Hurtado.
0: José Hurtado del Bragantino de Brasil, ¿no?
1: Ya, usted se decanta por José Hurtado.
0: José Hurtado es un buen jugador, sí.
1: La pareja de centrales, Leo Realpe y William Pacho.
0: Me parece bien, sí. Porque el jugador Jackson Poroso del Tijuana.
1: No dio la talla,
0: sí.
1: Y por el costado izquierdo, ya sabe, su amigo, Pervis
0: Estupiñán. Pervis Estupiñán, se ha ganado la titularidad en el AC Milan, yo creo que estaría bien ahí.
1: En el medio campo estaría trabajando Alan Franco y la duda es si va Alan Franco o Denil Castillo. Pero para mí, Alan Franco puede dar un poquito más ahí.
0: Si Alan Franco es titular en el Atlético Mineiro, Denil Castillo también es titular, sí está jugando en. Denil Castillo, sí. Yo creo que estaría bien.
1: Para mí, Alan Franco. Para mí.
0: Alan Franco es mejor. Sí.
1: Y acompañándolo estaría en esa dupla de creación y de contención, Pedro Vite.
0: Pedro Vite del Pumas. ¿Cuándo juega? En el Pumas juega.
1: Pumas de la UNAM.
0: Sí, pero en el partido con Corea del Sur estuvo flojo. Esperemos que esté mejor ahora.
1: Mediocampistas, John Yeboah, Kenny Arroyo y Nilson Angulo.
0: John Yeboah también es un jugador muy habilidoso, ¿no? Nilson Angulo, ni se diga, ¿no? Del Sunderland, es un jugadorazo, sí.
1: Y la novedad estaría en el ataque, porque ya no comandaría Jordi Caicedo el ataque de la selección, sino Juan Riquelme Angulo.
0: Juan Riquelme Angulo es un jugador muy joven, yo creo que le daría la confianza el técnico Marcelo Gallardo, y entraría bien, porque es una de las contrataciones del Borussia Dortmund, ¿no?
1: Claro. Las nuevas contrataciones, las nuevas caras del equipo alemán. Y en cambio el estratega Jaime Miroyashu, ¿no es cierto? Jaime Miroyashu.
0: Miroyashu, sí.
1: Tendría un esquema 3-4-2-1. 3-4-2-1.
0: 3-4-3 en el fondo, ¿no?
1: 3 en el fondo, 4 sí. De contención.
0: Ahí lidera la saga, le digo Ito, el que juega, a ver, Ito.
1: El arquero sería el portero Hayakawa. Tomoki Hayakawa. Ya no va el portero.
0: Toma agua, más o menos así.
1: Oiga, el portero Suzuki no va.
0: Del Parma. Del Parma, un jugador caro también, el arquero Suzuki.
1: Ay, no se fue al Aston Villa ya después de la salida del Dibu.
0: Sí.
1: Yo creo que está en la Premier, ¿no?
0: Suzuki. En la Premier está en Suzuki.
1: Sí, me parece que sí. En la parte defensiva estaría con Itakura, Seiko y Ito. Hiroki Ito. En la parte defensiva.
0: Ito creo que es el jugador con más experiencia, ¿no?
1: En la parte defensiva. Tres defensas pone entonces el estratega japonés. Más adelante en el medio campo estaría trabajando Keito Nakamura, Saishu Sano. Sano, buen jugador, oiga, en el Mundial Sano. Lo vi bien.
0: Sí,
1: lo vi sano.
0: Sí, sano. Los dos sanos me fueron bien.
1: Ya, y el otro, Kodoi Sano. Creo que son hermanos, ¿no?
0: Sí, son buenos jugadores, son muy movedizos, ¿no?
1: Y estaría también Yuryu Matsuki.
0: Matsuki.
1: En el medio campo. Como volantes ofensivos, Yuito Suzuki y Ritsu Doan.
0: Doan, juega en la Liga 1, la Liga 1
1: de Francia.
0: De Francia, creo.
1: Y el delantero, ya sabe usted, Maeda.
0: Maeda es del.
1: Tal vez puede ser Hueda, dicen por ahí, pero Maeda
0: sí, Maeda es del. A ver, del Sunderland. Juega en la Premier
1: League, Maeda. Pero está la duda todavía, no es confirmado. Si Maeda o Hueda, bueno, a la final el técnico tendrá la última palabra. ¿Quién de los dos?
0: Southampton
1: juega
0: sí,
1: Maeda.
0: Sí, juega Maeda. Sí.
1: ¿Y Hueda?
0: Hueda es otro de los jugadores que va a estar presente. Entonces, son jugadores que tienen muchísima experiencia, ¿no? Digamos, los guardó a estos jugadores que usted me acaba de nombrar en el partido con Venezuela. Algunos los guardó, pero...
1: Que le ganó a Venezuela.
0: 2-1, sí, le ganó. Y entonces, son jugadores que tienen muchísima experiencia, lo dije anteriormente, y esperemos de que Ecuador pueda estar a la altura para enfrentarlos y derrotarlos al seleccionado nipón, que es un equipo rapidísimo.
1: Hay que ver cómo le va mañana a la selección ecuatoriana de fútbol. Ya saben, 5 de la mañana entonces arranca la transmisión en señal abierta. Ecuador se medirá a Japón por la Copa Kirin, que vuelve a jugar después de mucho

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Saludos cordiales, señoras y señores, amigos oyentes, ¿cómo están? Buenas tardes, bienvenidos y bienvenidas a compartir con nosotros el noticiero Visión Estelar a través de Bacana 100.5. Hoy es miércoles 30 de septiembre. El día de hoy, el Cantón Gonzanamá celebró nada más y nada menos que 83 años de vida política, 83 años de cantonización, así que desde aquí enviamos un abrazo grande, un abrazo fraterno a todos nuestros amigos del Cantón Gonzanamá, que el día de hoy estarán celebrando, cerrando esas festividades ya de un aniversario más de vida política, la última celebración también de el ingeniero Paulo Herrera, alcalde del Cantón Gonzanamá, como alcalde de este cantón. Así que seguramente esta noche van a celebrar por todo lo alto este aniversario de vida política. Así que un abrazo, un saludo a este maravilloso cantón, a cada una de sus parroquias, tanto a Burunuma, Zacapalca, Changaimina, que son parte de las parroquias importantes, igual pues, forma la parroquia de Nambacola en el Cantón Gonzanamá. Así que un saludo grande a todos los directos amigos de este maravilloso cantón de nuestra provincia de Loja. Son las 17 horas con 2 minutos, teléfonos habilitados, el 2725-400, también el 099-943-4095, en la línea de WhatsApp acá del noticiero Visión Estelar de Bacana 100.5. Igual forma, lo pueden hacer también, si quieren, a mi número personal 099-110-6174. Es la línea donde ustedes nos pueden escribir sus mensajitos de texto. Nosotros, con todo gusto, con todo el cariño del mundo, estamos para acompañarles, para leerles en esta hora de la tarde. Asimismo, estamos ya en las diferentes plataformas digitales. Por acá estamos reiniciando la máquina, algo pasó con el celular, pero ya les vamos a ir compartiendo a todos y cada uno de ustedes. Estamos ya en las diferentes plataformas digitales, ahí nos buscan en Facebook como Radio Bacana 100.5, y ya mismo estamos también en nuestras plataformas digitales. Ahí nos pueden seguir en nuestras redes sociales como José Daniel Rengel en Facebook. Compartan, denle like, y así muchísimos amigos se van a enterar de todo lo que pasa acá en nuestra provincia de Loja, la región sur del país.

Forma en YouTube, estamos como Radio Bacana 100.5. Ahí nos pueden también ver en directo, nos pueden escribir y será un gusto poder compartir con todos y cada uno de ustedes. Un abrazo a todos nuestros amigos internautas que nos acompañan en esta tarde. Ya desde este momento vamos a compartir lo más importante y destacado de las informaciones, tanto en el ámbito local, en el ámbito provincial y nacional. ¿Quiénes serán nuestros invitados en esta tarde aquí en el noticiero Visión Estelar de Bacana 100.5? Estará con nosotros aquí en este espacio de información el doctor Vicente Flores Torres, quien es analista político. Vamos a analizar un poco, ¿no?, la situación política que está sucediendo en nuestra ciudad y provincia de Loja. Hay algunas novedades, algunas percepciones en el tema político también. De eso lo estaremos conversando aquí con el doctor Vicente Flores. Igual forma, pues más adelante nos acompañará en este espacio de noticias el doctor Julio César Espinosa, quien es el director de la Casa de la Cultura Núcleo de Loja en esta provincia. Con él también estaremos conversando aquí en el noticiero Visión Estelar de Bacana 100.5. Son nuestros invitados que nos acompañarán esta hora de la tarde. Hay preocupación también, queridos amigos, en esta tarde, desde el mediodía, hemos observado en la parte noroccidental de la ciudad de Loja un incendio, yo diría, de grandes proporciones que se da en la parte alta de esta ciudad, es decir, donde está el cerro de El Villonaco, donde están ahí las antenas, en la parte, yo diría, más a la derecha. Y veremos si ya desde el cuerpo de bomberos de aquí de Loja se está trabajando en aquello, incluso el humo a eso de las 3 de la tarde llega pues casi al centro de la ciudad, ¿no? De este incendio que está en ese lugar, y esperemos que esté actuando, ¿no?, el cuerpo de bomberos de Loja para extinguir las llamas de estos incendios que, repito, muchos de ellos son incendios provocados, y eso hace de que gente irresponsable, gente que no tiene conciencia, haga este tipo de quemas. Imagínense, en la parte alta de la ciudad de Loja, en este lugar hay bastante pino, lo hacen por hacer daño, ¿no? Y ojalá se investigue, se dé con los responsables de estas quemas que estamos observando la tarde de hoy. Sean bienvenidos y bienvenidas, son ya las 17 horas con 7 minutos. Les decíamos, Gonzalamá celebró un aniversario más de vida política, este importante cantón de nuestra provincia de Loja, uno de los cantones que también ha recibido pues gran inversión por parte de la prefectura de Loja. Más de $800,000 se ha invertido ahí en la construcción del centro multipropósito del cantón Gonzalamá, que se inauguró hace poco. Ahí se realizaron la primera corrida de toros ya en el nuevo centro multipropósito. El fin de semana pasada también se desarrolló pues una cabalgata multitudinaria con la presencia de jinetes, de los amantes a los caballos de paso, de diferentes partes de la provincia de Loja que estuvieron allá en el cantón Gonzalamá y terminaron pues ahí en el centro multipropósito de Gonzalamá. ¿Qué más se tiene este importante cantón que incluso se lo celebra con obras, con trabajo, la terminación, ¿no?, del asfaltado, el reasfaltado de la vía Chiriguala Changaimina, que es una vía también muy importante en este cantón lojano, que está ya a la disposición, al servicio de los amigos de allá de la parroquia de Changaimina?

0: una obra muy importante que tiene también el cantón Gonzanamá, y así se celebró pues el día de hoy este aniversario de vida política. De igual forma se terminó la carretera ya en la parroquia de Purunuma, una carretera asfaltada muy bonita que está prestando sus servicios a el cantón Gonzanamá. Y han de ir por ahí los políticos, si se acuerdan, ¿no? Que por ahí aparecían un político, un ex asambleísta, que ahora anda no tan desaparecido, dicen que sigue operando desde la clandestinidad, ¿no? Pero iba con metro ahí, si se acuerdan, iba este asambleísta, también quienes le acompañaban ahí, por ahí lo veía Fernando Duque, ahora calladito anda Fernando Duque también ahí con el metrito, y midiendo, diciendo que eso no servía, y en cambio cuando uno habla con la gente por Unoma, están muy agradecidos, dicen todo lo contrario. Contacto telefónico, ¿quién está en la línea? Les saludamos, buenas tardes.
1: Licenciado Anel, muy buenas tardes. Un saludar a usted, a la ciudadanía que escuchan este prestigioso programa. Siempre muy agradecido porque nos da la oportunidad de hacer una crítica constructiva o destructiva. Licenciado, pues le comento que lastimosa plateado el municipio no quieren ayudarnos a dar el mantenimiento a las calles que todavía están transitables. Entonces mi llamado, licenciado, es para aprovechar, pues, y que aprovechen sobre todo los políticos. Que los políticos pues vengan a darnos mantenimiento ahora que se los necesita. Vengan pues con máquinas, alquilen, qué sé yo, y pongan nuestras vías, nuestras callecitas pues, en mejor estado. Porque, repito, licenciado, pues nuestros vecinos están cada día yendo mal, las casas están abandonadas y las callecitas, pues, de igual abandonadas.
0: Muy bien. Gracias a usted. Gracias, licenciado. Gracias a usted. Conocemos lo que pasa en el Platea. Nunca van a ir los políticos. Van ahí a ir a mentirles. Esos sí van a ir ahí a mentirles, que a quejarse, igual que nos quejamos nosotros, lo que ustedes están pasando, pero no les van a solucionar el problema. Así que no esperen que les van a ir a arreglar las calles. Solo van a ir a ofrecerles ofrecimientos de palabras. Otro tema que queremos toparle, estimados amigos, el día de hoy, la gran noticia para los amigos de los cantones de Quilanga, de Espíndola y también de Calvas y Gonzanamá, se adjudicó ya el mantenimiento, el recapeo completo de la vía Gonzanamá, Quilanga, Puente Río Pindo, y desde el Puente Río Pindo, Lucero, hasta la ciudad de Cariamanga, por cerca de $1,300,000 y un poquito más. Será la inversión por parte del gobierno provincial de Loja, fondos de la tasa vial, los fondos que por ahí escuchaban los candidatos improvisados decir de que si llego yo a la prefectura, elimino esos fondos de la tasa vial. ¿Cómo van a estar cobrando, decían, impuestos a más al pueblo? El impuesto Manzanini, decían otros, el impuesto Manchino. Ahí está. Vean, eso se va a invertir ahí y tendrán estos cantones en los próximos meses una vía en excelentes condiciones. Ya los veo por ahí a los sufridores a decir de que ¿por qué tanto cuesta? Que otros, que quiénes serán los contratistas, el contratista, ya les dije en días anteriores, el consorcio Río Pindo, que no tiene nada que ver de Loja, pero las redes ya, el momento que yo publico, me dicen que si yo trabajo en la prefectura de Loja, no trabajo en la prefectura de Loja, dando gracias a Dios. Yo no trabajo en la prefectura de Loja, yo soy periodista, estoy muy contento de estar acá. Entonces, para quienes andan por ahí preocupados, como ya les tapan la boca, ya entonces no saben qué decir absolutamente nada. Así está la situación. Y enhorabuena, ¿no? A pesar de que ha habido, pues ahí, algunos contratiempos con el tema del CERCOP, y a la final pues ya se adjudique esta obra que tanto se la ha venido pidiendo, se la ha venido gestionando.

Ya los vemos por ahí al alcalde más mentiroso que tiene Loja, y ya lo vi hoy en Gonzanamá subiendo un videito, dice que gracias a la gestión de él, que gracias a la gestión de él, dice que ya por fin se ha adjudicado y lo vemos ahí. Pero bueno, de todas formas nadie les cree, eso es lo importante de todo eso, pero enhorabuena que esto se haya adjudicado, que a la final de todo pues vaya a beneficiar al pueblo de estos importantes cantones. Así que un abrazo a todos los amigos allá en Gonzanamá que estarán celebrando estos 83 años de cantonización. Un cantón muy bonito, un cantón de gente extraordinaria, un cantón muy ganadero que merece muchísimo más. Pero lo bonito de Gonzanamá es también sus hijos, ¿no? Sus hijos, cómo le ponen todo el empeño ahí al mejor ciudadano, este cantón, que es una persona extraordinaria, Julio César, y algo se me va el otro nombre y apellido, pero ha aportado muchísimo en este importante cantón lojano. Así fueran en los demás cantones, yo creo que la situación de Loja sería distinta, queridos amigos. Otro tema que antes de ir a la primera pausa queremos comentarles es lo que está pasando en la frontera con el florecimiento de los guayacanes. Todo está listo, todo está preparado. Quienes quieran ir a este espectáculo tan bonito, he conversado con gente zapotillo, dicen que hasta el próximo día domingo o lunes se podrán disfrutar de este espectáculo en su plena magnitud allá en este cantón fronterizo. Así que quienes puedan ir a este lugar maravilloso de la frontera, vayan allá. De esa manera ayudan también a reactivar la economía de este cantón tan bonito que tiene nuestra provincia de Loja. Yo siempre digo, Loja tiene cantones maravillosos, tenemos un gran potencial, lo malo son los malos políticos. Los malos políticos, véannos ahora en campaña, cómo los vemos, amistosísimos, sonrientes. Ahora sí ya dicen que comen en el mercado, ahora sí ya hablan de los mercados, dicen que están en los mercados, que la gente no vende en los mercados. ¿Cómo no va a vender la gente los mercados si no han hecho nada durante tanto tiempo y muchos de estos todavía quieren volver a ser electos? Unos que ya estuvieron en el poder no hicieron absolutamente nada, les metían garrote, ¿o no se acuerdan? Garrote les metían, palo que daba miedo. Entonces, ahora dicen que son la solución para Loja. Incluso andan todo, por ahí un viejito que anda con un saco ya más grande que él, todos los días me he sabido escuchar. Entonces yo le agradezco la sintonía. El día de ayer estuvo aquí el licenciado Salazar saliendo de la radio y ya lo ha llamado. ¿Por qué no me defiendes? ¿Por qué te has entregado a Mancino y a no sé quién más? Mamitico, como dijo el licenciado Rolando Salazar, eso es desesperación. Pero ahí está. Entonces, anda desesperado. El 40 años ha estado en la administración pública. Vayan a ver esos mercados cómo están. Es la vergüenza para Loja. Y así como están, van a desaparecer. Van a desaparecer porque uno pues se va a los mercados inmediatamente. No puedes ni siquiera aparcar porque ya está el del Cimer multándote. Una desgracia. Una desgracia. Entonces, por eso la gente, como ya no vende, pues deja esos puestos vacíos, pero véanlos. Por ahí vi otro que decía, se ha sentado en el mercado Gran Colombia, palabra lojano, se come un buen mote con quesillo y ají de pepa, decía por ahí en un TikTok. Entonces, en eso se la pasan, créanme que ahora sí, ya los vemos por los mercados, están ahí. Yo me río de ver la hipocresía tan grande de estos políticos que a veces ya rayan, pero la culpa es del pueblo, ¿no? La culpa es del pueblo, quienes los eligen. Mañana ganan y se olvidaron de que aquí estoy comiéndome un motecito con queso y ají de pepa. No los van a volver a ver más. No los van a volver más. Y el momento que estén por ahí exigiendo que les cumplan, les mandan garrote y se acabó. Es así han venido manejándose en esta ciudad. Por eso le digo, ya los lojanos también, yo creo que nos han...

0: hemos vuelto masoquistas, ¿no? Para elegir a los mismos y a los mismos de siempre. Vamos con los mensajes. Dice por acá, saludos desde el Cisne. Dice, vemos que ya se ha adjudicado la vía del Cisne San Pedro, sin embargo no vemos nada de, ¿qué dice? Nada aún, esperamos que se inicien los trabajos. Ya se han de iniciar, esperen, esto tampoco, ya se adjudica, ya quieren que el día de mañana estén ahí. También la gente, por Dios. Dice otro mensaje, buenos días, estimado José Daniel, dice, por favor, dígale a su invitado de cuántas bodegas de arroz seco vio cuando fue diputado. No le entiendo ese mensaje por acá. Dice otro mensaje, dice, ¿cuál es por acá? El tema de los contratos, dice, suavito, todavía anda por ahí, ¿no? Otro mensaje dice, ¿me podrían ayudar? Dice, denunciando acá el incendio, sí, está ahí el incendio en este sector. Esperemos que se hayan tomado cartas en el asunto. Y pues vamos a ir ya a nuestra primera pausa de carácter comercial aquí en Bacana 100.5. Y regresamos para continuar con más importante información. Aquí nos pasan también estas imágenes de último momento del incendio en la parte alta de Loja, en tema de Villonaco. Hay unas ráfagas, lenguas de fuego ahí. Terrible, ¿no? Lo que está pasando. Qué inconsciente que es la gente y no tienen conciencia absolutamente de nada. Vamos a la pausa y volvemos para conversar ya con nuestro primer invitado, el doctor Vicente Flores Torres, quien nos acompaña en esta tarde.
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1: Muy bien, estamos de vuelta, de retorno para continuar en esta hora de la tarde. Son ya las 17 horas con 22 minutos. Nos acompaña en esta hora de la tarde el doctor Vicente Flores Torres. Con él vamos a conversar en este noticiero del día de hoy. Doctor, está trabajando también de forma conjunta, incluso tengo entendido que en los próximos días de esta semana va a haber una gran concentración. ¿Cómo se está trabajando en eso? ¿Cuál es, yo diría, pues el cronograma, la forma de trabajo que hacen para esa gran concentración, tanto del ingeniero Mario Mancino? Y he visto por ahí que han puesto el grito unos en el cielo, incluso está una reunión de cabildo, que por qué dan el colegio Bernardo Valdivieso para los temas políticos y sin número de situaciones. Pero ustedes están firmes en esto. Bienvenido, doctor. Buenas tardes.
2: ¿Cómo está, mi estimado licenciado José Daniel? Un gusto saludarlo y poder conversar con usted y la ciudadanía. Gracias por la oportunidad. Igualmente a las personas que nos escuchan a través de Radio Acana 100.5. Mire, bueno, yo creo que el tema electoral, usted sabe que según el calendario electoral hay 15 días para poder hacer campaña política. Ya hemos dicho que es totalmente inadecuado. Yo creo que no sé qué piensa el Consejo Nacional Electoral, que hace esas reformas, estos instructivos, que 15 días para que un candidato pueda, pues, a lo mejor tener reuniones, en este caso salir a la provincia, me estoy refiriendo al candidato a la prefectura, conversar con su gente, hacer un lanzamiento de candidaturas, hacer cierres de campaña. En 15 días prácticamente no se puede hacer nada. Entonces yo creo que los candidatos lo que han tomado es, pues, no adelantarse a la campaña, sino más bien tener reuniones con la ciudadanía, con los moradores de todos los sectores, tanto aquí, por ejemplo, en el tema de la alcaldía. El grupo del doctor Patricio Valdivieso ha tenido reuniones, por ejemplo, casi en la mayor parte de parroquias. Y también hay que rescatar, y también nosotros estamos totalmente contentos porque han sido reuniones totalmente grandes, por ejemplo, la de Quinara, la de Vilcabamba, en Taquil, en todos estos sectores, en Malacatos, igualmente en la parte de Santiago, San Lucas, bueno, casi en todas las parroquias. Entonces yo creo que hay que seguir en este tema, así que el día viernes 2 de octubre va a haber una gran concentración, reunión con los ciudadanos, tanto de aquí de la ciudad como de la provincia, para poder conversar. Es una reunión para poder exponer su plan de trabajo, poder también conversar con ellos, las ideas que tiene la ciudadanía. Es un conversatorio que se va a tener, no se puede todavía.
1: ¿No es un mitin político?
2: No es un mitin político, simplemente es un conversatorio, porque, o sea, aquí lo que han hecho es más leyes para prohibir. O sea, mejor es que digan que los candidatos se hagan inscribir y enseguida vayan directamente a un proceso electoral, cuando sería necesario antes que les den más tiempo, más facilidades para que puedan venir a los medios, a hablar de los temas.
1: Pero
2: de
1: otros no quieren venir, pues se mueren de miedo. Yo por ahí tengo algunos que los invito y se las sacan. Y, por ejemplo, hoy hablaba con un candidato a la provincia, me dice, habla con mi equipo de comunicación, y ya les voy a decir el próximo día el nombre de quien anda así en esa situación. Entonces, eso también no permite conocer qué es lo que proponen, porque aquí la ciudad, la provincia, la debemos construir todos, con propuestas serias, doctor. El día de ayer comenzamos con el licenciado Rolando Salazar, ahora se han convertido. Piensan que con el TikTok, con los bailecitos, por ahí se cogen la cabeza, y que eso es lo que quiere la gente, y no dan soluciones a los problemas que vive esta provincia y esta ciudad.
2: Yo creo que lo que nos debe preocupar a nosotros como ciudadanos es escucharlo al candidato, y el candidato también tiene la responsabilidad de exponer a los diferentes sectores, a través incluso de los medios de comunicación, que se facilita para poder manifestar y decir qué van a hacer.

0: Hablar de su plan de trabajo, si es si se lo puede hacer, si está financiado, bueno, qué se va a hacer por cada sector. Pero si no viene un medio de comunicación, pasaría igual casi que pasó con la elección de la alcaldía anterior. El señor Quesada, que por eso fue destituido, no acudió a un solo medio de comunicación porque no tenía la capacidad, no estaba preparado, no tenía propuestas. Entonces, para ellos es fácil conversar con las personas por allí, engañarles, mentirles, pero de como se dice, de boca a boca. Pero si ya en un medio de comunicación donde tiene que responder, los periodistas igual le van a preguntar cómo está, qué van a hacer y cómo va a estar financiado, bueno, y todos los temas que tienen que decirlo. Entonces, yo creo que personas que no quieran venir a un medio de comunicación, yo creo que no dan ninguna confianza. Igualmente la ciudadanía tiene que analizar eso y yo creo que no darles el voto, eso sería lo más adecuado. Hay otros también que quieren venir a los medios de comunicación porque también insultan a los medios de comunicación todos los días y están desesperados por venir a los medios de comunicación, pero muchas veces también vienen a medios de comunicación a justificar temas que han hecho cuando estuvieron, por ejemplo, aquí en el tema de la alcaldía, tema del agua potable, tema del alcantarillado, tema del plan regenerar, bueno, tantas otras situaciones. O sea, todo niegan, todo dicen que es mentira, que todo es simplemente los políticos, la politiquería y tantas otras situaciones cuando las cosas están allí.
1: Ahora, doctor, ¿qué se debería topar en ese conversatorio que usted dice que se va a llevar el próximo día viernes? Usted, desde su punto de vista, ¿cómo ve la ciudad? ¿Qué se debe hacer? Vamos por la alcaldía, porque los problemas son muchos, doctor Flores. Y yo quiero escuchar esto en esos conversatorios, a ver cómo los van a solucionar, porque ya sabemos que aquí el tema del agua potable está hecho pedazos en Loja, ya sabemos que las calles están hecho pedazos, y ya sabemos lo que usted acaba de decir, se destituyó un alcalde diciendo que no servía, y vean lo que nos salió, es peor el remedio que la enfermedad. Entonces, y así un sinnúmero de situaciones, esta ciudad no tiene rumbo así como estamos. Entonces, ¿qué sería bueno topar en aquello? Aparte de los temas que ya conocemos.
0: Sí, por ejemplo, es importante, primeramente, o sea, ir al lugar donde hay los problemas, ¿no es cierto? Por ejemplo, en este caso del candidato a la alcaldía, tiene que visitar y ha visitado casi toda el cantón Loja. Y sabe sus necesidades, y también yo creo que es una persona que da confianza, que tiene conocimiento, tiene preparación, incluso para hacer gestión, porque no es cuestión nomás de y también liderazgo, ¿no es cierto? Entonces yo creo que
1: es una persona que tiene
0: exactamente
1: esa característica para ser autoridad, o sea, entonces, no es puro token, como dijo usted.
0: Entonces, mire, ahora igualmente no hay como todavía poner el plan de trabajo, y eso también les corresponde también a los candidatos, a los candidatos, pero tengo conocimiento que el plan de trabajo son 111 propuestas en el tema, por ejemplo, de tanto en lo social, en el tema de alcantarillado, agua potable, en tema de los baches, de las vías, y el tema, por ejemplo, también de la vivienda, en el tema social, en el tema también de guarderías, de centros de recuperación
1: de
0: adictos. Doctor. Entonces, claro, y eso ese pero se lo puede hacer simplemente con un buen liderazgo y también que sepa administrar los recursos. Y también es importante que la ciudadanía, cuando dé el voto, lo haga de una manera consciente. ¿Por qué hay estos problemas? ¿Por qué hoy ahora dicen, por ejemplo, la alcaldesa
1: salió peor el remedio que la enfermedad?
0: Pero ¿cuál es el problema? Primeramente, porque no debía aceptar una candidatura del señor Quesada, que no estaba preparado, porque desde allí se deriva. Porque si él hubiera sido un buen alcalde, no se lo hubiera destituido. Concejales para dividirse o repartirse.
1: Bueno, se repartieron el poder.
0: Eso no hay que desconocer. Pero no era tampoco por eso. Porque usted, que pasa aquí en los medios de comunicación, en sus programas de noticias, tiene llamadas cada momento que falta agua potable, que necesitan eso, que por favor este señor se lo destituya, se lo revoque y tantas otras. Así estaba, llegó el momento en que fue destituido. Entonces ahora, claro, él, para lavarse las manos, dicen, a mí no me destituyó el pueblo, no me votó el pueblo, a mí me sacaron los concejales, y era totalmente falso. Entonces, de eso se deriva ahora que tengamos la vicealcaldesa, que tampoco funciona.
1: Muy bien, solo permítame un contacto telefónico, seguimos topando ese tema. ¿Quién está en la línea? Buenas buenas tardes.
2: Hola, buenas tardes. A los políticos se los castiga en las urnas. Al señor Flores, yo olvídese, el señor Quesada. Fíjelo que el pueblo lo castiga en las urnas. Así como lo castigaron a usted cuando se lanzó asambleísta, señor.
1: Muy bien.
2: Fíjelo que lo castiguen en las urnas.
1: Muy bien, ese es el criterio del ciudadano.
0: Por no, eso no, pero sí, pero por ejemplo, yo creo que el señor tiene su criterio y sí vale también manifestarle, porque a lo mejor hay gente cerrada, gente que no le interesa, gente irresponsable como él, que a lo mejor quiere darle de nuevo el voto al señor Quesada, ¿no es cierto? Entonces, eso no, nosotros como ciudadanos, como personas que amamos a nuestra ciudad, que queremos el adelanto para nuestra ciudad y provincia, sí tenemos que decir, pues, y el que quiere, o sea, el que quiere escuchar y el que está de acuerdo, muy bien, y el que no está de acuerdo, pues allá, ¿no? ¿Cierto? Uh-huh. El que vive amargado, a lo mejor tuvo algún cargo público con el señor Quesada y se quedó sin trabajo, por eso es el tema que está resentido. Pero yo estoy dando opinión.
1: Pero también ahí, ¿no cree que sí hay parte de responsabilidad incluso la clase política aquí en Loja, sabiendo el equipo que le acompañaba al exalcalde Franco Quesada de promover una remoción? Y vean la situación que estamos. Loja no ha estado tan, yo diría, en lo más bajo de lo que vemos ahora, e incluso el mismo Cabildo, el nivel, no sé si vio el día de ayer. Imagínense, ayer yo me entero que, por ejemplo, el concejal Carrión, que está de candidato a la reelección a la concejalía, ha pedido anticipo de 6 meses, se lo dijo el doctor John Espinosa. Es decir, linda la cosa, o sea, quieren sacar las correas del propio cuero, es decir, el municipio de Loja, que somos todo el pueblo lojano, para ellos seguir en la teta, o sea, ya eso es vergonzoso.
0: Aquí. Por eso, repito, mi estimado licenciado José Daniel, si la persona no está preparada para asumir una función, esas son las consecuencias. O sea, la señora que está ahora en la alcaldía, a lo mejor no tiene ni siquiera la culpa de ella. La culpa es del señor Quesada, incluso que la puso de vicealcaldesa con los votos de ellos, ¿no es cierto?
1: Porque era
0: y
1: la también,
0: única. Y el tema, mire, cuando no funcionan las cosas es porque no hay un liderazgo. Si tuviéramos un buen alcalde, yo creo que los hace igual trabajar a los concejales, porque cada cual está de acuerdo a sus intereses. Por ejemplo, yo lo escuchaba, como usted decía al inicio de la conversación nuestra, de que hay algunos que se oponen, por ejemplo, a que se les preste el Coliseo para una reunión, para el conversatorio que tiene el doctor Patricio Valdivies con Mario Mancino. ¿Y quién se opone? El señor Vélez. El señor Vélez, sí vale también que diga por qué, cuáles son los beneficios que él tiene para la cooperativa, que él tiene, creo, unidades en la cooperativa Loja, que cómo así se le arrendó un bien público también. Entonces allí no dice nada, ¿no es cierto? En el estacionamiento o en la parada que hay en la parte norte, ¿no es cierto? Entonces allí no pasa nada. Cuando se benefician ellos, allí no hay ningún problema, pero cuando a lo mejor quieren alquilar o arrendar otro espacio para en este caso esta concentración que tienen los candidatos, allí él está totalmente de acuerdo. ¿Y quién más estaba de acuerdo? Otro señor también que llegó allí, como el señor el doctor Espinosa. ¿A quién defiende él? ¿A qué interés está allí él? ¿Por qué quieren incluso tratar de que no se hagan estas cosas? Porque también está mandado, hay que decirnos por qué, qué partido lo auspició para que sea concejal. Pero
1: ahora,
0: ¿no
1: ahora
0: cierto?
1: Dice que están peleados. Contacto telefónico, ¿quién está en la línea? Le escuchamos. Buenas tardes. Se fue, no esperó, si eso reitere la llamada y salimos de inmediato mientras está hoy por aquí revisando algunos mensajes. Por eso le digo, toda esta situación que ha pasado en Loja, sí hay que tratarlos, yo diría, también responsablemente, con seriedad, porque queremos saber, los ciudadanos, cómo se va a resolver esta situación. Contacto telefónico, buenas tardes, ¿quién está en la línea? Adelante.
2: ¿Cómo le va, José Daniel? Y al doctor también. Ya simplemente hay que votar con tranquilidad, con memoria, nada más. O sea, como dice el candidato, me imagino que el doctor Patricio Valdés es un buen candidato para dar la solución en lo que cabe a Loja, pero pues, hay que votar con memoria. Tenemos que recordar lo que nos hizo el revocado y el cómo es
0: el removido.
2: Entonces, hay que solo votar con memoria, nada más. Es todo.
0: Muy bien. Exactamente. Yo creo que tenemos que votar totalmente de acuerdo. No es que porque a lo mejor la llamada favorece. Uh-huh. Totalmente de acuerdo. Votar con memoria. O sea, no podemos nosotros, si una persona la revocaron, uh-huh, cuatro veces alcalde. Les pregunto a usted, a la ciudadanía, si han resuelto los problemas de Loja.
1: No
0: el señor Quesada tuvo una brillante oportunidad de que el pueblo lo eligió alcalde. En 2 años y medio hizo algo por

0: por nuestro cantón. Entonces yo creo que sería necio de nuestra parte.
1: Donde está, justo usted dijo que ya ha dejado todo listo. En otras palabras, la mesa te dice que esta administración lo que está haciendo es culminar. Incluso habló de algunas obras, todo quedó ya planificado, que encontró el municipio sin planificación alguna. Entonces lo que está haciendo esta administración es terminar. Eso es lo que él dice.
0: Bueno, él tiene una capacidad para mentir y para tratar de engañar a la ciudadanía, pero ya es totalmente difícil y tarde que en estas alturas pueda engañar a la ciudadanía.
1: ¿Cree que no fue así?
0: Es que no es así. Es que durante el tiempo, primeramente, mire, cuando nosotros utilizamos o creemos alguna una situación del municipio, o sea, las personas que él puso como directores departamentales, como jefes, no funcionaba. Ya. No funcionaba ni para atrás ni para adelante. Entonces se rodeó primeramente de gente totalmente incompetente, totalmente incapaz. Por eso es lo que no funcionó el municipio. Y que a esas alturas diga que el señor, mire, el señor dijo que iba a invertir 400 millones en 4 años, ¿sí o no?
1: 100 millones por año.
0: Ya. Es cierto. Y 2 años y medio, ¿cuántos millones? Entonces estaba dejando los 400 millones que para invertirlos el último año, ¿no es cierto? Entonces, mire, eso yo creo que eso tal vez a una criatura, ni a una criatura para que la puedan engañar. Yo no tengo ningún problema con el señor Castillo, con el señor Quesada, no. Yo tengo un problema con gente que ya estuvo y que no arregló los problemas de nuestro cantón. Tenemos problemas de agua potable. ¿Por qué tenemos los problemas de agua potable? Porque el plan de maestro de agua potable se lo realizó según los caprichos del exalcalde. Tenemos problemas de las baldosas y tanta cosa del plan regenerar. ¿Quién estuvo en la alcaldía? El señor Castillo. Entonces hay tantas cosas que podemos hablar. Entonces,
1: ¿por qué no entiende la gente? ¿Por qué no entiende la gente de la pregunta con todo lo que usted dice? Incluso tiene ahí su techo. He visto unas encuestas, ya llegó al techo. Por eso digo, a veces yo hablo en forma de una competencia, ¿no? Está arriba y con declive, con caída ya libre. Mientras tanto, otro que también ya está arriba, pero va despacito. Y viene otro velocísimo atrás que no sé si los alcance.
0: Bueno, es el criterio de licenciado Rolando Salazar y como
1: ya. Por allí. No, pero yo le pregunto quiere, usted si lo ve
0: quiere
1: así.
0: Quiere por allí, quiere perjudicar a alguien y favorecer a alguien también, porque hay que coger con piola las expresiones. Pero usted dice, el pueblo no reflexiona o no reacciona. No, el pueblo sí reacciona, mi estimado.
1: Pero con todo lo que ha pasado.
0: ¿Por qué le digo?
1: ¿Cuántas
0: veces ha perdido el señor Castillo?
1: Creo que 6 veces.
0: Entonces, usted no nos digan que el pueblo no reflexiona.
1: Sí,
0: ha reflexionado el pueblo. Y ahora igual. Ahora yo creo que le va a dar el último adiós en la política, porque debe ser así. O sea, una persona tiene que ser también responsable. Yo creo que hay que respetar la edad. Yo respeto, porque estamos llegando y vamos a llegar a la misma edad, o a lo mejor más, o a lo mejor no podamos llegar. Pero también hay que ver una persona que sí pueda administrar una institución, que esté con la edad necesaria, ni muy joven ni muy viejo. Porque una persona que es muy joven no tiene ninguna experiencia, ¿no es cierto?
1: Claro.
0: Y no me refiero a nada. Y una persona que esté ya demasiada también, ya viejo, o sea, creo que no sé cuántos años tendrá, más de 80 años, ¿cómo puede administrar un cantón en esa edad, mi estimado usted?
1: Muy bien. Otro contacto telefónico. ¿Quién está en la línea? Y luego vamos a los mensajes. Buenas tardes.
2: Sí, muchas gracias. En realidad, se comparte el tema de que el memorial, no se olviden el tema de los jubilados, tanto daño que le hizo el señor Castillo, incluso a los trabajadores, y no se olviden de los temas de lesa humanidad, cuando fue a votar los borrachines a los millonacos. No se olviden cuando mató las mascotas, en Zamora Hueco hizo barrizola, y no solamente ahí, sino en muchos barrios. Entonces, tratar de llegar nuevamente a una alcaldía cuando lo único que hizo fue maldad y daño. Yo creo que los lojanos tenemos que tener en cuenta todas estas situaciones, aunque muchas de las veces la memoria falla, pero yo creo que es necesario que se la vuelva a recordar. Muchas gracias.
1: Muy bien, gracias a usted.
0: Mire, por ejemplo, yo respeto, porque uno en la democracia hay que respetar el criterio de cada persona, pero sí me advierta que hay personas incluso muy preparadas, personas conscientes de lo que está pasando, y por allá hay criterios que es el único que puede resolver los problemas de Loja, discúlpeme. O sea, lo que pasa es que no sabemos elegir. Cuando hay elecciones hay 10, 12, ahora hay 8 candidatos para 8. La alcaldía. Y siempre hemos elegido lo peor, mi estimado licenciado José Daniel. Entonces yo creo que es importante, mire, de reflexionar nosotros, porque como dijo el caballero,

0: Pero el pueblo tiene que darles una lección, el pueblo tiene que decirle basta. O sea, tú hiciste tanto daño y, o ya hiciste las cosas muy bien, gracias por lo que hiciste y gracias también por lo que no hiciste y gracias también por los perjuicios que hiciste para Loja. Así como dice el caballero, por ejemplo, el tema de mandar, o sea, a dar veneno, bueno, a las mascotas, botar a los borrachitos por arriba, por el Villonaco, por el, vía a Cuenca, a las Chinchas y tantas otras, y derribar casas ya construidas. Bueno, tantas cosas, o sea, y entonces cuando se actúa con maldad, cuando se actúa con odio, cuando se actúa con revancha, no se puede dedicar a trabajar, mi estimado licenciado José Daniel. Yo creo que una persona tiene que ir sin tara, sin ningún problema, sino simplemente con el pensamiento, o sea, 100% de ir a trabajar, de ir a ver qué necesita el pueblo para tratar de resolver sus problemas.
1: Muy bien, último contacto telefónico, ¿quién está en la línea? Buenas tardes.
2: Buenas tardes. Con respecto a de que no, la ciudadanía todavía no entendemos por quién elegir, creo que ahora más que nunca estamos analizando el voto, es por eso que hay más del 60% de indecisos, y mi persona es parte de ese porcentaje. Y ahora más que nunca estoy analizando las entrevistas, lo que proponen, entre comillas, los candidatos, que algunos no tienen ni la más remota idea inclusive de lo que están hablando. Y ahí uno se da cuenta del equipo de trabajo que está detrás de ellos. Y si ahora están así, imagínense cuando lleguen al municipio. Creo que es sumamente importante el debate entre ellos, que sea un debate netamente técnico, con personas que contrarresten las respuestas de los candidatos, para nosotros tomar, analizar y tomar una decisión correcta. Lo estaba escuchando al doctor Bolívar Castillo en una radio, y bueno, habló que de las artes vivas, y se refirió a TAME, sí, y decía TAME por acá, TAME la aerolínea TAME ya no existe hace años. Entonces tenemos que reflexionar sobre esas cosas.
1: Muy bien. Gracias a usted por acompañarnos, doctor.
0: Sí, yo creo que sí, debemos reflexionar, debemos analizar, debemos procesar, conversar con los amigos. Ahora, mire, es importante leer, yo creo que todo está subido, todos los planes de trabajo de los candidatos están subidos en redes sociales, escucharlos, como dice la dama, a los debates, a lo que vienen en los medios de comunicación, pero no tampoco que nos vengan a vender humo, ni ofrecer cosas que no pueden
1: hacer. Por eso
0: hacer.
1: Vuelvo otra vez, se han dedicado al baile, al TikTok, y a estar subiendo contenido y no a decirnos qué es lo que van a hacer por esta ciudad. Por eso también a veces es culpa la sociedad, ¿no? De que consumir eso, de piensan que con eso van a generar más likes y eso no se refleja en votación. Mire,
0: el tema de redes sociales nos ha hecho tanto daño porque hay muchas personas que han ganado en base al baile, en base a los TikTok y tantas otras situaciones. Pero también hay que analizar que, bueno, estamos en una época totalmente tecnológica y que se hacen muchas cosas, pero hay algunos también que más quedan mal. Créame, o sea, a veces se hace ridículo cuando nunca siquiera han bailado, nunca, pero ahora tratan, incluso si pudieran, hasta pararse de cabeza o sentarse por allí un poco, moler vídeo a lo mejor, pero eso ya no, ya creo que cada cosa en su lugar, tenemos que, repito, la responsabilidad nuestra. Cuando hay un proceso electoral para elegir cualquier dignidad es analizarlo bien. No podemos hablar por odios, revanchas, por algún interés personal, de grupo, o con el estómago, por el bolsillo de uno, sino más bien qué necesitamos.
1: Que aprendan
0: lo que sí, ya lo que ha pasado, mi estimado licenciado José Daniel. Yo, por ejemplo, un día conversaba con un amigo, digo, mire, el problema grande es de los ambulantes, ¿no es cierto? Bueno, ¿por qué no resolvieron los problemas de los ambulantes cuando fueron alcaldes? Darles espacios dignos que puedan trabajar, ayudarles a comprar terrenos, que hagan centros comerciales, como hay en otras ciudades. No, lo que aquí hacían es armar la policía metropolitana, perseguirlos, bañarlos en sangre. Entonces, eso es bueno. Eso, y que alguien diga, es el único que puede poner orden. O sea,
1: estamos locos.
0: No se puede poner orden de esa manera. Es el diálogo, son las leyes, y la gente va a entender. Cuando la gente le dice, mire, aquí no puede ocupar este espacio, pero le va vamos a ayudar para que compren un terreno aquí en el centro y hagan un centro comercial de 1, 2, 3, 4, 5 pisos, y de esa manera puedan ustedes estar primeramente trabajando dignamente, no recorriendo en las calles, que se paran en la esquina viendo a qué hora viene el metropolitano, les quitan las cosas y tantas otras cosas. Entonces, todas esas cosas es falta de concentración en el trabajo, falta de liderazgo, falta de capacidad también, porque si yo no resuelvo un problema, ya siendo 4 veces alcalde, mi estimado licenciado José Daniel, o sea, pues porque no tengo ninguna capacidad. Claro, muchas veces nos venden cosas, gastan dinero para la propaganda, incluso a nivel nacional, se gastan recursos de las instituciones para decir que son grandes autoridades, cuando vemos que ni siquiera donde un cantón pequeño como el Cantón Loja no pueden resolverlo. Entonces yo creo que esas cosas sí hay que analizarlas, y yo creo que hay personas que lo pueden hacer, y también depende, repito, del equipo de trabajo, como decía la dama, quién lo acompaña al alcalde, porque incluso ese tiene que ser, algunos directores tienen que ser más incluso que el alcalde, porque de ellos depende que cada dirección funcione de la mejor manera.
1: Muy bien, doctor. Entonces lo vamos a ver en ese conversatorio el próximo viernes.
0: Y queda cordialmente invitado, mi estimado.
1: Ahora sí, voy a ir más atento para ver lo que se chicotea la mano ahí con Rafael Dávila, con Denis Bravo.
0: Mire, cuando tratamos de trabajar por Loja, cuando tratamos de defender también a Loja, lo hacemos, porque también somos responsables, si no nosotros...
1: Pues eso les decía, que aprendan ustedes. Usted tenía ahí su diferencia, ahora ya los veo.
0: Sí, yo creo bien que... Bien ahí, ¿no? Sí, yo creo que lo importante primeramente es Loja.
1: Se unió Rolando Salazar, también dijo que está de acuerdo, que va a ir al
0: conversatorio. Pero él parece que por un lado y por otro lado se está yendo equivocado. O sea, él está haciendo dos caminos, el uno de espinas y el otro creo que según él en otro sentido. Entonces es importante apoyar un solo proceso, y yo creo que es importante, mire, dice, escucharlos a los candidatos.
1: Dice el economista Zárate que ahí lo espera el viernes también, pues, de echarse la mano.
0: Sí, claro.
1: Modocito va a estar ahí.
0: Sí, todos, yo creo que...
1: todos son bienvenidos.
0: Yo les decía a los amigos que creo que nos va a quedar o va a quedar muy corto el Coliseo del Bernardo Valdivieso. Hay una novedad, como cuando viene un buen artista, todo Loja quiere acudir, y en este caso a escucharlos a tanto a Mario Mancino como al doctor Patricio Valdivieso, los candidatos a concejales, Carlitos Charlaco, también la candidata
1: Lolita Ruiz,
0: el candidato también de las parroquias, también Lenín Cuenca, y eso y también los alternos y los principales que constan en las diferentes listas.
1: Muy bien, gracias, doctor, gracias por acompañar. Se nos quedan ahí algunos mensajes. Vamos a la pausa, volvemos para conversar con el doctor Julio César Espinosa, director de la Casa de la Cultura en Loja. Tema Festival de Artes Vivas, hasta ahora ni un centavo dicen que hay. Vamos a ver qué pasa con eso. Volvemos ya mismo aquí en Bacán.
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4: Muy bien, estamos de vuelta, de retorno a esta hora de la tarde. Son ya las 17:54 aquí en Bacana 100.5. Está ya nuestro siguiente invitado, el doctor Julio César Espinosa. Es el actual director de la Casa de la Cultura aquí en Loja. Querido doctor, un gusto saludarle. Y bueno, sobre todo para conocer un poco cómo van esos preparativos. Estamos ya a las puertas del Festival Internacional de Artes Vivas. Quiero conocerlo de primera fuente, cómo está la situación. Ayer conversaba con un gran amigo, entendido un poco en cultura, dice José Daniel, hasta el día de hoy no hay nada concreto respecto, sobre todo, al Festival de Artes Vivas. No hay el dinero por parte del Ministerio de Cultura y eso preocupa a la ciudadanía. ¿Qué va a pasar? El tiempo está contra reloj, eso se debe planificar de un año a otro. ¿Cuál es la situación? ¿Qué conoce usted? Bienvenido, Julio César.
5: Muchas gracias, José Daniel, y gracias a toda la audiencia que nos escucha a través de la radio. Pues en realidad, todas las instituciones que somos parte del comité, digamos así, de organización del festival, lo que a cada uno les corresponde ya tenemos planificado. Yeah. Por ejemplo, el municipio de Loja ya tiene planificado todo el desarrollo de sus actividades. En lo que corresponde Casa de la Cultura, nosotros hemos ya planificado todo nuestro aporte, digamos, hacia el festival. Uh-huh. En donde está el retraso es en el tema del Ministerio de Educación, precisamente en el Viceministerio de Cultura.
4: Viceministerio de Cultura, ¿sabes?
5: Sí, en donde ha tardado el tema del levantamiento de los términos de referencia, y bueno, hoy en día ya se encuentra el proceso uh-huh. en marcha, pero imagínese.
4: A estas alturas ya,
5: estamos,
4: ¿no?
5: Estamos octubre prácticamente. Uh-huh. Estamos a las puertas del festival.
4: Mañana es octubre ya.
5: Ya mañana es octubre, uh-huh. aún está en la fase de preguntas y respuestas, uh-huh. hay que esperar que se adjudique a la empresa.
4: Uh-huh. ¿Y qué tiempo van a contratarlos?
5: ¿En qué momento? Claro.
4: Si los grupos internacionales.
5: Se trata de un evento de categoría internacional que, uh-huh. que obviamente se ha anunciado que el país invitado de honor es Alemania. Uh-huh. Pero aún no se ha anunciado la cartelera internacional.
4: O sea, no se conoce nada.
5: No se conoce aún, y eso necesita tiempo incluso para promocionar, difundir.
4: Y para ver la estabilidad también de los grupos, también, de los artistas.
5: Para que la gente prepare
4: de tiempo, claro.
5: Prepare con tiempo su viaje a Loja, si quieres tú venir desde Quito, quieres venir de cualquier parte del mundo, porque se habla de un festival internacional.
4: Así es.
5: Se necesita es ver el pasaje, ver dónde voy a hospedar, o sea, si queremos cumplir con el objetivo de, uh-huh. de que Loja, incluso que ha sido hasta decretado por el presidente de la República,
4: como un día de feriado nacional,
5: para que puedan venir, pues con tiempo necesitan saber, a ver, hay el feriado, uh-huh. ¿qué hay?
4: ¿Qué grupos se van a presentar? ¿Qué elenco hay? No, hasta el día de hoy nos conocemos.
5: No se sabe. Entonces, uh-huh. eso es lo que preocupa.
4: ¿Usted ha hecho llegar esas preocupaciones, sobre todo al Viceministerio de Cultura, al mismo municipio de Loja? El día de ayer también conversaba con otro amigo. Ni siquiera la canción que identifique al festival tiene el municipio de Loja.
5: Bueno, en la última reunión que tuvimos uh-huh. justamente de la mesa técnica de organización del festival, de parte del municipio, pues informaron toda la cartelera que tienen ya, uh-huh. los avances, y ahí hablaron justo de la canción oficial, que la habían declarado desierta. Uh-huh. Dijeron porque no habían habido postulantes, o sea, habían habido pocos y las que habían presentado no estaban al nivel como para el festival.
4: Ya. Yeah.
5: Entonces, preocupante, pues, que en una ciudad cultural y musical.
4: Que no, ni no, eso tengan siquiera.
5: Entonces.
4: Qué terrible.
5: Entonces,
4: ¿no?
5: Bueno, eso es lo que sucedió, y pues el Ministerio de Cultura indicó que

0: Si tiene la voluntad, pues eso se lleva adelante. Se fusionan estos ministerios. Ya no hay el Ministerio de Cultura, ahora es un viceministerio. Por aquí la vimos en días anteriores, la Pamela Cortés, que ha venido. Pero a mí me molesta, como lojano, incluso vienen calladitos, se reúnen entre cuatro paredes, no dicen absolutamente nada, y con eso es solucionado el tema. Y eso no debe ser así, pues.
1: Claro, bueno, pues desde la Casa de la Cultura nosotros queremos ser propositivos, no solo estar en el reclamo y esto, queremos ser propositivos y pues indicar al ministerio, bueno, si no avanzan con sus actividades, creemos un comité organizativo que funcione aquí en Loja.
0: Por eso.
1: Se le entregue el presupuesto.
0: Una corporación.
1: Una corporación ser. Y comencemos a organizarlo al otro día que pase el festival con recursos. Entonces, se comienza a trabajar de una manera desde el territorio planificada. Y entonces se pueden incluir algunos aspectos también para incluir a los cantones. O sea, se puede trabajar de una manera ya un poco más aterrizada. Pero, ¿qué pasa? Que nadie quiere dejar
0: usted,
1: de
0: figurar. Pero usted ha propuesto eso, se les ha dicho.
1: Bueno, se está haciendo esa propuesta. El tema es de que ha habido cambio de autoridades. Entonces, yo eso conversamos con la anterior viceministra, pero ya no está. Claro. Ahora está Pamela, hemos tenido con ella una reunión. Pero yo creo que terminando este festival o durante el festival será el momento de conversar y proponer. De acuerdo a la ley y a la constitución, la ley de cultura me refiero, y a la constitución, los ministerios. En este caso, en el caso de nosotros, el Ministerio, el ente rector que rige el Sistema Nacional de Cultura, es el emisor de la política pública. O sea, ellos quienes son, quienes dicen, hágase el festival, claro, y hágase de la siguiente manera. Hasta ahí llega, de acuerdo a la ley. ¿Y quiénes deberían ser los ejecutores? Deberíamos ser nosotros, la Casa de la Cultura.
0: No manejado desde Quito, con control remoto, como lo han venido haciendo durante 10 años.
1: Y también ha servido, ¿qué ha servido el festival? Es para poder posicionar políticamente, o sea, para a las autoridades de turno, para tomar réditos a lo mejor de mejoramiento de imagen con el festival. Entonces ya deberíamos dejar un tema de lado de eso y pues seriamente decir, bueno, aquí está el presupuesto para el festival, le entregamos a Loja, Loja, organícese, creen un festival, únase, Casa de la Cultura, conservatorio,
0: municipio,
1: orquesta sinfónica, municipio, designen un presidente, coordinador, lo que sea,
0: productor, un director ejecutivo
1: y organicen el festival para el próximo año, que sería lo más sano.
0: Ya, ahora Julio César, con todos estos traspiés, incluso veo ahí mucha gente que critica que antes el presupuesto era mayor, que era más, yo diría, importante, que año a año se va reduciendo ese presupuesto, pero sin embargo, Julio César, ya vamos para la 11ª edición de este festival, desde su punto de vista, entendido en la cultura, ¿qué hemos ganado con esto? Hemos avanzado, yo por lo menos, y voy a ser honesto, yo no veo hasta el día de hoy un grupo lojano que esté representándonos en los más grandes festivales de cultura a nivel mundial. No lo vemos. No vemos que en estos 10 años que hemos vivido aquí, que de Loja estén grupos de danza, de baile, de teatro por todas partes del mundo. Son poquísimos, otros se han ido por sus propios peculios, pero no, en este caso, respaldados por el gobierno, por el festival o por la Casa de la Cultura, cualquier situación, doctor.
1: Claro, ¿en qué se ha convertido el festival? Es en un evento que se desarrolla todos los años. Y al convertirse en un evento, como la palabra misma lo dice, es llegar a ser espectador, ver y pasar y mirar la página y se ha acabado todo. Entonces, ¿qué es lo que se propone y cuál es el diagnóstico que nosotros hemos realizado? El tema es de que el Festival de Artes Vivas requiere de un equipo técnico especializado en el manejo de estos proyectos.
0: Pero eso no lo hay, pues.
1: No lo hay. Entonces es una debilidad en tener el equipo profesional que maneje este tipo de proyectos culturales. Es como si yo voy a construir una vía, ¿qué necesito? Ingenieros civiles.
0: Claro.
1: No van a ir a construir
0: médicos.
1: Médicos, ya. No, claro. Entonces tienen que ir gestores culturales graduados, especializados en festivales, venir, presentar su contingente y decir, a ver, hagamos esto, este otro, creemos un proceso. Cuando tú creas un proceso, ese proceso te da frutos.
0: Claro.
1: Entonces, si ya son 10 años que se cumplió el año pasado, ahora vamos a la 11ª edición, ya debíamos, como dices tú, tener consolidado un elenco de carácter internacional, la escuela del festival.

0: Festival Internacional de Artes Vivas tendría que a estas alturas estar dando frutos. Es verdad que han habido unos pininos, como por ejemplo la Universidad Técnica, que creó su Escuela de Artes Escénicas y que recién están graduando la primera cohorte. Ya son aportes que la academia está dando.
1: Pero eso lo hace la academia.
0: Claro, la academia. La academia. Existen academias privadas que se han creado para poder formar niños en teatro, música, danza. Sí, pero de sí del festival es como, por ejemplo, en Brasil, el Carnaval de Río de Janeiro.
1: El Carnaval de Río.
0: Por ejemplo, todo el año los ambódromos se activan.
1: Las escuelas de samba, todos los años, no se
0: todo vayan. El año.
1: Claro, todo el año.
0: No todo se... el año está activo para poder presentar en el gran día los resultados.
1: Yo he visto, por ejemplo, y en España, y ya mismo voy para allá otra vez, por ejemplo, el tema de las escuelas en Semana Santa, de los diferentes pasos, el paso morado, el paso encarnado, la Virgen de no sé cuánto, la Macarena, la Almudena, se preparan todo el año, pero eso no hacemos. Contacto telefónico, ¿quién está en la línea? Les saludamos. Buenas tardes. Se fue, si eso reitere la llamada, salimos de inmediato. Por eso le digo, pero eso ellos lo hacen todo el año, las escuelas de samba, y acá en el tema religioso, que es un tema cultural, pero ellos están los 365 días del año preparándose, e incluso tienen su propia organización. Entonces, eso es otro nivel. Contacto telefónico, adelante. ¿Quién está en la línea?
2: Muy buenas tardes y muchísimas gracias por darme la oportunidad de estar hablando el licenciado Luis Tadeo Mora. Casualmente lo que decía usted, el doctor Bustamante sabe bien que en este momento en Estados Unidos, en la colonia, o como se llama, Casa de las Américas, que es, como se dice aquí, Casa de la Cultura, está exponiendo el escritor y poeta lojano Byron Carrión. Ya va por el tercer viaje que hace allá por sus propios medios, y está poniendo bien en alto a Loja como la cuna de las letras, como también las letras de Loja emigran a diferentes partes del país. Recién hablé con él y me decía las exposiciones que han hecho, y es un, ¿cómo se llama?, un cónclave de escritores migrantes latinoamericanos, mexicanos, de Costa Rica, de Argentina, Chile. Y eso nadie hace publicidad, nadie hace informe. Ya es la tercera vez que él, con sus proyectos que presenta, a veces el Ministerio de Cultura, pues sencillamente da su pequeña ayuda, entonces eso pone de su bolsillo. Pero mire, eso no hace difusión. Yo le voy a hacer llegar a usted, no sé dónde, hacer llegar una revista importantísima de todos los temas que ha tratado allá en Nueva York. Entonces, mire, el silencio opaca y... y eso no le da desánimo a mi hijo, que es un escritor poeta, que lo conoce muy bien el doctor.
1: Muy bien.
2: Justamente para que le dé mayor información de este tema. Muchas gracias.
1: Gracias a usted. Muy bien. Por eso le digo... eso es lo que nos falta. No hemos ido... hemos tenido esa oportunidad, pero... no sé si no hay... no nos lo tomamos en serio, doctor Julio César, a respecto de todo eso, lo que usted decía, de las ambas, de...
0: Son procesos.
1: Y hemos pasado 10 años de gente que incluso sale del país. Tengo otro, un gran amigo, un gran escritor, que también pasa en Estados Unidos. Él, por su propia forma, va y dice... eso, lamentablemente, está pasando.
0: Justamente de don Luis Carrión, que llamaba hace un momento... ayer conversábamos con Byron Carrión, que es un poeta lojano y que justamente está en Nueva York en este momento participando de la presentación de una revista, de hecho que le apoyamos en la Casa de la Cultura, que es una revista El Forastero, que recoge algunas producciones y creaciones literarias de artistas y escritores ecuatorianos, y que pues está representando, como le decía, él ha tenido que viajar con sus propios recursos, porque en sí el Estado hoy en día no tiene clara una política cultural de apoyo, de financiamiento, para que justamente se internacionalice nuestra cultura. Mira, hace algunos días nos reuníamos con la comunidad migrante de Europa, y eran alrededor de 150 migrantes del Ecuador, hablo de todas las partes de la provincia, que se reunían conmigo justamente por un proceso formativo que ellos están recibiendo para formarse como gestores culturales y también para emprender desde allá en sus territorios. Y pues yo les hice una propuesta que les gustó. Le digo, mire, creemos con ustedes la red cultural de migrantes a nivel internacional, y ustedes sean tipo embajadores y que nos ayuden para que nuestros escritores de aquí los reciban ustedes acá y ponerlos en circulación por el continente europeo. Lo mismo en la música, las artes plásticas. Entonces hay que preparar.

0: para que también a ustedes les sea rentable el poner en marcha la circulación de bienes y servicios culturales que se producen aquí en Loja. Mira, ayer un lojano acababa de ganar un reality en Panamá.
1: Ah, sí.
0: Que es Roberto...
1: Robert Ordóñez.
0: Ordóñez. Uh-huh. Entonces, ¿qué quiere decir eso? Que en Loja existe el talento.
1: Hay talento, hay muchísimo, pero lamentablemente, querido Julio, la gente tiene que salir de aquí.
0: Tiene
1: la gente
0: que salir
1: de aquí. ¿Y por qué topamos estos temas? Porque estamos a la puerta de un festival y yo... miro muchísimo, sobre todo algunos otros festivales que se dan en otras partes del mundo, ya se están anunciándose, ya se anuncian, uno entra a cualquier plataforma digital y ya ves ahí el Festival de Aviñón, por ejemplo, el festival también que hay en San Sebastián, todos esos ya se están, usted se mete a la web y sale inmediatamente.
0: Y no vamos tan lejos, vamos aquí nomás a Ambato, a la fiesta de las flores y las frutas.
1: Las flores y las frutas, y ya la
0: ellos
1: encuentran.
0: Trabajan todo el año en este proyecto, preparando a la gente, los carros alegóricos, elaborando máscaras, talleres de trajes. Y justamente yo hace algunos días que me encontraba con unos amigos de Ambato, me regalaron unas camisas bordadas en donde promocionan ya desde ahora el carnaval de, claro, de las fiestas de las flores.
1: Ahora yo la semana pasada estuve en el aeropuerto de Guayaquil. Yo dije, pues aquí voy a ver ya algo de Loja, incluso pedí a manera de quererlos comprobar un café, digo, véndame un capuchino, pero quiero con café de Loja. ¿Acaso que había café de Loja en el aeropuerto de Guayaquil?
0: Mire,
1: no hay. Entonces, cuando uno va a los aeropuertos, a mí me gustaría ir por todas partes del mundo y llegar a los aeropuertos, diga, el Festival Internacional de Artes Vivas se da en Loja. ¿Pero por qué? Porque no hay un gobierno que no entiende esto, y también aquí no habemos un grupo de lojanos que se tome la batuta de aquello y lidere toda esta situación. Sí. Digamos, vamos a ser una corporación del festival y estar por todas partes del mundo.
0: Sí, justamente eso es lo que nosotros en la próxima asamblea provincial que vamos a convocarla, queremos que se tome la resolución de que se exhorte, ¿sí? O un pedido al Viceministerio de Cultura en el cual tome en cuenta y tome una idea de descentralizar el tema del festival, porque prácticamente desde Quito nunca va a venir a, con ese mismo espíritu
1: no lo
0: de
1: siente,
0: alma,
1: no lo siente,
0: sentimiento,
1: sí, no lo siente,
0: porque nosotros como lojanos y cada uno en sus pueblos, es como que yo me pusiera a organizar las fiestas de Zapotillo.
1: Claro. O sea, usted es celicano, pues, por más entonces, que quiera Zapotillo. O sea,
0: organizamos, claro, con cariño, claro. Pero el propio Zapotillo no va a querer organizarlo con sentimiento, con cariño, le va a poner un ingrediente adicional para que sea un proyecto bonito, ¿no?
1: Claro, claro.
0: Entonces eso es lo que queremos, es de que descentralicen y digan, bueno, el Teatro Nacional Benjamín Carrión se administra desde Loja y el Festival de Artes Vivas se administra desde Loja, aquí están los recursos, júntense en las instituciones involucradas y a trabajar.
1: Claro, pero eso falta unidad.
0: Sí, doctor.
1: Yo creo que
0: vamos a proponer eso a la viceministra en la próxima visita que tengamos. Ya
1: ¿Cuándo vendrá la viceministra?
0: Bueno,
1: otra vez?
0: No ha anunciado cuándo, pero me imagino que ya en estos días debe estar presta a venir, porque ya estamos a las puertas del festival.
1: Claro.
0: Y ahora lo que nos toca es apoyar que el festival se realice, se ejecute, y luego de eso sentarse a evaluar y decir, mire, ministro, claro, ahí están, ve, los resultados, sentémonos y le proponemos esta situación.
1: Porque esto tiene que conllevar a todo, porque le digo, doctor, cualquier evento sin salir del país, por ejemplo, el carnaval de Ambato, el carnaval de las flores y las frutas, eso reactiva también la economía y movimiento económico.
0: Hay muchos proyectos.
1: Viene
0: culturales.
1: Gente de todas partes y todo mundo, incluso ya la gente se motiva, también quieren ponerse el traje ahí, desfilar, o sea, a eso tenemos que llegar.
0: Mueve, claro, o sea. Mire, hay algunos proyectos nacionales que ya han marcado historia. Está la Mamá Negra, está la fiesta de las flores y las frutas. Está la Diablada Pillareña, está en Cuenca el Pase del Niño, y así, o sea, existe una gran cantidad de proyectos culturales que ya se mueven solos, no necesitan esperar que alguien desde arriba diga sí o no, o tal vez el otro año digan no hay, y se acabó.
1: Claro, también, no hay presupuesto.
0: Y se acabó, porque todos los años venimos con esa preocupación, que se va mermando, cualquier rato dicen, ¿saben qué? Ya no hay. Entonces, sí debemos sostenerlo, al festival con las instituciones, yo creo que de aquí locales.
1: Claro. Pero ahí, ¿por qué no toma usted la batuta?
0: Sí, que conoce un sí, poco precisamente. Más
1: porque lamentablemente, sí. Si hablamos de las autoridades políticas, hablamos de la alcaldía, pues

0: Un año está uno, otro año está otro. Eso también nos ha hecho terrible daño aquí en Loja. Un tiempo está alguien que entiende un poco de estas cosas, otros vuelta entienden que esta es una feria de vender productos,
1: de vender tizas
0: por un lado y otro, que se paren por ahí los payasos malcriados en la calle. Y eso no es, o sea, hay que darle una categoría distinta. Entonces, todo ese tipo de situaciones, por eso le digo, debería asumir ese reto, usted que entiende un poco eso. Sí, hay mucha gente preparada para eso también.
1: Precisamente vamos a proponer eso, y yo creo que salga también del espíritu de todos los artistas y gestores que son parte esencial de este proyecto, y que nazca desde ahí. A ver, el festival queremos manejarlo aquí tenemos el suficiente equipo técnico y humano como para poder levantar un proceso y poder no tener contratiempos y encargar funciones a cierta institución para que se pueda realizar de la mejor manera en la edición 2027.
0: Muy bien, vamos a revisar por acá algunos mensajes también que tengo aquí en interno. Dice, buenas tardes, estimado José Daniel. Dice, lamentablemente también estos festivales se mueven con recursos económicos. Cada año el gobierno nacional ha venido recortando esos recursos, dice este mensaje. Otro mensaje dice, buenas tardes, estimado José Daniel, también para su invitado. Dice, está bonito que el presidente declare feriado nacional, pero coincido, dice, con su invitado. ¿A qué venimos? ¿A qué va? La gente aloja. Ese es el tema, ¿sí? No se conoce hasta el día de hoy. Dice, buenas tardes, estimado José Daniel. Dice, en todos los aeropuertos, incluso en todos los terminales terrestres, unidades de transporte en Loja, se debería promocionar durante los 365 días del año tanto el Festival Internacional de Artes Vivas como la Romería de la Virgen del Cisne, porque eso apoya, dice, desarrollo a todos. Tampoco lo hacemos. Dice, otro mensaje, para las bellas artes debe haber colaboración de algunas entidades, municipio, por ejemplo, dice, la prefectura, Ministerio de Educación, todos somos lojanos, lamentablemente cada cual está por su lado, dice este mensaje. Y así,
1: Claro, es como que yo le invito a usted a una fiesta y le digo, no hay disco móvil, entonces, ya. ¿A qué va a venir? Entonces, sí se necesita, yo creo que dejar el encargo de la organización de este festival a una institución sólida, como lo dije, una tipo corporación, que se encargue neta y exclusivamente de la organización, y así, ahí sí pues se vería una verdadera institucionalización del festival en nuestra ciudad.
0: Muy bien, doctor, preocupados, ¿no? Hasta estas alturas de que todavía no tengamos una programación ya establecida de qué es lo que se va a desarrollar en este Festival Internacional de Artes Vivas. Si no hay una programación hasta el día de hoy, pues vamos, como decía el doctor Espinosa, a disfrutar el Festival de la Tiza, nada más. Contacto telefónico, ¿quién está en la línea? Buenas tardes, le escuchamos.
2: Buenas noches, José Daniel. Buenas noches al señor panelista. Vea, el análisis que están haciendo me parece muy plausible. Yo soy de los ciudadanos que comparto de que se debe formar es una corporación con la finalidad, por supuesto digo sustentando el criterio, con la finalidad de que se mantenga una programación durante todo un año o quizá más. ¿Por qué? Porque ahorita, por ejemplo, como ustedes mismos están analizando, se cambia de alcalde, se cambia de personajes y no pueden armar en unos 3, 4, 6 meses. Entonces, esa es una de las falencias. Y las otras debería publicitarse, como dice, con esta una corporación que esté durante todo el año publicitar, si bien es cierto, sí es así. Vamos a Guayaquil, a Quito, no se encuentra en estos días, ni siquiera ha habido publicidad en Quito, Guayaquil, yo también estuve en Quito, nada. De las artes, inclusive yo soy el criterio, perdónenme el término que diga, con gente experimentada, hasta se puede copiar como hacen en Ambato, el carnaval de Guaranda, una ciudad pequeña, pero ellos se manejan con un criterio extraordinario, donde toda la gente sale a ese festival, inclusive arma grupos. Aquí, ¿por qué no armar con los cantones, para que los cantones también participen, todos, y sería un festival hermoso? Buenas noches, por favor.
0: Muy bien, gracias a usted. Importante lo que dice el oyente.
1: Es que eso se trata, mira, se trata de que participen todos. Por eso hay que formarlos, hay que crear procesos. Incluso hasta se abarata costos. ¿Por qué? Porque tenemos nuestros elencos, comenzamos a mostrar la riqueza artística, cultural de Loja. Imagínese traer una danza de los chazos lojados, la típica alforja. O sea, todo lo que nuestra identidad...

0: de la identidad lojana que es rica y que se puede vender al mundo.
1: Pero eso no estamos viendo.
0: Es que para eso, hay que, como le digo, José Daniel, trabajar de manera técnica, con investigación. Tenemos investigadores.
1: Ahí está la academia.
0: Claro, claro. Que dicen, a ver, posicionemos esto. Ahora yo veía que la mascotita es la alforja.
1: Ya.
0: Pero en el desfile no veo ni una alforja.
1: El año pasado creo que fue. Sí, la alforja fue el año pasado.
0: Pero por ejemplo, no se la ve a la. O sea,
1: mire, alforja, mire, querido doctor, por ejemplo, que la mascota de la alforja. Y en este caso, ¿cuánto se podría reactivar la economía que para todo el mundo le motive de ir con la alforja? Yo sí tengo mi alforjita ahí.
0: Y salir con mi alforja
1: y pasear por todas las calles de la ciudad de Loja. Lindo. Pero eso
0: motivar
1: no se motiva. Es que eso, por eso a veces también me da un poco como de decepción. Nos falta empoderarnos, nos falta sentido de pertenencia. Vaya a Perú. Vaya Perú, antes de ayer vi por aquí un grupo de peruanos vestidos con un traje típico, no sé de dónde ellos venían, pero ellos son orgullosos de lo que tienen.
0: Tiene sentido de pertenencia importante.
1: Tiene sentido de pertenencia, no tienen vergüenza. No, pero aquí dicen, no, como somos los aniñaditos, blanquitos de Loja, entonces nosotros nos da vergüenza ponernos una alforja que se la ponen los chazos del pueblo. Entonces, todas esas taras que tenemos también, que es cierto, han hecho muchísimo daño. ¿Y por qué pasa eso? Porque no tienen formación, no tienen conocimiento. Ese es el problema. Claro. Usted va a España, va, por ejemplo, a Sevilla. Va a Sevilla y los sevillanos se sienten orgullosos de ponerse el vestido de las sevillanas con cola.
0: San Fermín, en España. Se visten de blanco.
1: En Pamplona.
0: Sí, y cómo disfrutan de una fiesta.
1: Y todo el mundo.
0: Todo el mundo tiene que vestir.
1: Y va gente de todo el mundo. Lo mismo pasa en Sevilla, el tema de la feria de Sevilla. Todos vestidos de sevillana con esos vestidos largos, con cola que dicen de gitanos. Se prepara la gente todo. ¿Por qué no aquí prepararnos, por ejemplo, para todos los años? Porque el desfile con la alforjita, que es nuestro, que incluso eso se podría revivir.
0: Y el
1: que
0: cantaclaro.
1: Eso, que está muriendo. El cantaclaro, pero el cantaclaro que nos lo hagan lo que se llama las copitas esas.
0: Existen muchas maneras.
1: Muchas cosas.
0: Mire, por ejemplo, de Saraguro se puede traer la chicha de jora, traer, o sea, de compartir eso con la gente. Algunos compañeros que participaron en el desfile inaugural del año pasado y que son artífices de la Mama Negra, ellos dicen, qué bonito el desfile, pero nadie me da una copita de cantaclaro, el típico trago lojano, o sea, como para ir ambientando y entrando en el tema festivo. Entonces, como que falta un poco conectar también con esas costumbres, ¿no?
1: Por eso les digo, falta de educación, falta de conocimiento,
0: formación.
1: Falta de sentido de pertenencia, querido Julio. Yo por eso, yo envidio sano, tengo envidia sana cuando veo, por ejemplo, en otras partes del mundo, pues eso, el sentido de identidad, lo que no tiene el Loja, lamentablemente. Con eso nos despedimos, quiero agradecerles, siempre será importante que nos acompañe, lo estaremos molestando más adelante, a ver cómo va todo esto del festival. Gracias, Julio.
0: Gracias, José Daniel. Gracias a Margarita y a toda la audiencia que nos escucha en la provincia. Muchísimas gracias.
1: Muy bien, gracias. Vamos a la pausa. Enseguida regresamos aquí en Noticiero Visión Estelar de Bacana 100.5, ya en la parte final.
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3: Muy bien, estamos de vuelta, son ya las 18:25. Por acá nos da tiempo para revisar también un poco de mensajes que vemos por acá a respecto de lo que decíamos de los mercados. Hay algunas reacciones también de los amigos. Y es entendible, ¿no? Es entendible esta situación de lo que se ve en nuestra ciudad de Loja. Mientras tanto, reitero, los políticos van a comerse ahí el motecito con, dicen que están con ají de pepa y cosas así por el estilo, pero ¿qué han hecho, no? Para mejorar estos mercados. ¿Qué han hecho? ¿Cuántos años tendrá el mercado Gran Colombia? Siquiera sus 40 años o más ha de tener ya el mercado Gran Colombia. Ahí sí no tengo exacto el dato, pero por ahí debe ir este tema. Dice por acá otro mensaje, ojalá llegue el doctor Patricio Valdivieso y pues esto cambie. Tampoco es que va a cambiar de la noche a la mañana. Créanme lo que en tantos años que Loja ha estado así en el abandono, más han estado dedicados a otras cosas, en 4 años es imposible. Se puede hacer algo. ¿Y saben cuál es el problema, queridos amigos? Cambiar el chip también de la gente. Cambiar el chip de la gente, la mentalidad, mientras en Loja se siga persiguiendo, por ejemplo, el funcionario público cree que es enemigo del emprendedor. Entonces, entre más problemas pone, entre más persigue, cree que está haciendo bien su trabajo. Y eso no es así, pues. Entonces, cuando cambie ese chip de perseguir aquí a quien emprende de forma ordenada, de forma legal, porque tampoco vamos a estar de acuerdo con quienes lo hacen al margen de la ley, eso no se puede permitir en ningún lado, pero a quien emprende, como me envían aquí un mensaje, incluso hay inspectores en los mercados que persiguen a ciertas personas de los puestos, donde son puestos bastante, yo diría, pues donde hay bastante gente, para dárselos a otros compromisos. Es decir, ahí ya eso se convertiría a manera de una mafia, ¿no? Y pues lo persiguen al que está ahí hasta que los hacen correr con la finalidad pues de darle a otras personas. Eso también pasa aquí. Y el otro tema, mientras estos mercados, de lo que estoy viendo algunos mensajes, sigan en esa forma sin innovar, sin una visión hacia el futuro, es bastante difícil que se mantengan en el tiempo. Esa es la situación. Otro mensaje por acá, son ya las 18:28. Aquí en Bacana 100.5 dice, es importante para el desarrollo de Loja, dice, tener sectores más ordenados, autoridades que miren hacia el futuro, totalmente. Otro mensaje dice, en campaña dicen absolutamente de todo. Estimado José Daniel, vaya y véalos cómo toman morocho con empanadas en San Sebastián. También van a San Sebastián. Bueno, a mí sí me gusta el morochito. Sí me gusta el morochito ahí con empanaditas y todo eso. Pero yo voy solito. No estoy ahí con...

Un montón de cámaras, pobres vendedoras, cuando ven ahí que llega un candidato con un montón de cámaras, hasta se asustan. Hasta se asustan. Dicen el mercado Gran Colombia, en Loja, dice, tiene 44 años. Sí, casi le he atinado yo, ¿no? 44 años. Desde esos 44 años, ¿qué se ha hecho acá? En aquel entonces, aquella época, dijo, bueno, puede estar acondicionada, pero ya han pasado 44 años. ¿Creen que eso está acorde a la realidad del día de hoy? No lo está nunca. Pues. Está eso lleno de goteras. Uno mira así por arriba los tumbados, telas de araña. ¿Ya qué nomás habrán por ahí, por Dios? Bueno, dejémoslo ahí. Nos despedimos. Que tengan un excelente resto de tarde. Un abrazo cordial a todos y cada uno de ustedes. Gracias por acompañarnos, por estar en la sintonía acá del noticiero Visión Estelar. Y ya se viene por acá nuestro compañero Wilson Ordóñez y Margarita García para contarles también todo lo último que ya sale en este momento. Así es el tiempo, ¿no? Pasa, todo es historia. Nos vamos, que estén bien.

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0: Amigos de Radio Bacana, bienvenidos a su espacio Enfoque Nocturno. Estamos empezando este informativo de este último día del mes de septiembre, ya 30 de septiembre, hoy miércoles. Están ya concluyendo este mes, concluyendo el año, dos meses de el fin de año, y es este cómo se presenta, ¿no? Hay una densa nube que prevé que puede llover en la ciudad de Loja, mientras que en la provincia las lluvias no paran en algunos sectores de algunos cantones de la provincia, ¿no? Y hay temas también bastante importantes, por ejemplo, los incendios forestales que se van presentando nuevamente, haciéndose presentes. Claro, no han llegado a comprometer la magnitud en otras ocasiones, pero siguen siendo un problema para el cuerpo de bomberos, que tiene que estar atento a este tipo de actividades, hechos lamentables, ¿no? También hay un tema que trascendió después de la sesión de cabildo de ayer, después de las discusiones, este proyecto de una oficina o una resolución anticorrupción que se pretendía generar a través del cabildo, que no tuvo el apoyo y se quedó en nada, un tema, y yo creo que un poco subjetivo, ¿no? Un tema como la honestidad, ¿no? Bastante subjetiva de comprobarla. La corrupción también es un tema bastante complicado de poder hacer procesos de veeduría y fiscalización en ese tema, es bastante sensible. Vamos a saludar también a Margarita ya a esta hora de la noche.
1: Muy buenas noches a todos nuestros amigos que se conectan ya a su

0: Programa Enfoque Nocturno, como siempre, es un gusto compartir con todos ustedes, darles la bienvenida a todos quienes se suman a este subprograma, recordarles los contactos de la radio, el 2725400 y el 0999434095. Estamos en las redes sociales como Facebook, Instagram, X y YouTube como Bacana 100.5 FM. Un saludo cordial a todos nuestros amigos que nos llevan en el dial 100.5 FM, así como a los que nos llevan en las aplicaciones. Estamos como Bacana 100.5, tanto en Google Play como Apple Store. Como siempre, es un gusto compartir con todos ustedes los últimos hechos que han hecho noticia el día de hoy. Wilson mencionaba el hecho de los incendios forestales. Recordará usted que hace algún tiempo nosotros ya tuvimos acá la presencia de uno de los amigos que justamente nos mencionaba que durante todo el tiempo ellos están haciendo estas campañas de concientización, sobre todo para los amigos que se dedican a la agricultura, ¿no? Porque ellos hacen estas quemas agrícolas, ¿no? Después de un sembrío, pero lo que han tratado ellos de que se socialice, que se de alguna manera se tenga en cuenta, es que se dé un aviso para que el cuerpo de bomberos les haga una inspección para que estas quemas no se les vayan de las manos. Lamentablemente, como ellos lo mencionaban, son muy pocos los que les dan el aviso, incluso que van hacia hacia la entidad, ¿no?, para pedir ese apoyo o esa inspección. Entonces, desde esa parte es complicado, ¿no? Entonces, por eso le mencionábamos al amigo que se debe ver otras opciones si esas no funcionan, porque vemos que esto de los incendios forestales es absolutamente todos los años, es año, año, ya, año, año, y si la estrategia de estas capacitaciones no funcionan, se debe buscar nuevas formas, ¿no?
1: Hay que innovar también, ¿no? Es como muchas cosas en nuestra ciudad. Lo escuchaba José Daniel, no tiene mucha esperanza de lo que pueda pasar con la futura alcaldesa o alcalde que llegue a gobernar nuestra ciudad en el próximo periodo, pero sí, yo creo que sí hay que tener un poquito más de optimismo, porque obviamente estamos anclados en el pasado y tiene toda la razón de no tener mucha esperanza. También José Daniel ha sufrido muchos embates del desarrollo de nuestra ciudad también. Y entonces, innovar en estas cosas, otra forma de llegar a los agricultores, otra forma de contarles, de decirles los riesgos, de lo que hay que hacer. Y digo muchas cosas, ¿no? Porque en nuestra ciudad, desde la cultura la tenemos en un estatus ahí muy, muy quietito, y no evoluciona y no se innova. Y para hacer cultura nos hemos servido del teatro y no salimos de ahí. No hay nada de innovación en el tema cultural. Siempre es lo mismo y de la misma manera, ¿no? Hay yo creo que tiene que apuntarse a otras alternativas, que la cultura llegue a la gente de otra manera, que las muestras, las manifestaciones culturales que son en Loja muchísimas y que hemos dicho muchas veces, la necesidad de poder hacer de esto un producto del cual podamos servirnos económicamente, tiene que ir por otro lado. Faltan gente que vea más allá de lo que ya tenemos, lo que hemos visto.
0: Exactamente, y yo creo que el hecho de que las iniciativas son muy buenas, a veces mencionábamos, recordará usted también con lo que acaba usted de mencionar en lo referente a lo del cabildo, ¿no? La iniciativa puede que esté muy bien, y de hecho toda buena idea, toda iniciativa es muy buena. El problema está cómo se lo implementa. De pronto no tengo mucho conocimiento acerca de como lo mencionaba usted, porque se mandó a archivar este proyecto de ordenanza. Seguramente no estaba bien planteado, seguramente no estaba bien planificado. Recordará lo que conversábamos con nuestro invitado el día de ayer, que mencionaba que, o sea, hay cosas que se pueden solucionar de otra manera, no necesariamente llevándola a una ordenanza, ¿no? Y a eso es a lo que decíamos, ¿no? Llevar a una ordenanza una oficina para anticorrupción, ¿no? Pero cuando ya existen otras instituciones, incluso está Contraloría, está la Corte de Justicia, está otras instituciones que se encargan de esto. Más bien se refería a reforzar esta

0: ese control de alguna manera interno, ¿no? Porque si ya existe, vamos a seguir redundando y seguir creando ordenanzas que a la final no van a ser aplicables porque van a contradecirse incluso con la ley madre, ¿no?
1: Claro, y yo supongo que el tema no era insistir en entidades o niveles de administración que puedan tratar el tema anticorrupción, porque como también es cierto, es muy muy subjetivo, ¿no? Demostrar que alguien en la función pública es honrado es bastante difícil, no digo que no lo sean, es bastante difícil, y asimismo es mucho más difícil comprobar que alguien cometió un error o cometió un acto de corrupción. Pasa por cómo los procedimientos, cómo los llevamos a cabo, cómo los demostramos para que puedan ser juzgados, y eso también nos hace pensar en muchos actos que se han dado a nivel de las administraciones municipales, ¿no? Cómo muchas cosas quedan en letra muerta, no hay la sanción para el responsable de que se haya cobrado. Por ejemplo, el tema Zaffetti es un tema que no se lo ha resuelto y que sigue causando un perjuicio a los lojanos.
0: ¿Y quién está ahora al punto? Es tal vez el más criticado. ¿Quién está al frente de la institución en ese momento? Es el responsable. Y quieren venir de pronto con narrativas bastante, tal vez puedan llegar a personas que no tienen un poco de conocimiento o que no tienen el tiempo porque todo el día están trabajando, están ocupados y que no tienen el tiempo de pronto de enterarse de todas estas cosas. Realmente quien está a cargo en ese momento tiene que responder, porque es el que firma, porque es el que autoriza, porque es el que está al frente. Y yo escuchaba hace algunos días a un personaje que decía, bueno, todo un personaje realmente, porque lo que dice a veces uno sí se cuestiona y dice, ¿realmente pensará que los lojanos no leemos, no investigamos, creemos todo lo que dice? Que la municipalidad, que las personas que están al frente de lo que tiene que ver con defender de los juicios, que el departamento, en este caso de, ¿cómo se llama él? Se me va el nombre, los abogados.
1: El departamento jurídico.
0: El departamento jurídico, el procurador síndico, no defiende debidamente a la municipalidad cuando existen esos, solo por hacerle daño político. O sea, se imagina lo que nos dice. O sea, que todos los problemas que tenemos no son culpa de él, sino son culpa de los abogados por no saber defender al municipio. Mire, y le echan la culpa a este personaje.
1: Y hay algo que
0: llegar a ese punto.
1: Fue muy importante que dijo nuestro invitado, Pablo Iván Correa. Y lo bueno y enriquecedor de este tipo de conversaciones es la responsabilidad que recae también en los 11 concejales, ¿no? Así como en un plan maestro de agua potable que nunca estuvo bien, no era solo el exalcalde el responsable, eran los concejales que aprobaron eso. Y si no aprobaron, se hicieron de la vista gorda. Y si no se hicieron de la vista gorda, tampoco fiscalizaron lo que estaba mal.
0: El fiscalizador de la obra, o sea, todo, o sea, existe todo. Todo un tema. Sí, el principal responsable es de quien está en ese momento en la autoridad. Pero existen más responsables. Es lo que está pasando ahora mismo en el caso Progen, para de pronto graficarle un poco más. El hecho de que están, ya vi que una noticia que quien estaba encargada de los contratos, la señora Carla Saur, bueno, tiene algún grado de parentesco con el que estaba anteriormente, con el viceministro que se lo está de alguna manera vinculando también a todos estos. Esos tal vez sean los mandos medios, pero desde ahí, o sea, todos tienen que ser responsables, todos quienes actuaron, principalmente la cabeza, sí, se debe llegar a la cabeza y la cabeza es la que tiene que responder. Existe entidades como Contraloría que determinan esas responsabilidades, civiles, penales, todo, administrativas, pero también se debe ir a las demás personas que estuvieron involucradas. Aquí en Loja tenemos el tema de Ciudad Victoria. Claro, sabemos cómo sucedió todo eso, pero no existe más responsable más que el administrador de en ese entonces, porque supuestamente solo él era el que tomó la decisión. Cuando existen contratistas, cuando existen asesores, cuando existen incluso, como lo mencionábamos, el tema del fiscalizador de todas estas obras, no solo en Ciudad Victoria, sino en todas las cosas absolutamente

0: mal que están, que las cosas que se hicieron mal. Tenemos el tema regenerar, tenemos el tema Safety, que usted lo menciona, que ya dirán que ahora en elecciones de todos se acuerdan, ¿no, señores? Es el tema que estamos pagando, incluso los el tema de los juicios de repetición por despidos intempestivos. Por
1: los
0: despidos,
1: ha pagado la administración, los locales lo han pagado.
0: Que lo estamos pagando nosotros, porque cogen las partidas, el dinero de obras que están ya planificadas para poder cubrir esto, porque son cosas que demanda, que en este caso demanda la justicia que se cumpla ya. Entonces, ahí hablamos nosotros realmente de las responsabilidades compartidas entre todas las personas que actuaron en ese acto.
1: Margarita, vamos a hacer la pausa. Nuestro invitado, entiendo, está por llegar, José Andrés Coronel. Él es director de comercialización y apoyo al emprendimiento del gobierno provincial de Loja, con quien vamos a hablar sobre Loja Sabor a Café, que se hace la presentación oficial el día de mañana. Vamos a regresar.
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0: Seguimos, amigos, mientras nuestro invitado avanza a llegar, se le ha presentado un inconveniente, extendemos, está por llegar ahí a la cabina de Radio Bacana. Hay algunos otros temas, ¿no? Hace algunas semanas el precio de la cubeta de huevo llega a alcanzar en algunos locales aquí en Loja los $4.90, ¿no? Un precio casi estándar es $4.50, que más o menos se la entiende que es lo que puede llegar a costar, pero llega a costar hasta $4.90. Es bastante preocupante cómo un producto que se lo puede aprovechar o generar desde la provincia de Loja, tampoco se ha hecho nada en ese tema productivo. Ya está con nosotros nuestro invitado, se trata, como les decíamos, de José Andrés Coronel, director comercial y apoyo al emprendimiento del gobierno provincial de Loja, con quien vamos a hablar sobre Loja Sabor al Café, Loja Sabor al Café 2026. Buenas noches, José Andrés.
1: Qué gusto saludarte a la carrera. Bueno, y así es parte de lo que vivimos. Permítame saludar a quienes a esta hora están conectados a este bonito programa. Creo que tiene algo simpático el programa, ¿no? Que es algo que a esta hora muchos escuchan retorno a sus hogares.
0: Claro, están en el dial principalmente, ¿no?
1: Sí, exactamente. Así que un grato saludo de quien encabeza el gobierno provincial de Loja, que es nuestro prefecto Mario Mancino Valdivieso. Y también agradecerles a ustedes que nos permiten dar a conocer todo lo que viene pasando en torno al café. Ahora mismo algo importante que vamos a vivir el día de mañana es nuestro lanzamiento oficial de Loja Sabor a Café 2026. Esto se lo tiene previsto realizar a partir de las 18 horas.
0: ¿Cómo está previsto este? ¿Es un evento previo a lo que es todo lo que implica Loja Sabor a Café, no?
1: Sí, justamente esto tiene que ver mucho con el tema de poder atraer un poco el tema de la parte que conlleva la organización oficial del evento como tal. Y ahí viene otro tema, creo que es importante mencionarlo, ¿no? No sé si tú sabes, el 1 de octubre es el Día Internacional del Café.
0: Allá.
1: Entonces, en base a esa fecha,
0: coincidir.
1: Obviamente nosotros damos tributo y brindamos un homenaje en torno a esa fecha muy importante, que es el tema del café. Y por otro lado también está que el lanzamiento de Loja Sabor a Café es como que la apertura de nuestra gira oficial a otras provincias.
0: Allá.
1: Iniciamos con Loja. Exacto, iniciamos con Loja. Luego, a partir del lunes 5, estaremos haciendo el lanzamiento y la activación Loja Sabor a Café en Quito. Luego bajaremos a Guayaquil el día 7 de octubre y 8 de octubre haremos en la ciudad de

0: Venga.
1: Entonces, realmente esa es obviamente el inicio de esta gira que se realiza para poder, de una u otra manera, promocionar el evento Loja Sabor a Café,
0: ¿qué
1: ¿no?
0: Es? ¿De qué fecha? ¿Qué fecha?
1: El evento como tal está programado a realizarse del 15, 16, 17 y 18 de octubre.
0: La expectativa es bastante grande, ¿no? Porque el año pasado ya se creyó que se rompía o que se llegaba a cumplir una meta, ¿no? De haber haber tenido todo el atractivo de la gente que llegó, una gran cantidad de visitantes, muchas actividades. Entonces, la vara está muy alta.
1: Sí, creo que es importante mencionar a la ciudadanía que nos está escuchando y también que nos vean a través de los medios digitales. Resultados rápidamente, ¿no? 2025 tuvimos 25.000 personas que visitaron el evento durante 4 días. La participación de más de 110 expositores, un monto de venta alrededor de $112,000. Concursos, tuvimos una noche cultural, el tema también de mapping, tuvimos una rueda de negocios y varios concursos más adicionales. Eso como lo que fue el 2025. Ahora, si hablamos del 2026, creo que algo importante que mencionar es el tema del primer concurso de café de especialidad nacional.
0: Sí, se implementa.
1: Nacional, que se implementa obviamente al ser Loja el epicentro del tema del café, y se logró poder tener este primer concurso de cafés de especialidad nacional. Y sobre ese ya tenemos resultados. Justo acabamos de cerrar el tema de lo que conlleva el tema de la recepción de estas muestras que entran al concurso como tal, y estamos cerrando con 121 muestras.
0: O sea, son el número de participantes.
1: El número de participantes.
0: A nivel nacional.
1: A nivel nacional. Ya tengo yo aquí también mencionarte las provincias que tenemos ya desagregadas, y vamos a dar esta primicia al programa, ¿no? Tenemos 2 muestras de Galápagos, 7 muestras de Zamora Chinchipe, 1 muestra del Oro, 1 muestra de Chimborazo y 110 muestras de Loja. Como provincia.
0: Se abrió el abanico. ¿Estamos preparados para enfrentar toda esa expectativa que se genera alrededor del café?
1: Bueno, creo que es importante también, Wilson, entender que el poder aperturar a un concurso nacional siempre va a ser bueno para saber en qué momento nos encontramos en torno a la competencia a nivel nacional, ¿no? Hay algunas muestras que no pudieron ingresar por varias situaciones, pero siempre esto hace un compromiso para ver en qué situación estamos en torno a la caficultura de especialidad del Ecuador. Porque mira tú que hace algunos meses nosotros fuimos parte de un congreso internacional de café sostenible en la ciudad de Quito, donde se pudo observar una gran cantidad de cafés de especialidad que provincias como Pichincha, provincias como El Oro, a través de la parte alta de Zumba, vienen haciendo las cosas bastante bien. Entonces hay que ver un poco, por eso lo llamativo de esto de poder hacer este concurso nacional de cafés de especialidad.
0: Me imagino que hay un proceso también bastante exhaustivo de selección también, de quiénes van a participar o quiénes participan.
1: Claro, muchas muestras se quedan fuera, no logran, al menos no logran poder entrar dentro de registrarse oficialmente.
0: Allá.
1: Porque hay unas que finalmente no pueden ingresar por las condiciones y se quedan fuera. Nos ha pasado, porque no es solo yo traigo mi muestra, no, hay unas bases del concurso que tú debes cumplir, que es un mínimo de kilos, de kilogramos, que la muestra tenga una característica homogénea, que la cumpla con el tema de la humedad, limpieza y todo esto, ¿no? Y eso muchas quedan fuera.
0: ¿Y quiénes son, quiénes califican? ¿Ustedes como funcionarios?
1: Bueno, creo que es importante, ¿no? Este año nosotros hemos visto la necesidad de no solo tener que vincularnos desde el aspecto técnico, nosotros como prefectura de Loja, y más bien poder tener dos momentos, ¿no? Un momento que tiene que ver a la recepción de muestras, que es lo que vivimos del 1 al 28 de septiembre, y otro que es estos 2 días que nos hemos tomado, 29 y 30.